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Oyentes, amigos, la juventud no es una época de la vida, es un estado mental. No consiste en tener mejillas sonrojadas, labios rojos y piernas ágiles, no. Es cuestión de voluntad, implica una cualidad de la imaginación, un vigor de las emociones, es la frescura de las profundas fuentes de vida o de la vida. Juventud es el dominio temperamental de arrojo sobre la pusilaminidad de los apetitos, del ímpetu aventurero sobre el apego a la comodidad. Esta actitud a menudo se encuentra más en un hombre de 60 años que un muchacho de 20. Nadie envejece meramente por el número de años que ha cumplido. Envejecemos cuando desertamos de nuestros ideales. Allí envejecemos. Los años pueden arrugar la piel, pero cuando se renuncia al entusiasmo, le salen arrugas al alma. Las preocupaciones, el temor, la falta de confianza en uno mismo encogen el corazón y aniquilan el espíritu. Lo mismo a los 60 que a los 16. Sí, el corazón o en todo corazón humano palpitan el ansia por lo maravilloso y constante apetito, como el niño por lo que ha de venir y la alegría inherente al juego de la vida. Es el centro del corazón, del tuyo y del mío. Existe una estación de radio. Mientras reciba mensajes, apertura, alegría, valor y fuerza, tanto en los hombres como en el infinito, seguirá siendo joven. Cuando se abatan tus antenas, cuando los niveles del cinismo y del hielo del pesimismo cubran tu espíritu, entonces sí habrás envejecido. Aunque solo tengas 20 años, pero mientras tus antenas sigan en alto, dispuestas a captar las ondas del optimismo, hay esperanzas de que mueras joven, aun cuando seas un octogenario.

Bendice alma mía, Jehová, y bendiga todo mi ser su santo nombre. Bendice alma mía, Jehová, y no me olvido de ninguno de sus beneficios. Porque usted es quien perdona todas nuestras inequidades y el que sana todas nuestras dolencias. El que rescata del hoyo nuestra vida y el que nos corona de favores y misericordia, mi Señor. Por eso nos rendimos ante usted, Padre amado, para pedirle que nuevamente renueve sus misericordias para con nosotros, porque el mero hecho de estar vivos, allí ya se puede observar y se puede disfrutar de ese beneficio, de la misericordia que ha tenido con nosotros, de los que aún permanecemos con vida, porque esa no es la realidad de muchos alrededor del mundo. Sea usted consolando, mi Señor, a los quebrantados de corazón, a los contritos de espíritu, mi Señor, a los que están de duelo, Padre, porque dice su palabra que usted es el que brinda consuelo a los enlutados, Padre amado. Así también le encargamos en esta semana que iniciamos, la última del séptimo mes de este año que nosotros vivimos, sabiendo que para usted un día es como mil años o mil años como un día, Padre amado. Sus tiempos no son como los del hombre, y por eso le agradecemos, mi Señor, por un día más de existencia terrenal, porque usted extendió su misericordia y ponemos en sus manos a nuestra nación, el Ecuador. Le pedimos que sea usted redarguyendo y convenciendo de pecado, justicia y juicio a toda la clase política, comenzando por el presidente de la República, Daniel Noboa. Oramos por cada ministro de Estado, por cada secretario de los ministerios, por todas y cada una de las autoridades electas por la población ecuatoriana, por cada alcalde, cada prefecto, cada presidente de junta parroquial, por cada asambleísta, por cada concejal, por cada consejero, todas las autoridades de designación, mi Señor, por todos los que ostentan cargos de autoridad y que pueden tomar decisiones que inciden en la transformación o no de nuestro país, te pedimos que tomen esas decisiones con sabiduría, no únicamente buscando los beneficios electorales o de su propio partido, sino que tomen las decisiones necesarias realmente para sacar a la pobreza de muchos, mi Señor. Se habla de que se necesitan muchos recursos económicos para salir o para atacar las causas estructurales de la pobreza, y vemos que en nuestro país nos hemos endeudado mucho. El Estado ecuatoriano se endeuda, así como la familia ecuatoriana. Hacen falta recursos, Padre, para suplir las necesidades básicas insatisfechas, Padre amado. Sé tú siendo nuestro proveedor esta semana. Sé tú, mi Señor, encargándote de los padres, de las madres de familia que no tienen un empleo. Sé tú, permíteles conseguir una fuente lícita de ingresos en este día. Te pedimos, mi Señor, por los enfermos, por esos que están en las unidades de cuidados intensivos. Te pedimos, Padre amado, por aquellos que aún no han recibido un diagnóstico, pero que permanecen bajo observación en los establecimientos de salud, en los hospitales, clínicas, demás dispensarios médicos que existen alrededor de nuestro país. Te pedimos en manera especial por la salud de los compatriotas que viven en la Amazonía ecuatoriana, mi Señor, porque ellos tienen que viajar largas distancias en busca de una atención médica. Te pedimos, mi Señor, que seas tú sanándolos de todos y cada una de sus dolencias, mi Señor, que antes que lleguen al subcentro de salud, mi Señor, que antes que caminen, que tengan que viajar por tierra o por aire en busca de una unidad médica, mi Señor, ellos ya reciban la sanidad de tu parte, porque tú puedes hacerlo, porque no hay nada imposible para Dios, no hay nada imposible para ti. Así también te pedimos por todos los integrantes de las Fuerzas Armadas, de la Policía Nacional, del Cuerpo, de los guías penitenciarios, mi Señor, por todas las ramas de las Fuerzas Armadas y por todos los que son encargados de cuidar la seguridad interna y externa. Te pedimos, mi Señor, que aquellos sacudan sus manos de cohechos, que aquellos sacudan sus manos de coimas, mi Señor, de extorsiones, y que ellos cumplan a cabalidad y con honestidad su trabajo, porque para eso han sido escogidos, mi Señor. Y sé tú, enséñanos al resto de ecuatorianos a someternos a las autoridades puestas por ti, porque aquellas no en vano llevan la espada, mi Señor, pero llevan la espada para hacer lo bueno, mi Señor, para no cargársele a la gente, mi Señor, que cumple con las leyes que están vigentes en nuestra nación. Sea usted, mi Señor, dándoles esa sabiduría del cielo para sancionar a los que se resisten a las autoridades puestas por ti, mi Señor.
Sea usted dándole sabiduría al ecuatoriano para vivir con honestidad, para contentarse con lo poco o con lo mucho, mi Señor, para que teniendo sustento y abrigo nos contentemos con eso, que dejemos de buscar los afanes, los placeres y le dejemos de dar rienda suelta a las obras de la carne que nos separan de usted, mi Señor. Por eso le pedimos sabiduría del cielo y le pedimos que sea usted hoy engrandeciendo nuestra fe en ese único y Señor y Salvador que tenemos en Jesucristo, en ese único mediador entre Dios y los hombres que se llama Jesucristo, porque no hay en ningún otro salvación. Usted no necesita que lo carguen, mi Señor. Usted no necesita que le dibujen la boca, que le hagan los ojos, que le construyan los pies. No, mi Señor, porque usted nos hizo a nosotros mismos. Usted no tenemos que llevarlo al hombro, mi Señor. No, usted es un Dios vivo. No está muerto, no es un muñequito, mi Señor. Usted es el Todopoderoso, Padre Eterno. Ponte a orar, Ludeña, en lugar de mirar con esa mirada que juzga. Ponte a orar, únete al clamor por las almas perdidas. En lugar de burlarte de lo que decimos, únete a la oración. En lugar de prestarte para la mofa, sea usted redarguyéndolo a este varón que en lugar de ponerse a orar en un momento que debe ser de dedicación, de entrega de nuestros pasos al Señor, se dedica a burlarse, mi Señor. Trata con él. Y así también te pedimos por un compañero de trabajo, por Sebastián Aguiño, que hoy se va a someter a una intervención quirúrgica. Sé tú, mi Señor, operándolo, que no lo opere el hombre, que lo operes tú, mi Señor, y que él pueda salir entero de esa intervención, Padre amado. Que seas tú glorificándote en esa debilidad. Te lo pedimos, Padre amado, y sé tú enderezando nuestras veredas, sé tú tratando con nuestro carácter, sé tú limpiándonos a través de tu palabra, mi Señor, para aprender a ser mansos y humildes de corazón como tú lo fuiste, tú que fuiste tentado en todo, pero sin pecado. Dice tu palabra que eres poderoso para socorrer a los que somos tentados. Te lo pedimos, mi Señor, en el nombre de Jesús. Amén.

La mañana con 14 minutos, 5-14 minutos. Ahí no hay problema. No hay problema. Solamente en el otro dispositivo. Ahí bajaste el volumen, por favor, súbalo un poquito, dele un puntito. Otro puntito. Ahí está clarito. Pero falta el de allá, el sonido de allá. El sonido de... No lo mueva. Son las 5 de la mañana con 14 minutos. Audiencia Nacional, buenos días. Buenos días a quienes nos escriben por WhatsApp, Tyrone Pincay. Buenos días, Luis Álvarez, Beirú Mosquera, Nicolás, Lenny Mendoza. Buenos días a Bolívar, a Milton Avilés. Saludos cordiales. No me he escrito Anita Torres. Buenos días, Simón Román Wong. Buenos días, Marcos Merchán, Pedro Romero, El Chamo. Buenos días a los miembros de la Casaca Roja. Buenos días. Saludos cordiales también a los miembros de las Fuerzas Armadas, Policía Nacional, a los comerciantes, a los panificadores, a los PPL, a los taxistas, a los conductores a esta hora, a los migrantes ausentes en su patria. Son las 5 de la mañana con 16 minutos. Beirú Mosquera, buenos días. También nos escribe tempranito, ya está en el poder de la oración. Anita Torres, ahí me está escribiendo. Trabajando, dice. Saludos, son las 5 de la mañana con 16 minutos. Hoy estamos 27 de julio del año 2026. Bienvenidos.

0: 17 minutos, 5-17 minutos, súbele un puntito ahí, mi querido Carlos, al número 2, súbele un puntito, ahí, al número 2. Eso, ahí, no mucho. Bájale un poquito, estamos, ahí estamos bien. Son las 5 de la mañana con 17 minutos, un placer saludarlos, gracias a la gente que está con nosotros. Buenos días, son las 5 con 18 minutos. Hola, ¿qué tal, mi querido Carlos Andrés? Buenos días también. A Gerald Sainz, equipo del informativo. Buenos días de Dios.
1: ¿Cómo le va, licenciado Ludeña? Buenos días a usted, a Gerald y a cada oyente y televidente del noticiario de primera. Que la paz de Dios los acompañe. Venimos de un feriado aquí en Guayaquil, en donde nosotros sí laboramos con discursos que van y vienen del presidente de la República, Daniel Noboa, y también de la alcaldesa subrogante de la ciudad, Tatiana Coronel. Más adelante los escucharemos. Así también tenemos otras novedades, porque hubo una larga audiencia de más de 30 horas, un par de días, del caso Triple A, en donde se pudo escuchar al alcalde de Guayaquil, Aquiles Álvarez, esgrimir su defensa, y no recibió ninguna pregunta de los que impulsan esa investigación por presunto contrabando de combustible. Ni la Agencia de Regulación de Control de Hidrocarburos, ni la propia Fiscalía General del Estado hizo ninguna pregunta en el contrainterrogatorio. Aquiles Álvarez, quien intentó hacer una pregunta, fueron los de Petroecuador, pero no se la aprobaron, le dijeron que la replanteara y no lo hicieron. En todo caso, por estas horas están buscando a la que puso la denuncia inicialmente, que había pedido ya meses atrás una ampliación de su versión por supuestas presiones recibidas por el secretario de la Administración Pública, José Julio Neira, y también por José de Oliveira. Sin embargo, pese al pedido de varios abogados defensores de los procesados en el caso Triple A, no aparece por ningún lado. Parece que se la comió la tierra.
0: Así, ¿no?
1: Sí, señor.
0: Y ese testigo...
1: Ella fue la que puso la denuncia en contra de Aquiles Álvarez.
0: Sí, puso la denuncia y ahora desaparece.
1: Sí, está desaparecida. Ya escucharemos a los abogados defensores de las diferentes partes. Así también hoy se abre el periodo de impugnaciones contra los 27 postulantes que quedan en carrera en busca de ocupar el puesto titular de fiscal general del Estado. Eso dentro de las principales novedades. Por allí también ya comienzan a asomarse más videos de una presunta precampaña electoral. Por ejemplo, en la sesión solemne se pudo observar a Cintia Viteri, exalcaldesa de Guayaquil, candidata a la reelección, pero ahora por ADN.
0: A mí me llama poderosamente.
1: Dentro de los asistentes a esa sesión solemne del gobierno nacional.
0: A mí me llama poderosamente la atención que después de que fuera llamado por la fiscalía, ella ahora se salude efusivamente con el fiscal general del Estado.
1: Sí, señor.
0: Con Alarcón. Es decir, aquí no pasa nada. Y otra cosa que me llama poderosamente la atención es que lo del COTAC, ¿para qué? Para evitar bailes, fiestas, todo esto, ¿no? Sí. Bueno, por último, pero el gobierno sí se dio esto de poder contratar artistas internacionales que estuvieron presentes en Guayaquil. Ellos sí movieron, o sea, ellos pueden hacerlo. Pero las alcaldías, y yo voy a hablar de las alcaldías en general, en su momento ya le pasa a Guayaquil, que es una ciudad que tiene cerca de 3 millones de habitantes, ¿verdad? Si pueden. Y lo otro, ¿no? Acudieron miles de jóvenes, porque también estos son los jóvenes que tienen o que les van a entregar la beca, o van los estudiantes del trabajo que tienen. ¿Cómo se llama?
1: Los beneficiarios del programa Jóvenes en Acción.
0: Jóvenes en Acción.
1: Y aparte vinieron de otras provincias del país. Por eso tuvieron
0: que hacen todos, de personas. ¿Ah? Eso hacen todos.
1: En esa sesión solemne del gobierno nacional en conmemoración
0: no estoy de
1: por los 491 años de
0: fundación no estoy, de Guayaquil. Ahí yo no estoy de acuerdo que para una fiesta de Guayaquil, la gente que debe estar no pueden venir de otras provincias. Deje que la gente de Guayaquil celebre. La gente de Guayaquil, propios y extraños. Y eso no pasó.
1: Ya escucharemos también a la alcaldesa subrogante, Tatiana Coronel, que manifestó y destacó el cumplimiento del 85% del plan ofrecido antes de llegar a la alcaldía de Guayaquil por parte de Aquiles Álvarez. Y también ella mencionó durante su discurso que quien debería estar dando esas palabras debería ser Aquiles Álvarez, que hoy está preso en la cárcel del Encuentro porque hay 3 procesos judiciales en su contra. Uno de ellos en donde parecería ser que ya está cerca una sentencia de primera instancia. Sin embargo, veamos si es que aparece la que denunció este presunto delito denominado contrabando de combustibles en contra no solamente de él, sino de otras personas que también están involucradas en el caso AAA.
0: Y lo de Teleamazonas, antes de ayer, la difusión de un reporte en la que dan cuenta de las maniobras que han hecho. Dame el nombre de esa persona que ha sido el que le estaba escribiendo a Roberto Luque por el tema de apresurar los pagos. Ya hemos cumplido, y por favor, da a entender como que intervenga Luque.
1: Ah, el CEO de Progen.
0: El CEO de
1: Progen. John Manning.
0: Ya.
1: A él hace referencia,
0: claro,
1: usted.
0: Porque después llegó Inés Manzano y ella dijo, hay que pagar el resto. No, hay que comenzar a pagar. Pero ella no tiene culpa de nada. Y dijo también, cuando vinieron estas máquinas, que no las podrían sacar el plástico o lo que estaba cubierto, porque se perdía la garantía. Y ahora nos preguntamos, ¿de qué garantía estaban hablando? Porque no hay garantía, pues, porque si hubiera la garantía, no hubo el lo que nos ofrecieron, ejecutamos ¿qué? La garantía. Eso es lo que molesta.
1: Claro, y mire que justamente este fin de semana se recomendó en este informe la Comisión de Fiscalización el archivo del juicio político en contra de Inés Manzano. Esto lo tendrá que conocer el Pleno de la Asamblea Nacional, pero en la Comisión de Fiscalización hubo una fuerte discusión entre el señor Ferdinand Álvarez y también Ricardo Patiño, porque Ricardo Patiño, durante la lectura de ese informe en donde se concluía que debe archivarse el juicio político en contra de Inés Manzano, Patiño lo estaba picando a Ferdinand Álvarez, y luego lo sacó de casillas y le dijo que tú no eres un hombre. Ya veremos ese altercado en la Asamblea
0: Pero también,
1: Nacional.
0: Pero también Patiño le recordó a ver si ya había devuelto el reloj.
1: Sí, pero allí... acción, reacción,
0: ¿Cómo ¿cómo termina eso, no?
1: Este presidente de una comisión de legislativa, pero, que lo piquen, que dale la palabra, dale la palabra tal, la cual...
0: Pero bueno. ¿Qué cosas que tiene que soportar también el presidente de la Comisión de Fiscalización, no? Cuando se le dice, no, devuelve el reloj. Ay, Dios mío, son las 5:25. A mí nada, yo no le tengo confianza a Ferdinand Álvarez, para nada. Yo desconfío totalmente de él.
1: Sí, pero vamos al hecho de que una acción conlleva una reacción. Hablemos puntualmente del altercado, la insistencia de Patiño para que le den la palabra a Mónica Palacios. Obviamente no le iban a dar la palabra a Mónica Palacios, eso provocó el altercado que ya compartiremos, bueno, con los oyentes en Noticiero de Primera, y también el reportaje de Teleamazonas, en donde hace referencia que chats filtrados exponen cómo el CEO o el director de Progen, John Manning, usó su cercanía con un ex ministro de Energía para presentar reclamos y esquivar los controles técnicos exigidos por SELEC.
0: Son las 5:20, 5:20, algo pasado en Machala. Me están indicando qué sucedió, Carlos, tenemos imágenes.
1: La explosión en una unidad judicial de Machala, panfletos amenazaban a 3 jueces, un atentado con explosivos sacudió la unidad judicial de violencia contra la mujer en Machala, la explosión dejó daños materiales y panfletos con amenazas. Tenemos un video que fue publicado ayer en horas de la noche, en donde se ve la afectación, esto ocurrió
0: ahí
1: en
0: está
1: el
0: una
1: centro
0: fotografía.
1: De Machala, en sí. El centro de Machala.
0: ¿Qué podemos ver ahí de lejos?
1: Los daños a la infraestructura, ve como escombro, se ve.
0: Ah, escombro, ¿no?
1: Sí, se ve.
0: Ya, pero hay un video también que lo vamos a mostrar, son las 5:27, ahí está, también ¿Tiene sonido?
2: Sí, ahí fue la explosión.
0: Indica.
1: Los vidrios, mira, ahí tiene vidrios la fachada de la unidad. Aquí tenemos el dato de la Unidad Judicial de Violencia contra la Mujer. Esto ocurrió en el centro de Machala. Se puede ver gendarmes en los exteriores de la Unidad Judicial de Violencia contra la Mujer luego de lanzamiento de este artefacto explosivo. El hecho ocurrió alrededor de las 21:45. De acuerdo con información preliminar de la policía, la explosión se escuchó en varios sectores de la ciudad y generó momentos de pánico. Las primeras investigaciones señalan que varios sujetos que se movilizaban en un vehículo llegaron hasta las inmediaciones de la dependencia judicial. Los ocupantes habían descendido para dejar un artefacto explosivo junto con varios panfletos que contenían amenazas. Los panfletos, según información publicada por Diario Expreso ayer en horas de la noche, los investigadores encontraron panfletos con amenazas dirigidas contra tres jueces. En el mensaje se exigía la liberación de una persona identificada como Michael, conocida con el alias de Joker. Según información preliminar, Joker enfrenta un proceso judicial por la muerte de un presunto líder de la organización delictiva Saw Box, crimen ocurrido en una ciudadela cerrada de Machala. En los panfletos, cuyos autores se identificaban como los Lobos Espejos, se advertía sobre posibles represalias contra funcionarios judiciales si no se concedía la libertad del procesado.
0: Sí, terrible. La hora exacta son las 5:28. Dicen que ahí operan los lobos, ¿no?
1: Es la banda de los Saw Box y hay toda una guerra con los lobos. Y bueno, hay una persona detenida de esas bandas. Están pidiendo la liberación. Están pidiendo la liberación del líder de la organización delictiva, los Saw Box.
0: La hora exacta son las 5:29. Al 0994-3630-36 los mensajes. 0994-3630-36. Alex Peñafil, gracias por escribirnos en WhatsApp. También Edgar Arauz, Jorge Carrera desde Valencia, España, que se incorporan también. Ya hay mensajes en YouTube de Carlos, son las 5:29.
1: Sí, recuerde seguirnos en nuestras redes sociales, póngale en pantalla cuál es nuestro usuario en todas las redes sociales, estamos como W La Radio S. No tiene por dónde perderse, W La Radio S es el usuario en nuestras redes sociales, ahí también está el código QR en pantalla para que se contacte con nosotros. Saludos para Diana Montes en Nueva Jersey, Colón Álava desde Bernaza Norte, aquí en Guayaquil, Norberto Gallardo desde Elizabeth, Nueva Jersey. Gracias por sus oraciones al país, el mundo. Dios los bendiga siempre. Amarildo Lord también está escuchándonos desde Bastión Bloque 5. Manuel Adines desde Durán, un saludo para usted. Luis Vera desde Manta, Manabí. Alex Peñafiel también nos desea una buena semana junto a Mauro Arteaga. Desde West Palm Beach, está Salomón Llanes.
0: Ese es otro oyente, ¿ah?
1: Sí, señor. No, pero Salomón ya está a tiempo aquí.
3: Ya está, déjame.
1: Salomón ya lleva chance aquí con nosotros. Sí. Desde West Palm Beach. Seguramente lo tiene anotado.
0: Sí, lo tengo aquí. Lo tengo a Margarita Yagual también en Argentina. Javier González en Hamburgo, Alemania. María Solanda García y Narcisa Echeverría, ellas están en Italia. Así las cosas. Saludos también para Clotario Vargas, New Jersey, Juan Ayala, Nueva York, Jimmy Lucero en Connecticut, Orlando Chirinos en Orlando, Fabricio Toal en Suecia, Rubén Lema en Nueva York, Pedro Tola en Barcelona, España. Por aquí tengo unas tres personas más que nos sintonizan a diario y vaya para ellos un abrazo. Cristian Brambila en Suiza. Tenemos también a Dionisio Dos Santos, también en Suiza, Lucy Cabrera en Bruselas, Enrique Horna en Madrid, Darwin Bermejo, Noruega, Darwin Vizcaíno y Efrén Erdoíza en Barcelona, España, Oscar Lino en Palma de Mallorca. La hora exacta son las 5:31.
1: Y saludos también para las más de 500 personas que los felicitaron usted por el día de su cumpleaños el pasado sábado.
0: ¿Más de 500 o
1: vos? Más de 500 personas felicitándolo.
0: Qué lindo.
1: Solamente en WhatsApp. En las demás redes sociales también le dejaron sus saludos en Facebook, gracias. En X. ¿Cómo le pasó el sábado?
0: Mal.
1: ¿Qué pasó, licenciado?
0: Mal, porque yo tenía un perrito que estaba delicado, tenía cáncer. Un perrito boxer. Tenía solamente 7 años. el ¿cómo es? Un tumor en el hígado, se le fue apoderando la metástasis, se colocó en los pulmones y fue tremendo. Una cosa que quiero decirle, y bien que topo este tema, a los boxers especialmente, ellos hay que tenerle mucho cuidado, porque mientras decía mi compadre Javier, mientras más original es el perrito, mayores son las complicaciones. Perrito cholo sobrevive más, mientras que los que no tienen mucho cruce son delicados, y a ellos hay que hacérsele siempre de cachorritos, irlos metiendo, controlando todo eso por alguna cosa. Hablo este momento de los boxers. Cinco boxer. Los cinco muertos. Me encantan a mí los boxers. Vamos a la pausa, querido Carlos. Son las 5:33 minutos. En el día de mi cumpleaños se tiene que morir Bruce Eduardo. Vamos, son las 5:33 minutos. Vamos a la pausa. Regresamos en el informativo de primera.

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0: Guayaquil merece un gobierno a la altura de su gente, dice el presidente Noboa en fiestas de fundación. Alcaldesa subrogante de Guayaquil reivindica la gestión de Aquiles Álvarez y asegura que su plan se ha cumplido en más del 85%. En el caso AAA, juicio se reinstaló en Quito con presentación de pruebas de las defensas de los procesados. El juicio continúa en la capital de la República. El Consejo de Participación Ciudadana y Control Social abre impugnaciones contra 27 postulantes a fiscal general desde hoy, 27 de julio. Ecuador necesita invertir 4.400 millones de dólares contra la pobreza. La clave estaría en generar empleo o en la inversión privada. Nuestro país recibió más dinero de los migrantes que inversión extranjera en dos décadas. Hospital del Niño aclara situación de bebé abandonada en Guayaquil y alerta sobre posibles estafas.
1: En lo internacional, De la Espriella anuncia que su investidura como presidente de Colombia se hará en Cali. De la Espriella anuncia cierre de 14 embajadas, entre ellas Cuba, Haití y Nicaragua. Líder opositora Machado no participará en diálogos con gobierno de Venezuela respaldados por Estados Unidos. El rey VI agradece la ayuda europea contra los incendios forestales. Incendios forestales en el centro de España queman 77 mil hectáreas. Empieza a contenerse el fuego. Político ugandés se une a la carrera por la jefatura de la ONU. Un muerto y 16 heridos en atropello múltiple en la fiesta del Día del Orgullo en Berlín.

0: Ah, epa, epa, ahí estamos, son las 5 de la mañana con 40 minutos, 5:40 minutos, ahí se cambió, acá se cambió. Son las 5 de la mañana con 41 minutos, Carlos. Vamos, ¿dónde continuamos?
1: 5 de la mañana con 41 minutos. Gracias a los amigos que están en sintonía del noticiario de primera. Recuerde, el número del noticiario es el 0994-363036. 0994-363036. Para los amigos que ya están en sintonía, pueden compartir también sus opiniones de los temas que ustedes necesiten exponer en este espacio. Un abrazo para todos los que nos sintonizan por nuestro canal en YouTube, W La Radio EC. Por acá está haciendo travesuras el licenciado Ludeña, pero bueno, continuamos nosotros. Para los que nos están pidiendo la dirección del noticiario, pueden escribirnos al 0994-363036. Para el amigo Salomón, que dice que tiene unos presentes para nosotros, coordinemos por interno, Salomón. Coordinemos por interno. Acá le damos lectura a todos los mensajes. Muchísimas gracias a los que están dejando su me gusta también en nuestras publicaciones en las redes sociales. Compártanla en sus muros de Facebook. A los que nos siguen en X, estamos como W La Radio EC en todas nuestras redes sociales. Recuerde suscribirse al canal en YouTube, W La Radio EC. Queremos llegar a más suscriptores, conformar una gran comunidad de más ecuatorianos para llegarles con información y sobre todo con la intención de hacerles llegar a ustedes una opinión sobre los hechos de interés y de relevancia nacional. ¿Con qué intención? Con la intención de generar también aquí opinión pública y sobre todo orientar a la ciudadanía, porque es fácil aquí ponerse a leer una noticia tras otra, y eso es lo más abaquita del periodismo, ponerse a leer una noticia tras otra, pero aquí tratamos de discernir los dichos de la política, la información que surge diariamente. Usted puede estar de acuerdo, puede estar en desacuerdo con nosotros, hay algunos que se resisten a nuestras opiniones, pero igual escuchan el informativo. Muchísimas gracias por preferirnos, por sintonizar la 106.9 FM. Recuerde que también estamos por la señal de Vito TV o por Extreme canales 15 SD, 709 HD y canal 8 en Zapping. Ya iremos con las declaraciones de los discursos dados en homenaje por los 491 años de fundación de Guayaquil, tanto
0: ¿Cuántos,
1: el presidente.
0: ¿Cuántos años?
1: 491 años de fundación de Guayaquil.
0: 491.
1: Ya iremos con esos discursos, tanto del presidente Noboa como de Tatiana Coronel.
0: Más tarde también presentaremos la tapa de los principales diarios del país, que es lo que recogen en la mañana de hoy. La hora exacta son las 5 de la mañana con 43 minutos. 5:43 minutos. Los lunes no hay mensajes temprano. ¿Así te das cuenta?
1: Ya mismo, espérese que salgan de la casa. 6:00 a lo mejor, sí. Muchos salen y encienden la radio del carro y
0: solamente
1: compartirán
0: escriben
1: sus mensajes.
0: Solamente escriben, pero no ponen audios. Ok, saludos cordiales. La hora exacta, 5 de la mañana con 44 minutos. Seguimos, 5:44
1: minutos. 5:44
0: minutos.
1: El caso AAA cobra relevancia a estas horas porque ya entra en la recta final, amigos oyentes del noticiario de primera. La audiencia de este juicio en contra de Aquiles Álvarez y 20 personas más entró en su etapa decisiva. Los abogados cuestionaron que uno de los testigos claves, Nicole Bermúdez, no haya comparecido al proceso. Escuchemos un reporte de Coavisa que resume los últimos hechos del caso AAA. Al parecer quieren acelerar y emitir una sentencia muy pronto, muy pronto. Repetimos, en contra de 21 procesados, entre los que se incluye el alcalde de Guayaquil, Aquiles Álvarez.
0: ¿Va a salir más rápido que la sentencia o a la par con lo de Abdalá Bucaram, que será el 3 de agosto?
1: Oiga, ¿sabe que desde anoche hay rumores, porque no es un hecho confirmado, de presuntas detenciones en el marco de ese proceso? Pero es un hecho por confirmar. Igual estamos pendientes de esa noticia, porque desde la semana anterior el señor Jacobo Bucaram Puli acudió a presentar una denuncia penal por calumnias en contra de Luisa González. Luisa González le respondió recordándole el proceso judicial que tienen en su contra, pero eso tiene que ya ventilarse en el mes de agosto. Mientras tanto, veamos si es que se formula o se dicta alguna medida cautelar en contra

0: ingenua. Pero luego el CNE, le explicaron a todos los integrantes de las organizaciones políticas del país que la RC5, si ya renunció a sus precandidaturas por el Movimiento Amigo, puede precandidatizarse o presentar sus candidaturas en otras organizaciones del Ecuador. Pero dice Correa que se le quiere encargar a Luisa González. Escuchemos el reporte de Coavisa sobre el caso AAA y préstenle atención a los detalles, porque esta desaparición de la que denunció el presunto contrabando de combustible, ahora ya no asoma por ningún lado. Escuchemos. 5:46 minutos.
1: 5:46.
2: El juicio del caso AAA en contra del alcalde de Guayaquil, Aquiles Álvarez, y 20 personas más, entró en su etapa decisiva. Los abogados cuestionaron que uno de los testigos clave no haya comparecido al proceso. Daniela Valencia con el informe.
3: La recta final del juicio del caso AAA está marcada por la ausencia de quien dio origen a la investigación. Nicole Bermúdez, exfuncionaria de la ARCH y denunciante del caso, no ha comparecido pese a haber sido convocada como testigo por 5 defensas. Ante ello, el abogado de Fuel Corp S.A., investigada por presunta comercialización ilegal de combustible, solicitó que declare el fiscal Carlos Alarcón. Sin embargo, el tribunal negó el pedido este domingo.
4: No sé por qué se escandaliza tanto la señora fiscal. Él debería ser el primero en poner el ejemplo. No aparece el testigo, que aparezca él, para que explique algunas cosas vinculadas con la señora Bermúdez.
3: La importancia de escuchar a Bermúdez radica en que su testimonio cambió durante la investigación. La denuncia que presentó en agosto de 2024 se basó en reportes del SRI, pero en enero de 2025, al ampliar su versión, señaló que no elaboró el documento de la denuncia, sino por disposición del entonces coordinador jurídico del Ministerio de Energía y Minas, José Manuel Oliveira, quien, según dijo, actuaba por presuntas presiones de José Julio Neira, entonces director de la UAFE.
5: Ella dijo de que el informe técnico en el cual se basa la denuncia no lo hizo ella, sino que hizo un copy-pega y le obligaron a que firme.
3: La audiencia continuó este domingo a las 8:30 con la exposición de las pruebas documentales y testimoniales de 4 defensas. Como parte de los testimonios, tomó la palabra el propietario de una gasolinera en Loja, Fausto Vaca, procesado por haber comercializado más de 300.000 galones de gasolina y diésel a una misma placa vehicular. Aunque esta conducta es investigada por fiscalía, el procesado aseguró que por disposición de la Agencia de Regulación y Control de Hidrocarburos, se debe facturar a una sola placa cuando el despacho corresponde a una misma compañía. Tras concluir con la presentación de prueba, iniciarán los alegatos de cierre. No obstante, Fiscalía pidió que se le conceda 2 horas o un día para preparar su exposición final.
1: El reporte es de Coavisa, ¿no?
0: Sí, el reporte de Coavisa, y efectivamente Aquiles Álvarez tuvo la oportunidad de declarar 2 horas. Y durante esas 2 horas de declaración, la Fiscalía y la Agencia de Regulación y Control de Hidrocarburos evitaron contrainterrogar a Aquiles Álvarez. Por ejemplo, usted tiene chance de hablar 2 horas, de allí los que lo acusan tienen la opción de preguntarle, pero ellos no preguntaron. No preguntaron absolutamente nada.
1: ¿Y eso qué dicen los experimentados?
0: Los abogados, la defensa técnica de Aquiles Álvarez mencionan que eso dice mucho en torno al proceso judicial.
1: Es decir, que no tienen contrarréplica.
0: No, incluso Petroecuador quiso formular una pregunta, pero no le dieron paso porque no estaba bien planteada. Entonces, le dieron la opción de replantearla, decidieron que no. Pero dentro de los principales puntos desarrollados en su declaración por parte del alcalde de Guayaquil, él mencionó que la acusación no individualizó una sola operación completa de comercialización ilícita de combustibles. Tampoco se presentó una reconstrucción documental que permitiera acreditar el supuesto desvío de 22 millones de galones. Tampoco se identificó el recorrido logístico, financiero y documental que sustentara el presunto perjuicio económico atribuido a las empresas. Adicional a esto, las compañías desarrollaban diversas actividades económicas, además de la comercialización de combustibles, circunstancia que, según explicó, no fue considerada en los análisis periciales presentados por la acusación. Pero en su momento, Aquiles Álvarez y también el señor José Julio Neira, que ahora es secretario de la Administración Pública, hablaron de Nicole Bermúdez, la que denunció y que ahora no aparece. Escuchemos qué dijo José Julio Neira en su momento respecto a esta declaración que dio paso a todo este proceso denominado AAA en donde está involucrado el alcalde de Guayaquil, Aquiles Álvarez. Escuchemos a José Julio Neira lo que dijo en su momento en una entrevista con Carlos Vera. 5:51 minutos.
6: ARCENN es la Agencia de Regulación y Control de Energía y Recursos Naturales.

0: renovables.
1: Que depende del Ministerio de Energía.
0: De Energía y Minas, correcto.
1: El director de Guayas de esa oficina fue el que firmó la denuncia.
0: Correcto.
1: ¿Por qué no la firmó?
0: Es una mujer valiente que ha recibido muchas amenazas.
1: La directora.
0: Sí, es la zonal. Y la quiero hacerle el reconocimiento público por haber tenido la valentía y los ovarios bien puestos que ningún hombre del Arsén los tuvo. Porque ella tuvo la valentía de ir a Quito y presentar la denuncia en el despacho de la fiscalía.
2: Ella es la que no aparece, la que se refiere.
0: Ningún hombre lo quiso hacer y ella lo hizo porque está convencida de que es la oportunidad que todos tenemos para depurar el Estado
1: de Ecuador. ¿Por qué no la firmó el secretario general de Integridad Pública también, usted?
0: Porque esta denuncia es meramente técnica del Arsén. Yo cumplo con mi función, que es realizar la debida diligencia para asegurarme que las denuncias están sustentadas técnicamente.
1: Es decir, ellos antes de proceder le consultan a usted, o usted le dice, ¿sabe qué sé que van a hacer esto? Primero deje ver, aquí no podemos meter la pata.
0: Es que ese es mi trabajo,
1: ¿Pero cómo es el procedimiento? ¿De ellos hacia usted o si usted hacia ellos? ¿Quién los monitorea? ¿Quién se entera? ¿Cómo operan?
0: Yo me entero de todas las denuncias que se están realizando de parte del gobierno nacional.
3: Bueno, eso es parte de lo que se dijo José Julio Neira.
2: De un recuerdo.
3: Quien le lanzaba halagos a Nicole Bermúdez.
2: Claro,
3: que
2: tiene ovarios.
3: La que denunció a toda esta trama, este presunto contrabando de combustible. Sin embargo, durante la exposición de Aquiles Álvarez, también sus abogados hicieron referencia a la ausencia de esta señora cuya denuncia dio origen a esta investigación y cuya ampliación de versión, según expuso la misma Bermúdez, quien Neira dijo en su momento que tenía unos ovarios, que era muy valiente, ella pidió ampliar su versión y nunca le dieron paso. ¿Por qué? Porque ella quería testificar ante la Fiscalía General del Estado.
2: Que la obligaron.
3: Que había recibido presiones del señor José Oliveira y también de José de Neira. Julio Neira.
2: Claro.
3: José Oliveira también es uno de los que aparece en la trama del caso
2: Progen. Ahí está.
3: Entonces, parecería ser que hay ciertos alfiles del gobierno que andan presionando por todos lados. Sobre esta señorita, también se refirió a Aquiles Álvarez cuando estaba en libertad. Escuchemos, recordemos esas declaraciones.
2: A ver, 5:53 minutos.
4: Cosas. José Julio Neira, un perseguidor que usted conminó a que vaya a la audiencia a sustentarla.
2: Entrevista con Vera.
4: Y no ha ido. Y mire lo que tengo aquí.
1: Yo creía que él debía estar allí.
4: Mire lo que tengo aquí. Nicole Bermúdez, la que él dijo en su programa que tenía los ovarios para poner la denuncia, pidió ampliación de versión 3 veces.
1: Y no se la han dado. El juez.
4: En la cuarta.
1: Yo se lo pregunté.
4: Mire esto. En la cuarta, como no se la quiso dar el fiscal, no el juez, ella narra cosas importantes y nombra al señor José de Oliveira y a José Julio Neira.
1: ¿Qué cosas importantes narra?
4: De que la presionaron para entregar, para firmar una denuncia sin los datos precisos con la Arch y que ella le advirtió al abogado José de Oliveira y al señor Neira de que no debían presentar esa denuncia porque eran números totalmente diferentes. Entonces, con esto, ¿sabes lo que voy a hacer? Y miro a la cámara. Mañana, señor Neira, yo estoy pidiéndole al fiscal que usted comparezca a rendir versión y a contestar sobre esta denuncia, porque usted tiene que sustentar, pues no es cuestión de venir a hablar.
1: Hay más. Entonces, todavía.
4: Espero que vaya y comparezca al proceso, porque con esta denuncia de la que, con esta ampliación de versión que solicitó y un poco de narración de la ampliación que ella quiere dar, debería de archivarse el proceso.
1: Okay.
3: ¿Quién es Nicole Bermúdez? Ella en su momento ocupaba el cargo de directora zonal de la Agencia de Regulación y Control de Hidrocarburos, la famosa ARCH, responsable de vigilar lo que ocurre con las empresas comercializadoras de combustible en nuestro país, puntualmente acá en esta zona que comprende la provincia del Guayas. Ella fue la que puso la denuncia. Ella, vemos en pantalla, aunque es un tanto ilegible, ella solicitó ampliar su versión de manera libre y voluntaria.
2: Dicen que 3 o 4 veces fue negado.
3: No se dio paso a esta ampliación de la versión de la señora.
2: Pero lo que decía Aquiles hace tiempo con Carlos Vélez, que fue negado y nombraba a esa persona.
3: En esa época. Y hasta ahora no se dio paso a la ampliación de la versión.
2: Ah,
3: y de paso no aparece.
2: Claro.
3: Eso es lo más sospechoso. El que denuncia debe estar hasta el final.
2: Sí.
3: No denunciar y luego dejarle vía libre a la fiscalía que persiga.
2: Pero cuando denuncia solamente denuncia, pero después quiere decir ella que la obligaron y no dejaron que pase eso.
3: Sí, sí, señor.
2: Así y, más
3: y
2: o menos.
3: Y ahí aparecen dos personajes en escena. El secretario de Administración Pública, antes de Integridad Pública, el señor José Julio Neira, y también José de Oliveira. Tenemos las imágenes de ambos. Ahí está José Julio Neira, el país lo conoce, y también José de Oliveira, que también se cuestiona cómo así este caballero no está mencionado en el caso Progen, y ahora también al parecer ha tenido algún tipo de interferencia en el caso Triple A. Mire que escuchaba y recogía parte de las declaraciones de este señor, se me escapa el nombre, de apellido Granizo, abogado de uno de los procesados del caso Triple A. Él menciona que Nicole Dixiana Bermúdez Peña, exfuncionaria del ARCH y denunciante que dio origen al proceso, no comparece en la fase de juzgamiento pese a que las defensas la han pedido como testigo. En su ampliación de versión afirmó que fue presionada, repetimos, por José Manuel de Oliveira, quien entonces era coordinador jurídico del Ministerio de Energía. ¿Qué tiene que ver el coordinador jurídico del Ministerio de Energía presionando para que la directora zonal del ARCH denuncie un presunto ilícito de contrabando de combustibles? Según su relato, de Oliveira le indicó que debía presentar un alcance a la denuncia que incluía el delito de delincuencia organizada y que lo hacía, según le manifestó, por presiones de José Julio Neira, según lo que publicaba ayer la colega de Diario Expreso, Sara Ortiz, quien publica las declaraciones de este abogado de uno de los procesados, cuyo nombre responde a Fausto Vaca. Escuchemos qué dijo este abogado. 5:57 minutos.
5: De la testigo Bermúdez, me parece que es muy importante, por dos razones fundamentales. Primero, porque ella presentó la denuncia inicial con la que se inició este proceso. Segundo, porque ella rindió una versión ante la fiscalía en la que dijo de que tuvo presiones de altas autoridades para que presente esta denuncia. Y tercero, que es lo fundamental.
2: O sea, desde el comienzo ya lo dijo. Desde el inicio.
5: Ya lo dijo.
2: Y siguió adelante, aunque tuvo presiones. Vea,
5: no lo hizo ella, sino que hizo un copy pega y le obligaron a decir. Y se retractó posteriormente de la validez de ese informe, que fue la base para que se dé este juicio. Posteriormente, todos han llamado a que ella declare para ver si se ratifica o rectifica sus declaraciones, pero vemos que está buen resguardo, nadie lo encuentra, nadie le ubica. Se ha pedido que la fuerza pública que lo traiga acá a la sala de audiencias, pero no ha sido posible indicarla de acuerdo a la defensa.
2: Parecería entonces que la parte acusadora...
3: Ernesto Pazmiño, Granizo es el abogado que acabamos de escuchar.
2: Ya, pero parecería que a la otra parte o la que acusa, no le conviene que se presente ella, porque desde la primera vez ella dijo que la obligaron.
3: Sí, señor, desde la primera vez.
2: Ella fue y la obligaron desde la primera vez a que diga eso.
3: Y mire, que en ese contexto, si no aparece la denunciante,
2: sí, ¿qué pasa?
3: Que era directora zonal de la Agencia de Regulación y Control de Hidrocarburos, Nicole Bermúdez, lo que han pedido los abogados defensores es quién tomó la posta de Nicole Bermúdez. El fiscal general.
2: Por eso es que le
3: Carlos
2: dicen...
3: Carlos Alarcón.
2: Por eso que dice Alarcón que vaya.
3: Que declare.
2: Declare. Pero le niegan.
3: Pero no da paso, o sea, sí es impulsor de la acusación penal. Sí,
2: pero cuando dice que hable...
3: Pero declara, pues explica, pues no, entonces no tú quiere. La denuncia con todos los testimonios, claro, que ha presentado, allí no, allí se retrotraen, se echan para atrás.
2: Se protegen.
3: Entonces vamos a ver si es que está con nosotros uno de los abogados defensores de Aquiles Álvarez esta semana para hablar en detalle sobre este tema, porque fue una audiencia durante dos días bastante cansada, extenuante, y por eso vemos que están como que apurados. En otros casos, no se presenta a alguien, suspenden. Están dos horitas reunidos, suspenden. Pero ahora vemos un tribunal muy dedicado al caso Triple A, o sea, como que aplicadito, ¿no? Tenemos que avanzar en esto, porque tal vez existe una fecha máxima para que dicten ellos sentencia.
2: Y porque si no se da hasta septiembre, y si no hay eso... tiene que salir en libertad Aquiles.
3: Se caduca la prisión preventiva en contra del alcalde.
2: Creo que dijo uno de los abogados, no sé si fue García, que dijo el 3-4 de septiembre, se caduca la prisión preventiva.
3: Sí, allí veamos qué excusa ponen, pero les queda lo que resta de julio y el mes de agosto. Y vamos a aclarar esto, es una sentencia en primera instancia, o sea, la sentencia en primera instancia es apelable, pero como están dadas las cosas en el país, también hay abiertos otros procesos. El caso Goleada, en donde se busca sancionar un presunto lavado de activos, el famoso caso Grillete, por el irrespeto a la orden de vida de la autoridad competente por presuntamente haberse quitado el grillete, aunque en realidad no es presuntamente, se quitó el grillete. Yo creo que allí cometió un error el alcalde de Guayaquil. Nada, que es como un celular que se lo pone a cargar, negativo.
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5: Esta es la hora exacta. Son las 6 de la mañana con 5 minutos. Me regalas un poquito de volumen, el mío nada más. Un poquito de volumen. Gracias por estar en contacto con nosotros. Dale un poquito más, por favor. Un poquito más me regalas. Un poquito más. Ahí déjale. Esa. Déjalo ahí, por favor. Son las 6 de la mañana con 5 minutos. Gracias a la audiencia que está con nosotros. Vamos a Voces de la Ciudad un ratito. Voces de la Ciudad, gracias por estarnos escuchando. Llevan más de 1,000 personas. Mir, ¿cuántas personas nos están viendo a esta hora? Somos tendencia porque mientras otros están peleándose 50, 60 televidentes en YouTube, nosotros andamos por los cuantos. Métele ahí en el sistema. Métele en el sistema. Un abrazo para la gente que está con nosotros. Hay 982. Bajó un poquito. Estábamos 1,000 y pico. Bueno, pero mira, bordeando los 1,000, ¿no? Bordeando los 1,000, Carlos. Bordeando los 1,000. ¿Y cuántos me gusta hay? Ponga los me gusta. Son las 6:06. 202. Póngale más me gusta. Póngale más me gusta. Vamos a Voces de la Ciudad. 6:06. Enrique, buenos días.
6: ¿Cómo están, señores? Buenos días. Ahí le tengo una consultita, una inquietud, ¿no? Ya que supuestamente, ojo que digo supuestamente, en Estados Unidos ya se autorizó que se abran todos los archivos del extraditado Fito, ¿no? ¿Usted no cree que esto es muy conveniente para la situación actual del país, plena campaña política? Ya sabemos, pues, lo que nos viene con esto, ¿no? Eso indica que hasta los Estados Unidos se meten en juego de la campaña política, ¿no? Entonces ahí se las dejo, pues. Es solamente una curiosidad, y si usted tiene más información, por favor, sáquenme de la ignorancia. Tengan un excelente día.
5: Ok, correcto, gracias. Voces de la Ciudad. Buenos días.
7: ¿Cómo está? Buenos días, don William, ¿qué tal?
5: Una cosita, para la persona que dice que no hay sonido en YouTube, sí, nosotros estamos escuchando YouTube. Algo le pasa a su aparato, ¿ah? ¿Eh? Henry Ruiz.
7: Excelente mañana. Hay un accidente ahí en la entrada de la 8. Dicen estado estílico, don William, dicen. Porque realmente no alcancé a tomar fotos porque estaban llegando los vigilantes. Pero ahí está una señora, un Hyundai blanco, ahí se ha accidentado ahí.
5: Entra a la 8.
7: Justo llegando, bajando la Leonidas García, como llegando para la 8.
5: Ya, ese accidente hay que tomar en cuenta qué es lo que está ocurriendo por ahí. Juan Carlos Sánchez, hola, ¿qué tal? ¿Cómo vamos? Buenos días.
8: Buenos días, William. Buenos días, Carlito. Buenos días. A la audiencia, a la radio Turo, don William. El día que entreviste al abogado de Aquiles Álvarez, me gustaría que por favor le pregunte cómo él se sacó un grillete. Quien está mandando el audio trabajó en el sistema penitenciario. Los grilletes no se sacan como un reloj. Eso lleva un seguro que solo puede ser desactivado por el ECU 911. Por medio de por solicitud de un juez. De ahí cualquier BPL no se puede sacar un grillete. Y los que se han sacado grilletes es para fugarse, porque se los han manipulado con cizalla, con algo cortopunzante, algo que corte. Uh-huh. Porque de ahí un grillete es una tecnología que tiene una seguridad y no puede ser sacado de una pierna, uh-huh. Al menos que el BPL quiera fugarse. Muchas gracias. Bueno. Al menos que lo hayan desactivado, digo, del ECU 911.
5: Ah,
8: muchas
5: ya. Gracias. O sea, tiene que desactivarse el 911 para que no cause ruido, digo yo.
9: Sí, mire que...
5: No cause la alerta.
9: Hay que ver por qué procesos judiciales le dictan una sentencia a Aquiles Álvarez. porque por el caso Triple A, miren, no asoma la denunciante, está lleno de opacidades ese proceso. Y si únicamente estaría detenido el alcalde
5: por
9: el grillete, tranquilamente se puede suspender la pena para que él vaya a prisión por la cantidad de años que conlleva o que implica ese delito. Ya. Entonces, tranquilamente no debería estar preso. Pero como están dadas las cosas en el país, primero por Triple A, luego por goleada, finalmente por el grillete, lo vemos donde está, en la cárcel del encuentro.
5: 6:09. Voces de la Ciudad, buenos días.
10: Buenos días, don William. Don Carlos, buenos días. Mire, aquí en Ecuador, más que todo en Guayaquil, no estamos preparados para alguna catástrofe de algún
5: sismo
10: o de un
5: sí.
10: terremoto fuerte.
5: Hubo un remesón
10: de 4.5 en San Borondón y tembló feo. Y,
5: nos estábamos olvidando.
10: Y bueno, las autoridades que se preocupen un poco. Gracias, William.
5: Ahí está, dice informe preliminar. ¿Qué pasó? ¿Eso ocurrió a qué hora? Carlos, había colocado yo en el grupo sobre ese movimiento de la tierra. Sucedió, lo tenemos allí, la hora y la magnitud también, Carlos.
9: Sí, efectivamente, con epicentro o localizado a 15.9 kilómetros de San Borondón, esto en la provincia del Guayas. El Instituto Geofísico siempre publica el reporte preliminar y luego pone, se podría decir, el reporte definitivo en torno al epicentro o a los grados. Revisado, dice 4.3 fue el temblor registrado ayer con una profundidad de 62 kilómetros, localizado a 9.5 kilómetros de Durán.
5: Eso ocurrió anoche. Eso ocurrió anoche a las 11 de la noche. Uh-huh. Déjame ver, revisar bien los minutos del informe que hace ahí. Acércame, por favor. Ahí está. 23:39.
9: Sí, inicialmente reportaban que había estado localizado a 15.9 kilómetros de San Borondón, pero luego en la publicación ya revisada hacen referencia que el epicentro tuvo una localización a 9.5 kilómetros de Durán, con una magnitud de 4.3. Uh-huh. Esto se registró ayer en horas de la noche, a las 23:38.
5: Dice que hubo dos. Están indicándonos que hubo dos.
9: El geofísico hace referencia a un solo sismo.
5: Yeah.
9: Lo que pasa es que una cosa es lo que uno sienta como persona. Vemos personas que no sentimos nada. Yo estaba dormido.
5: Yo no sentí en lo absoluto.
9: Yeah, no. Pero en cambio, la gente también se percata en las publicaciones del geofísico. Y allí hay que repetirle a la gente. Una cosa es la publicación inicial del Instituto Geofísico. Ese es un informe preliminar. Y luego ya revisan bien y publican la magnitud y publican dónde estuvo localizado, cuando, y ahí aparece, el geofísico pone preliminar y luego pone revisado.
5: Así
9: es. Entonces, pero se trata del mismo hecho sísmico.
5: Pero ahí estamos dando preliminar, ¿y hay el revisado ya, Carlos, o todavía no?
9: Sí, claro, eso inmediatamente después de haberse publicado por parte del Instituto Geofísico, se publica en sus redes sociales, y es el que acabamos de dar lectura, don Willy.
5: Las 6:12. 6:12.
11: El grillete, a la final le preguntó a los bucaranes, que ellos son librados de toda cosa de justicia, ellos tienen luz verde para todo, entonces, tienen que haberle preguntado a Jacobito, ¿cómo desactivar el grillete? Ahí está su respuesta.
5: A propósito,
11: ese pobre cristiano, bueno, no pobre cristiano, ese Jacobito se sacó porque le engañaron, dijo el papá, pobrecito mi Jacobito, le engañaron. Él fue por Gilberto Santa Rosa y era el doble de Gilberto Santa Rosa, pobrecito, fue engañado con toda la mafia ya metí en esa hacienda y nadie dijo nada ni hace nada.
5: 6-8 horas creo que apenas estuvo preso Jacobo Bucarán, sí. Estaba sin el grillete. El Pato, hola, ¿qué tal? ¿Cómo vamos? Buenos días.
12: Don William, buenos días, Carlitos.
9: Buen día.
12: Aquí un taxista más pidiéndole a través de su radio, por favor, al no sé a quién le compete, sea al Ministerio de Transporte o al presidente, que habemos muchos compañeros taxistas que ya se nos vence ahorita en octubre las unidades, el tiempo útil de las unidades. Y hay carros que están todavía nuevos, están buenos.
5: Enteritos.
12: Por favor, no. nos alargue el tiempo, por favor, nos dé una prórroga por lo menos en 2 años más para poder renovar las unidades, porque no tenemos dinero, estamos endeudados y no tenemos dinero, la situación económica no está para cambiar de carro ahorita. Que nos dé una prórroga más para, pasando la revisión técnica, pues vamos a seguir trabajando, por favor, a alguien que le corresponda hacernos eso, señor presidente, principalmente. Gracias, don William.
5: Porque en octubre termina la vida útil, dice.
9: Pero ¿qué tipo de vehículo? Sí. Si es bus, de
5: taxi.
9: Es taxi.
5: Sí, taxi. Eso creo que se refirió el oyente que nos llamó este momento.
13: ¿Cómo está, don William? Buenos días.
5: Hola, Cleber.
13: Buenos días. Feliz inicio de semana. Que Dios los bendiga, muchachos. Pase bien. Cuídense. Éxito toda esta semana para todos. Bendiciones.
5: Ahora solamente llama para saludar. Es porque usted...
9: Mejor. Saludos, Cleber.
5: Usted lo tiene asustado. No,
9: está bien, que el Señor te bendiga, Cleber, a ti y a toda tu familia.
5: Pero
9: lindo mensaje, primer mensaje hermoso que envía.
5: Pero lo tiene asustado.
9: ¿Yo por qué? Yo
5: no. Pero mira, ya dice, perdón, porque solamente quiero saludarlos, dice usted. José Viteri.
9: A usted le pide perdón.
5: Hola, José.
9: Gracias por saludar.
5: José Viteri, buenos días. Hola, José.
14: Buenos días. Señor Ludeña, ¿ya vio la Trisimoto que está allá en el centro, en el Hoy Alfaro y Ayacucho? ¿Ya la vio? Solo le hago la pregunta nomás.
5: La Trisimoto, ¿de qué está hablando? Ah.
14: Buenos días. Señor Ludeña, ¿ya vio la Trisimoto que está allá en el centro, en el Hoy Alfaro y Ayacucho? ¿Ya la vio? Solo le hago la pregunta nomás.
5: No sé de qué dice.
9: ¿Pero quién escribió? ¿El audio de quién salió?
5: De José Viteri.
9: José Viteri,
5: no sé. A veces uno tiene que estar adivinando... ¿qué es lo que me quiere decir? La hora exacta son las 6 de la mañana con 15 minutos, 6:15.
9: 6:15, ¿no? De José Viteri tenemos el único mensaje, este último, porque hemos limpiado también la bandeja de entrada, porque muchos mensajes. No le digo que solamente felicitaciones al licenciado Ludeña por su cumpleaños. Más de 500 personas escribieron. Muchísimas gracias a todas esas personas que se tomaron el tiempo.
5: Yo pensé que era broma lo tuyo. No. Más de 500.
9: Sí, señor.
5: Estoy listo para alcalde de Guayaquil, pues entonces.
9: No se crezca. No se crezca, aterrice nomás. Si no, le lanzo una pedrada.
5: Hace bájate, tiempo. No, Ludeña. Tú sabes que hace tiempo aterricé.
9: Eso está bien.
5: No, con los pies
9: bien puestos sobre la tierra nomás.
5: Yo no soy Alfredo Borbor.
9: Los pensamientos en el cielo, pero los pies bien puestos sobre la tierra.
5: Yo no soy el. ¿Cómo es? Ayúdame, Henry. Nada que ver, ni su amiga. La otra periodista.
9: No se meta con ella. Uno defiende a los amigos. Y ella, aparte, iba a decir, ya cumplió su tiempo de vida útil. No, pero ella ya estuvo más de 30 años en la estación televisiva en la que brindó su servicio.
5: Oye, lo que acabas de decir.
9: Más de 30 años ya brindó su servicio.
5: O sea, ¿cómo se llama ella?
9: ¿Ah? Déjela en paz, mi amigo.
5: Ya cumplió su vida útil.
9: No voy a decir. Pero es en broma, son de broma.
5: Pero tú le dices a la periodista... Que ya cumplió su vida.
9: Son de broma. Es como que si dijera eso de usted, obviamente es en son de broma.
5: Y en son de broma decía a esas personas que tienen, que ya tienen la tercera edad y que ya mismo se van, ¿no?
9: No, señor, usted malinterpretó los dichos de mi boca. Yo sé lo que digo.
5: Le dice a la periodista.
9: Estoy diciendo en broma.
5: Ya cumplió su vida útil.
9: Lo que pasa es que usted no sabe el proyecto de vida de las personas. Entonces se pone a hablar porque tiene lengua. Parece que tiene una doble lengua usted.
5: Y es su amiga, ¿no? Yo no quiero así lo quiero hacer su amigo yo.
9: Pero bueno, en buena hora lo dice públicamente. Aquí hay una relación de jefe-empleado, no de amistad. Queda claro entonces.
5: Tiene su vida útil. Ya cumplió su vida útil. ¿Cómo se llama la chica, por favor?
9: No voy a decir que ya cumplió su vida útil, dije. Lo que pasa es que ella ya trabajó más de 30 años en medios de comunicación. Yo escuché también a otro, que también es mi amigo, que está cerca más bien de la jubilación, y él dijo... Ha dicho en entrevistas en medios impresos que una vez que él se jubile, se va a retirar de la televisión ecuatoriana. Y yo entiendo que es un hombre de palabra. Aunque tiene todo el derecho del mundo de cambiar de parecer, de cambiar de opinión y quedarse hasta el último día de vida en pantalla, pero él dijo en su momento que le iba a dar espacio a las nuevas generaciones de periodistas.
5: ¿Quién es?
9: Prefiero reservarme el nombre.
5: Caterva.
9: Prefiero reservarme el nombre.
5: Pero el único amigo que usted tiene en TC es Caterva.
9: Pero yo en todo caso he mencionado TC. Bueno, usted está aquí en modo adivinanza.
5: En televisión, el único amigo que usted tiene
9: es Caterva. No, señor, no es así. No. Usted no conoce a mis buenos conocidos, ex compañeros de trabajo de gran relevancia, que me han enseñado mucho, así como usted me enseña diariamente. He aprendido de todos. Yo soy como una esponjita. Yo lo examino ya todo y lo retengo lo bueno.
5: A ver, la hora exacta, 6:19
11: pues, minutos. Dije, a la final me le preguntó.
5: Eso ya pasamos. Vito Muñoz. No, pues Vito Muñoz tiene ya más de 70 años.
9: ¿Cómo? ¿En televisión?
5: No,
9: no creo.
5: De edad.
9: Ya.
5: Claro, Vito Muñoz tiene más.
9: Como Carlos Vera, tiene 71 años y sigue dando la pelea.
5: Es que ¿sabes qué? Carlos Vera hace deporte, practica el tenis. Y el tenis, mi hermano, te pone fuerte, es completo, es como la natación, Carlos. Te lo digo en serio. Uh-huh. Porque en el recorrido que se hace, ¿no? La raqueta es tremenda. Haces piernas, brazos, todo eso. Por eso es que ahí lo tenemos a Carlos Vera. Un abrazo para mi querido Carlos Vera Rodríguez. Hermano querido, buenos días. La hora exacta, 6:20 minutos, 6:20 minutos. Más de 500 personas me saludaron.
9: Por eso tuvimos que limpiar la bandeja. Tuvimos que borrar los mensajes anteriores y también vaciar la bandeja de algunos.
5: Es que yo no encuentro aquí los saludos, por eso digo, ¿no?
9: Porque si no, imagínese, no habría chance de más mensajes, pues, licenciado.
5: Peter
11: William,
5: Abad.
11: Buenos días, don Carlos. Peter, buen inicio Abad de semana. No olviden de hablar del caso Progen, don William. No permitan que eso se tape y se olviden. Teleamazonas no deja decirlo, ustedes tampoco. Por favor, saludos.
5: Bueno, son las 6:00 a.m, 20 minutos. Más tarde nos vamos a ocupar para este tema que lo dijimos al comienzo del noticiario, ¿no? Lo hizo Teleamazonas, ayer reportó, ayer fue o el día sábado, el reporte de Teleamazonas, creo que fue ayer.
9: Sí, ayer. Ya le vamos a informar, sí. ya vamos a reproducir y aparece ese reporte.
5: Fausto Yepes, ¿no?
9: Sí, Fausto
5: Yepes. Otra vez Fausto Yepes. Hay dos que suenan durísimo en el caso Progen. La una es Sara.
9: Sara Ortiz.
5: Sara Ortiz de Expreso. Y en Teleamazonas está
9: Fausto Yepes.
5: Fausto Yepes. Siempre.
9: Sí, señor, le han dado seguimiento a este tema.
5: La hora exacta, 6:21 minutos, 6:21 minutos.
9: Mire, a propósito de este tema que involucra al sector eléctrico, hay otro caso, además de Progen, que es el caso Austral Technical, motivo por el cual
5: ATM
9: se enjuició políticamente a la señora exministra Inés Manzano. Sin embargo, este fin de semana la Comisión de Fiscalización recomendó el archivo del juicio político contra la exsecretaria de Estado. Al parecer, los dos alfiles y abogados defensores de ella cumplieron un buen papel. Hago referencia al doctor Ismael Quintana y a Rafael Ollarte.
5: Perdón, ¿qué estás diciendo?
9: Cumplieron un buen papel porque lograron que con mayoría del oficialismo se recomiende el archivo de ese juicio político.
5: Yo no voy por ese lado. Yo digo de los alfiles que tienen como congresistas o como asambleístas la ADN.
9: Sí, por supuesto. Pero
5: perdón,
9: es
5: el gobierno.
9: Es un todo. Ellos cumplieron con su rol, que es ejercer la defensa técnica de Inés Manzano en un juicio político, cuando en realidad la que debió haberse defendido a título personal era ella. Pero como ya no está en el cargo, lógicamente no está obligada a presentarse en ese juicio político. Sí participó de manera telemática, pero la Comisión de Fiscalización con 6 votos recomendó el archivo. Y ocurrió esto, ponga en pantalla este tipo de discusiones que dicen mucho de los políticos ecuatorianos, ¿no? De esos políticos bailarines. Claro, antes correísta, pero de eso.
5: Espera,
9: que tenía rayado la RC5 en el corazón.
5: Álvarez, habla. Tú no eres hombre, le dice.
15: Tú y yo sabemos que tú eres hombre.
5: Dile si devolvió el reloj, Ricardo.
15: Yo sé que no eres hombre. Yo sé que no eres hombre.
5: Dile si devolvió el reloj.
9: Antes de este hecho, en donde se ve discutiendo a Ferdinand Álvarez, presidente de la Comisión de Fiscalización, ahora de ADN, versus Ricardo Patiño de la RC5, ocurrió lo que vamos a ver en pantalla. quien lo estaba picando Álvarez fue Ricardo Patiño. Ricardo Patiño con insistencia estaba que dale la palabra, dale la palabra, dale la palabra.
5: Pero tampoco era para que entre en ese fogueo.
9: Es que después de concluida la sesión ya se acercó pues a claro. cuestionar también cómo estaba dirigiendo la sesión.
5: ¿Y qué tiene que ver que no es hombre?
9: Bueno, es que eso también es un exceso, por supuesto, de Ferdinand Álvarez. No le queda más que recurrir al improperio claro, para defenderse.
5: Es que se mete con la sexualidad de Ricardo. O sea, a decir como que no es hombre Ricardo Patiño. Escúcheme,
9: mire, que ahí se ve la insistencia de Mónica Palacios para que le den la palabra.
16: Es la proponente
17: del oficio político. Salvaron a la ministra Inés Manzano.
9: Regrese el video. Patiño diciéndole...
16: Es la proponente
9: del juicio político. Y Mónica Palacios con insistencia sí, dice, no le voy a dar la
5: pero
9: palabra.
5: Pero sí me escuchó cuando le dije, oye Ricardo, dile que devuelva el reloj. Sí me escuchó Ricardo.
9: Pero mire, a propósito de este incidente que ocurrió allí en la Comisión de Fiscalización de la Asamblea Nacional, el asambleísta Ricardo Patiño cuestionó la negativa de Ferdinand Álvarez para darle la palabra a Mónica Palacios, proponente de este proceso de fiscalización. Escuchemos cuáles fueron las declaraciones de Ricardo Patiño luego de este incidente y también de Mónica Palacios, quien menciona que ahora será el Pleno de la Asamblea Nacional la que decida si efectivamente se puede censurar, ya no cabe, aunque es lo que aprueba la Asamblea Nacional, censura y destitución, pero ella ya no está en el cargo hace mucho tiempo. Lo que se lograría es que no pueda ocupar cargos públicos durante 2 años. Escuchemos qué dijo Ricardo Patiño. No, todavía no tenemos listo. Bueno, ¿qué hacemos el aguante? ¿Qué ocurrió en la Comisión de Fiscalización según un comunicado? Según este comunicado de la Comisión de Fiscalización, la decisión se basa en que no se pudo demostrar una relación directa. Escuche bien esto. No se pudo demostrar una relación directa entre las funciones de la ex ministra y los hechos señalados en la acusación. Dice esta mayoría de 6 conformada por ADN, la acusación confundió 2 responsabilidades distintas. Una cosa es dirigir la política energética del país y otra administrar directamente los contratos, pagos y operaciones de SELEC EP. Con esa misma lógica entonces, con la lógica política de ADN en la Asamblea Nacional, deberían estar como procesados los administradores de los contratos en el caso Progen, pero no están ni siquiera involucrados. Pero claro, aquí como a conveniencia del momento y de la autoridad, lo mismo hace la Asamblea, hace lo mismo que la Fiscalía. No mencionan a los administradores del caso Progen, no están como procesados en el famoso caso Apagón. Y ahora, en cambio, en el recinto de la Asamblea Nacional, dice que la acusación de los asambleístas e impulsores de este proceso de fiscalización han confundido los roles. Es que ella no es administradora del contrato. Fuera bueno que aplicaran la misma vara para todos los hechos. Escuchemos qué dijo Ricardo Patiño luego de ese incidente.
5: 627.
17: La ministra Inés Manzano han pedido el archivo del juicio político. Lo que quieren pedir es que
5: Ricardo
17: nos olvidemos
5: Patiño.
17: De lo que ha pasado, al robo que se han hecho. Imagínense pagarle a una empresa que tiene un capital de $260, ni una tienda tiene ese capital, pagarle $71 millones. Además, el primer pago lo hicieron 2 horitas antes, o 3 horitas antes de que posicionen a la ministra Manzano. O sea, paga primero y después la posiciona para que no se embarque a ella. Y después ella siguió aceptando los pagos. Siguió permitiendo que nos sigan robando y que hayan provocado apagones por 14 horas diarias, que hayamos perdido más de 260 mil empleos, que hayamos perdido miles de millones de dólares. Y se atreven a salvarla con el argumento de que no estaba presentado bien el juicio, de que le faltaba una coma, de que le faltaba una cosita. O sea, ni siquiera niegan el atraco, sino que dicen que no, que le faltaba una coma. Como le faltaba una coma, entonces vamos a negar el juicio contra esa señora. Plantean el archivo porque lo que quieren es esconder su podredumbre. Pero aquí hemos estado diciéndoles lo que se merece.
5: Bueno,
17: a la compañera Palacio, proponente del
5: con
17: juicio
5: $250
17: político,
5: creada
9: en la conformación de la empresa, sí.
5: O sea, mi compañía es recontra que tremenda, pues, compañía. $250 y le dan 71 millones.
9: Bueno, aquí se crea una compañía con $800. Habría que revisar esas declaraciones de Ricardo Patiño. Esa es la normativa, según la Super de Compañías. Pero, ¿qué es lo que dicen en el comunicado? Y esto es lo grave, porque intentan justificar a Inés Manzano. Porque aquí lo que se busca es sancionar la responsabilidad política. La responsabilidad política no es una responsabilidad penal, no es que va a ir tras las rejas. El expediente también demuestra, dichos de este comunicado de la Comisión de Fiscalización, que durante su gestión, la gestión de Inés Manzano, se impulsaron acciones frente al contrato cuestionado, se realizaron actuaciones ante la Contraloría y la Fiscalía, y dentro del proceso arbitral, CELEQP presentó una contrademanda por $131 millones. Además, se identificó que existían medidas cautelares que impedían terminar unilateralmente el contrato. Sobre texto de eso, entonces, se hicieron pagos. Escuchemos qué dijo Mónica Palacios, impulsora de este juicio político sobre este tema.
5: 6:29 minutos.
16: Hoy se ha cumplido lo que veníamos advirtiendo.
5: Es Mónica Palacios.
16: Por pedido directo del presidente Daniel Noboa, acá, a la Comisión de Fiscalización, se ha hecho un pedido para que se archive el juicio político. Ecuatorianos, la señora Inés Manzano no puede quedar en la impunidad después de habernos dejado 14 horas en la oscuridad, de habernos quitado más de $2 mil millones a todos los ecuatorianos y después de quitarnos también 251 mil empleos. Se ha dicho aquí dentro de la comisión que no ha estado bien fundamentado el juicio, que el juicio era una vergüenza. Pero eso es completamente falso. Aquí se aceptó el juicio político porque estaba perfectamente hecho. Pero lo que pasa es que la señora Inés Manzano nunca pudo justificar una sola acción para salvaguardar los intereses de todos los ecuatorianos y para terminar de una forma unilateral con un contrato que le robó a los ecuatorianos $71 millones y que hasta el día de hoy no ha podido proveer un solo megawatt al sistema eléctrico ecuatoriano. Esa es la realidad.
5: Mónica Palacios, son las 6:31. La Asamblea Nacional. Que no le escuche mucho Teleamazonas ni Ecuavisa para que esté presente como reportera e investigadora. Vamos a la pausa, ya regresamos a Informativo de Primera. Al regresar, ¿qué habrá? Vamos a presentar las principales tapas, portadas de los diarios del país. También las voces ciudadanas que están aquí con nosotros y que lo guardamos. Tenemos aquí ya las reacciones ciudadanas. 6:31 minutos, ya regresamos.

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1: La hora exacta son las 6:35. La trilogía de la información. Turbo 106.9 FM, W la radio, la digital. Y por supuesto, Vito te veo. Hasta las 7 con Vito te veo. Un abrazo para Vito Nelson, para Andrés, Vito Nelson Muñoz Ugarte, y también para Andrés Abad. Para su padre, don Lucho Abad, buenos días. Las 6:35, 6:35. Ya mismo vamos a presentar, mi querido Gerald, las tapas de los diarios. Un ratito. Hola, buenos días. Hola.
2: Sí, don William, buenos días. Vicente Bermúdez. Comunicarle y una vez felicitarlo por su onomástico el día de mañana.
1: Muchas gracias.
2: Que tenga un feliz día. Saludos.
1: ¿El día de mañana dijo?
3: Sí, así dijo.
1: ¿Y, pero qué? Pero si el día, pero si mi cumpleaños fue el sábado.
3: Está confundido, a lo mejor escuchó mal.
1: Chuta, no estará en... ¿Cómo le dice usted?
3: Se confundió. Enseguida el vilipendio en contra del oyente.
4: Día político.
5: Buenos días, Juan, esa es una compañía.
1: Hola chicos, él es de hola chicos, ya, ya lo tengo identificado la voz. Hola chicos.
5: Político. Buenos días, esa es una compañía SAS. Ya la SAS se abre con $400 y puede ser hasta una persona, es una SAS. Y la otra sí, una sí, compañía limitada, una sociedad anónima, y sí, tiene que tener unos nuevos estatutos y bla, bla, bla, bla. Sí, puede crear desde $1 y hasta en 24 horas ya obtienes una SAS.
1: Bien.
5: Hasta donde recuerdo.
1: Sí. La de mi hermano, Carlos, bien. Es SAS. Carlos.
3: Ya.
1: La de mi hermano es SAS. Y mi hermano creó con $800. Miguel Ángel lo creó. Él me está escribiendo también con $800 el SAS creado.
3: Es lo que dijimos. De lo que yo tengo conocimiento, con $800 se puede crear una compañía.
1: Sí, tú lo dijiste. Yo no
3: estoy diciendo. Pero acá el amigo dice que las compañías SAS se crean con menos recursos.
1: Eso dijo.
3: Repite el audio, es lo que está diciendo.
1: A ver, espérese un ratito. A ver, Juan Carlos.
5: Buenos días, esa es una compañía SAS. Ya, la SAS se abre con $400 y puede ser hasta una persona, es una SAS. Y la otra sí, una sí, compañía limitada, una sociedad anónima, y sí, tiene que tener unos nuevos estatutos y bla, bla, bla, bla.
1: Ya,
5: puede crear desde $1 y hasta en 24 horas ya obtienes una SAS, hasta donde recuerdo.
1: Sí, ahí está, a propósito de la creación de compañías, hay este modelo que es SAS.
3: Sociedad por Acciones Simplificadas.
1: Así es, son las 6:37. ¿Qué me dicen los diarios del país? Vamos a comenzar a revisar junto a Carlos Andrés Murrieta García lo que dice la prensa nacional. 6:38. Comenzamos con los diarios. El Universo destaca a Carapaz. Qué bien Carapaz, ¿eh? El rey de la montaña. No hay nada que hacer con este cachense. Orgullo nuestro. Ahí está, sin bombos ni platillos, papá, ahí, tatá, nada de que ni sé qué, nada. Ahí está, nada que futbolista que te juega por allá. No, simple ahí, ¿no? 6:38. ¿Qué dice diario El Universo en esa etapa mostrando a Richard Carapaz? Carlos.
3: Carapaz acumula premios en el Tour de Francia. El ecuatoriano sumó otro trofeo al ser elegido ayer por un jurado profesional y los espectadores. El ciclista súper combativo en esta edición. Además, en otros temas, Diario El Universo publica Fenómeno del Niño. Fueron devueltos los planes de acción de 49 GATS para enfrentar una eventual emergencia. También, guayaquileños disfrutaron las fiestas julianas a ritmo de la salsa en la calle Panamá. Se cumplió audiencia en caso triple A y estrategia de seguridad se incluye en la obra del Quinto Puente. Son los titulares de Diario El Universo.
1: Vamos, cambiemos de etapa, esta vez Expreso. Algo que me llamó la atención es sobre el asunto de Progen. Ahí está. Dice lo siguiente, esta Progen acudió a Luque tras exigencias técnicas de Selec.
3: Expreso accedió a un chat del CEO de la empresa dirigido a Luque. Este mismo chat también hace referencia a Teleamazonas. Ya reproduciremos este reportaje en donde al parecer John Manning, el CEO o el director de Progen, buscó contactar a Roberto Luque tras controles técnicos que exigió Selec previo al primer desembolso de 69.5 millones del contrato de la central termoeléctrica Salitral.
1: Vamos a seguir con tapas, portadas de los diarios. Son las 6:39 a.m. Esa chica que estoy viendo ahí, prácticamente ya está desnuda, Carlos.
3: Sin comentarios, señor.
1: No quiere, échale y...
3: Dice también en los titulares importantes, eres dañafiesta. Barcelona regaló el segundo tiempo y perdió 1-0 ante Liga.
1: Barcelona ya. Un equipo de barrio le gana a Barcelona. Sí. Obviamente, no estamos hablando de un equipo de barrio como la Liga de Quito, ¿no? Pero ahí está. Y qué lindo pescado, dice ahí.
3: También habla sobre el caso AAA. Se la tragó la tierra. Defensas buscan a exfuncionaria que originó la denuncia del caso AAA. Y también destacan los logros de Richard Carapaz.
1: Sí, ahí
3: la locomotora no tuvo frenos en el Tour de Francia. Son los titulares de Diario Extra.
1: Qué lindo pescado, yo pensé que decía. Y es qué lindo pecado que dice. La hora exacta son las 6:40 a.m. Diario La Hora. Ecuador necesita inversión y empleo para reducir la pobreza. Inversión es lo difícil. El empleo es lo difícil. Reducir la pobreza está bastante... Esa es una tarea que todos los gobiernos de turno ofrecen o ponen números, pero que la realidad a veces en la calle o en los hogares es diferente, Carlos.
3: Sí, ya hablaremos de ese tema, porque el camino es o generar empleo o atraer la inversión extranjera, pero ninguna de las dos cosas se ha hecho tal vez masivamente. Otro de los temas que destaca Diario La Hora es que el gobierno registra reducción del 10% de muertes violentas, es lo que resalta este medio de comunicación, además de que Keiko Fujimori asume un Perú contra las cuerdas.
1: Me voy por Diario Crónica. Crónica es de Loja. Me llamó la atención porque estaba revisando esta madrugada. Dice, escasa oferta de viviendas con interés social limita el acceso a la casa propia. Es decir, escasa, no hay mucha oferta de vivienda con interés social. ¿A dónde vamos, Carlos? ¿Te acuerdas lo de la izquierda democrática? El gobierno de León Febres Cordero que el otro día tomábamos en cuenta. Por ejemplo, la izquierda democrática en Sauces. Sauces 9. Sauces 6, León Febres Cordero, por poner eso, de interés social. Acuérdate que mencionábamos también a lo de Abdalá Bucarán en el recreo, etcétera, etcétera. Entonces, hay escasa oferta de viviendas con interés social que limita el acceso a la casa propia, Carlos.
3: Una problemática, el déficit habitacional. Vamos con otro medio de comunicación, porque Diario El Correo, Diario Metro, tenemos a Diario Metro, dice Carapaz y un tour para no olvidar jamás.
1: Ahí está.
3: En torno al Tour de Francia.
1: Buena toma, o mejor dicho, buen titular. Carapaz, un tour para no olvidar jamás.
3: Sí, señor. Tenemos otro medio impreso del país, Diario Super, full gente y festejo. Harto pueblo salió y celebró hasta el último minuto las fiestas de Guayaquil.
1: Pero yo repito, ¿no?
3: Porque esa es la avenida Malecón, sí, creo.
1: Claro, porque si el gobierno puede traer artistas internacionales, gastarse plata, presentar ahí...
3: Por la 9 de octubre.
1: Por la 9 de octubre, sí, presentar y no dejan que gobiernos locales lo hagan. Y presentan y hacen activismo político, etcétera, etcétera, etcétera, etcétera. Y Guayaquil... Porque eso es lo que yo no le comprendo a Noboa, porque con nuestro gobierno siempre será materia importante ayudar a Guayaquil, todo eso, ¿no? Pero
3: esa fotografía de la 9 de octubre, mire usted.
1: A ver, podemos acercar.
3: ¿Qué necesite, gente?
1: Es que ayer, es que hicieron de cerrar pues la 9 de octubre. Ayer no se podía pasar, ayer anteayer no se podía pasar. Porque había
3: dos días estuvo cerrada, viernes y sábado.
1: Pero sabes que a mí sí me gustó eso.
3: No, pero es que eso ya se está convirtiendo en una, sí, en una buena iniciativa por parte de la actual como administración.
1: Como Chile, la calle Almada.
3: La peatonalización de la avenida 9 de octubre. ¿Cómo? La peatonalización de la avenida 9 de octubre.
1: Claro, claro, eso viene bien, para que ahí los caramancheles tengan su carpita, todo
3: caramancheles,
1: eso.
3: ¿Qué caramancheles? Eso era en su época, señor.
1: Pero es que ellos ya van con la carpa.
3: Feria de emprendedores, que es caramancheles.
1: Era antes caramancheles.
3: Caramancheles, eso es en la San Vicente de Paúl. Sí, no, caramancheles.
1: ¿Y a qué vas a decir?
3: La no, PPG.
1: Y no me pusiste el de la del oro. Ponme un ratito, correo.
3: Sí, un poco más trae aquí el diario Patito. Aquí
1: no, para no, espérate, no. Tiempo,
3: señor.
1: Hay que echarle la mirada a lo que pasa.
3: Cuando son temas importantes. Pero lo del diario El Correo es importante.
1: Pero ¿cómo no va a ser importante si se va a colocar Fujimori como presidente del Perú y la frontera que tenemos, Huaquillas, con el Perú?
3: Eso es importante.
1: ¿Y entonces?
3: Pero otras portadas no trajeron temas importantes, señor.
1: No, no, yo quiero el correo.
3: Trae diario Patito, trae todos los diarios impresos, está desocupado usted en la madrugada.
1: Keiko Fujimori asumirá mañana el poder en el vecino país. Dice, comercio fronterizo exige seguridad a la presidenta entrante de Perú. Ahí está, Carlos. Mira tú, mañana, ¿no? Mañana hay nuevo presidente en el Perú.
3: Sí, mire, a propósito de ese tema, son las 6:45. Se ha emitido el decreto ejecutivo 458 el día de ayer, en donde se declara en comisión de servicios a la comitiva oficial que acompañará al presidente de la República durante el viaje oficial internacional que realizará a la República del Perú del 27 al 28 de julio. ¿Justamente para qué? Para poder participar de la posesión presidencial.

0: Horario reducido. Un saludo, mis amigos. Que Dios los guarde.
1: Cristian Ojeda. Cristian Ojeda, buenos días.
2: Muy buenos días con todos. ¿Qué tiene en común la abogada Nubia Vera, que fue presionada para presentar un pendrive falso, un pendrive con una sentencia falsa? ¿Qué tiene en común el juez Serrano, que fue presionado para también acatar órdenes desde arriba en favor de narcotraficantes? ¿Qué tiene en común la directora de la ARCH, para fallar en contra de Aquiles Álvarez, presionada por el gobierno? ¿Qué tiene en común esos tres casos? Que estamos gobernados por una mafia. De esa manera se maneja el país, mafiosamente. No es coincidencia, es un sistema.
1: Muy buenos días. Bueno, buenos días. Son las 6:47.
0: Se cayó el final, sí, señor.
1: ¿Se cayó?
0: Sí, no escucho.
1: Se cayó al final. Se le cayó el micrófono. Pobrecito.
0: Se cayó el celular. Sí. Agárrelo.
1: Al celular fue, ¿no?
0: Esperemos que tenga una mica.
1: Sí, bueno,
0: de veras.
1: Sí, ¿no? Para llorar.
3: Buenos días para todos los que pertenecen a De Primera. Bueno, en primer lugar, don William, feliz cumpleaños. Gracias. Atrasado, pero el cariño está ahí.
1: Tranquilo.
3: El afecto. Bueno, William, sobre viviendas, la escasez de crédito. Pues usted se va a una feria inmobiliaria, a una feria donde te ofrecen casas, y tú tienes que ganar más de $900 para una vivienda no muy cara, que digamos, ¿eh? Pero para una vivienda de más tienes que ganar más de $1,800 en conjunto con tu pareja. Si son casados, más o menos 1,800 en pareja. O sea, el que gana un sueldo básico no puede adquirir una vivienda por medio de alguna inmobiliaria.
1: Okay,
3: es muy
1: correcto.
3: Complicado. Buenos días para todos.
1: 6:46. Hay un tenista, el tenista es Rafael Nadal, tiene 40 años. Y él es como Cristiano Ronaldo. ¿Qué hace Cristiano Ronaldo en temas de inversión? Su platita, ¿lo están invirtiendo en qué? En grandes hoteles. Grandes hoteles. Porque yo le escuché decir a Rafael Nadal que ya la gente, el mundo, ya no se preocupa mucho por tener una casa o tener un carro, sino más bien, que ya no ahorra para tener una casa o tener un vehículo, que ahora la gente, el mundo está cambiando, porque ahora más bien ahorran para irse de viaje. Y dentro de ese contexto, Carlos, Rafael Nadal está construyendo el cuarto gran hotel. El español está construyendo el cuarto gran hotel. Y repito, que la gente ya no ahorra para comprarse casa o carro, sino más bien para viajar junto a la familia. La hora exacta, 6:50.
0: Pero eso en los países desarrollados, o tal vez la gente que es clase media, alta, o que cuenta con algún o con cierto poder adquisitivo. Porque mire, hablábamos hace un momento del tema, o uno de los titulares hacía referencia a la necesidad de inversión para salir de la pobreza. Pero Diario La Hora, en su nota ya desarrollada, aparte del titular que ponen en la portada, mencionan que Ecuador necesita invertir $4,400 millones contra la pobreza. Y la clave está en la generación de empleo o en atraer la inversión privada. En el 2020, en plena pandemia, el 33% de la población cayó en pobreza monetaria. 2020, 33% de la población cayó en pobreza monetaria.
1: Uh-huh.
0: 5 años después, la tasa se redujo a 21.8%.
1: 2025.
0: La mejora es evidente, sin embargo, detrás de ese porcentaje todavía hay cerca de 4 millones de ecuatorianos que no cuentan con ingresos suficientes para cubrir su canasta básica de alimentos y servicios. Y este es un problema porque...
1: Perdón, un cuarto de la población serían cuatro.
0: 4 millones de ecuatorianos no cuentan con los ingresos suficientes para cubrir, para alimentarse y para pagar servicios.
1: Afectados un cuarto de la población.
0: 4 millones.
1: Por eso.
0: Ya está como Mauricio Pozo, que cuatro veces se duplicó la deuda.
1: 16 millones.
0: 18 millones de ecuatorianos.
1: Un cuarto.
0: Está bien, o sea, ¿cuál? Cuando lo dice usted está bien, es un cuarto. Y cuando lo dijo Mauricio Pozo que se cuadriplicó...
4: Es que yo no multipliqué bien esa ocasión. Le dije, después le dije, está bien, perfecto.

0: Perfecto.
1: Mauricio Pozo, por favor. Multiplique. Vamos. Bien.
0: 6 de la mañana con 51
1: minutos. 4 millones de ecuatorianos. El 40% de la pobreza multidimensional, según datos del Instituto Nacional de Estadísticas y Censos.
0: 25%.
1: Debería ser una causa nacional. Y no se trata de que lleguen alcaldes y prefectos de la línea del gobierno. Uh-huh. Allí todos deberían unirse. Si aquí hay un cantón en el país que no cuente con agua potable, cobertura del 100%, que no cuente con cobertura alcantarillado 100%, que no cuente con drenaje pluvial 100%, que no cuente con recolección de basura 100%. Oiga, yo no sé qué hacen los alcaldes, pues. Y han establecido normativas como reformas al COTAD para invertir, que sigan gastando en conciertos, el famoso 70-30. 70% de inversión pública,
0: pero el gobierno no lo hace.
1: De gasto. Esa medida, esa regla no rige para la función ejecutiva.
0: No, no, pues.
1: Regirá para los municipios. Mira, y las prefecturas.
0: Y otra cosa.
1: Pero no, la problemática, sí, está dada por lo siguiente, mire. Aquí no se trata únicamente de impedir que hagan conciertos, yeah, o que inviertan en temas que no son prioritarios. El problema es que los temas prioritarios, para eso no existen causas nacionales. Y allí vemos la mezquindad, no únicamente del gobierno central, sino también, ¿por qué no decirlo?, de los alcaldes y los prefectos del país. Y yo les pongo un ejemplo. Miren lo que hizo Marcela Guiñaga con esta mancomunidad sobre el tema del dragado de Río Guayas. Ajá. 6 prefecturas más.
0: Bien que lo nombres.
1: ¿En aras de qué? De buscar una solución integral a esa problemática, que es la sedimentación de los ríos de nuestra provincia.
0: Que viene de arriba.
1: De toda la cuenca, sí, de Río Guayas. Pero aquí no existe esa madurez política. Si aquí hay personas que, por ejemplo, están en las filas de la pobreza extrema, o sea, yo entiendo que como alcalde, si tengo, y habría que revisar cifra de cada una de las provincias en torno a la pobreza, porque aquí hay provincias que generan muchas riquezas, por ejemplo, las de la Amazonía ecuatoriana, pero siguen postergadas en el subdesarrollo, y ellos deberían, así mismo como se genera la riqueza, se extrae el petróleo, de allí se destruyen las fuentes hídricas a propósito de la minería legal e ilegal, pero debería haber un beneficio social, deberían ir todos a la escuela, deberían tener servicios básicos, pero eso no ocurre. Y que eso no sea una causa nacional, eso, mire, es castigarnos al subdesarrollo para toda la vida. Y esto no depende únicamente del presidente de la República, también de los alcaldes y prefectos del país. Pero lamentablemente vemos cómo quienes nos gobiernan quieren que únicamente lleguen los suyos. Porque si llegan los otros, a lo mejor, mire, yeah, por estos días se trata de 5 o 7 alcaldes detenidos. De aquí a mañana habrá elecciones y a lo mejor no todos llegarán de ADN. A esos alcaldes, pero también, espérate, se les va a cargar el gobierno.
0: Pero yo lo que no estoy de acuerdo es que el gobierno utilice la plata de los ecuatorianos. Digo yo, ya, presente a los artistas, pero está bien, ya, pero no hagas campaña política, pues no pongas allí a Cintia Viteri. No pongan a quienes de alguna u otra manera van a participar en las contiendas electorales del 29 de noviembre. No, ¿por qué haces eso? Es plata de los ecuatorianos. Entonces, mira, no, yo hago aquí y promuevo para los míos. ¿Y eso? ¿Cómo hacemos?

0: No faltará un idiota que te ponga eso para decirnos que perdió Barcelona 1-0. Y acá, como hay MLCistas, aquí hay MLCistas, Gerard es MLCista, Sebastián es MLCista, y el que está aquí a mi izquierda también es MLCista. Ahí están, ¿ah? Contentos, claro, eso es. Voces de la ciudad, hola, ¿qué tal? Buenos días.
1: Carlos, William, muy buenos días. Es verdad lo que usted está diciendo, la economía en nuestro país está bastante desordenada, la pobreza, bastante desempleo, eso lo vemos, pero ustedes sí se han dado cuenta que el señor presidente de noviembre para acá ha recibido 121 emigrantes de todos algunos países, que dice que el país es el tercer país más seguro. ¿Pero más seguro de qué, este señor presidente? Se han visto en las redes sociales, don Carlos William, eso ahí. 121 emigrantes que ha recibido el presidente. ¿Está dónde? Este señor sigue engañando a la gente en otro lado.
0: No he engañado. O lo que quiso decir el presidente. Él lo va a decir, ¿no? Claro que seguro, Carlos. Para llevarse lo que se están llevando la millonada de Progen, pues.
2: Claro, sí, mire, que hablando del dinero que generan nuestros migrantes, Ecuador recibió más dinero de los migrantes que inversión extranjera en dos décadas. Entre el 2006 y el 2025, Ecuador recibió 70.967 millones de dólares enviados por los migrantes ecuatorianos. Repetimos la cifra. En 20 años, los migrantes ecuatorianos enviaron a nuestro país, para dinamizar la economía ecuatoriana, 70.967 millones de dólares, más que la inversión extranjera directa en ese mismo periodo comprendido entre el 2006 y 2015. En ese periodo, 2006-2015, la inversión extranjera alcanzó los 14.772 millones. 2006 a 2015, ¿cuántos años son? Son 9 años. 14 mil millones de dólares, parece equivocada que está esta cifra, de Diario El Comercio. Apenas una quinta parte del total de remesas acumuladas en las últimas décadas. Al comparar con las exportaciones no petroleras ecuatorianas, son casi similares a las ventas al exterior de los últimos 3 años, que sumaron 77.164 millones de dólares. Si usted compara las exportaciones no petroleras ecuatorianas, son casi similares a las ventas al exterior. Las exportaciones no petroleras representan riqueza generada mediante producción nacional y ventas al exterior. La inversión extranjera, en cambio, incorpora capital para financiar proyectos empresariales. Las remesas, por su parte, provienen del trabajo de los ecuatorianos. Repetimos esta cifra, 70.967 millones de dólares recibidos entre el 2006 y el 2015, versus 14.000 recibidos en el mismo periodo. Entonces aquí algo está fallando, y están fallando la falta de políticas públicas que justamente impulsen la atracción de inversiones. Mientras hay una crisis de seguridad interna en nuestro país, difícil atraer la inversión extranjera. Mientras exista una carga tributaria de la que se jacta el gobierno, porque eso es lo que hizo el presidente Noboa durante la presentación de la agenda económica hasta el 2040. O sea, no es posible que un gobernante aquí se jacte de la recaudación tributaria, o sea, del cobro de impuestos del aparato productivo de una nación. Si es justamente eso lo que ahuyenta la inversión extranjera, y la problemática de la seguridad ciudadana es otro de los temas que retrasa justamente ese ítem que debería, oiga, si el Estado y los actuales ministros no pueden trabajar en una política pública de atracción de inversiones, ¿por qué no recurrir al sector privado para que les brinde la asesoría necesaria? Porque muchos se jactan de las cifras del sector externo, de lo que hace el sector exportador de los principales productos de la oferta exportable ecuatoriana. Entiéndase, banano, camarón, cacao, café, los principales productos de la oferta exportable. Pero eso no es producto de la gestión del gobierno actual. Eso es gracias a nuestros productos. Eso es gracias al sector exportador ecuatoriano, que establece los nexos necesarios. Pero el tema inversión sigue siendo una tarea pendiente.
0: Ahora exacta, son las 7 de la mañana, 7 en punto. 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
0: Exacta, son las 7 de la mañana, un minuto. 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

0: Oiga, ya comenzaron a llegar.
1: Pero mira, él me pone al lado de loquito, porque ahí están dos loquitos. Eso me quiere
0: ya
1: decir.
0: Ya comenzaron a llegarnos los materiales, ¿eh? Los videos de los oyentes haciendo el pasito que usted está realizando allí en pantalla.
1: ¿Cierran?
0: Sí, ya llegaron los primeros videos. Vamos a acumular varios para proyectarlos y la idea, repetimos. Si usted puede replicar ese pasito del licenciado Ludeña, ya sea el de los hombros o el de la mano electrocutada, grábese. La canción, ¿dónde la encuentra? Usted se mete a nuestro canal digital WLaRadioEC en YouTube y allí usted va ubica la canción, está en playlist y allí va a aparecer la canción La Voz del Pueblo. No tiene por dónde perderse. Usted la puede poner allí en el equipo de sonido de su casa, en el televisor, y si puede imitar esos pasitos de baile del licenciado William Eduardo Ludeña Arias, compártalo al 0994-363036, porque el objetivo es incorporar todos esos videos de nuestros oyentes en un video y poder volverlo a subir a nuestro canal digital WLaRadioEC.
1: Sí, señor, gracias. Son las 7 de la mañana con 7 minutos y no puedo llamar, pues, o sea, y estoy en contacto con Carlos Espinosa, que está la radio, Radio Gaviota, está de cumpleaños, son 26 años. No puedo hacer. Ya veremos, son las 7 de la mañana con 8 minutos, 7, 8 minutos. Podemos ingresar con Gaviota para decirle a Carlos que vamos a hacer un enlace. Cumple 26 años, es la de mi pana en el oro, que manda la sintonía ya, Carlitos Espinosa.
0: ¿Él entrevistó al presidente?
1: Sí, entrevistó al presidente de la República. Son las 7 de la mañana con 8 minutos. ¿Trabajó conmigo? En Caravana, era el corresponsal en esos tiempos de Caravana en el Oro, para que usted se entere. Vamos, hay una cosa que está pasando y que quería ponerlo en consideración, Carlos. Es porque. A ver, espérese un ratito. Los candidatos o el partido que está buscando de la RC, que encontró amigo, que resultó ser su enemigo, digo, por lo que está pasando, ahora creo que todo se enfoca en un partido político para estar con ellos, o estar con ese partido. Ya tienes la información, ¿no? Es, el partido es, ¿cómo se llama este? Sociedad Patriótica. La RC va con Sociedad Patriótica. Entonces, en Sociedad Patriótica, por ejemplo, va a estar el candidato a la alcaldía que mañana estará con nosotros, eso por lo menos dijo David Norero. Porque David Norero es que delega Aquiles Álvarez para que sea el candidato a la alcaldía de Guayaquil. Pero la RC apunta a Sociedad Patriótica, Carlos.
0: Bueno, esperemos que se confirme aquello.
1: Pero sí, ¿tienes esa nota?
0: No,
1: que...
0: pues ese rumor suena hace rato, pero es un rumor, pues no es nada oficial.
1: No, es que ahora... Ah, sí, obvio.
0: No es nada oficial.
1: Sí, no es nada oficial todavía, pero es fuerte el rumor. A ver, son las 7 de la mañana con 9 minutos, 7 de la mañana con 9 minutos. Tenía ahí un par de fotografías, porque esto está pasando, por ejemplo, como el agencioso de Wilson Cañizares. Ahí lo vamos a ver. Wilson Cañizares, yo vi la foto de él que estaba, déjame revisar. Ah, sí, ahí está, puedes ver. Es ese, ahí está la gente de Daniel Noboa, Carlos. La gente de Daniel Noboa. La semana pasada trascendió que tras presiones del gobierno, Osvaldo Pantaleón habría renunciado a su candidatura a la alcaldía de Daule por el Partido Social Cristiano. Dos días después, el alcalde Wilson Cañizares apareció en las fiestas, ahí está, en las fiestas de Guayaquil junto a la cúpula de ADN, una imagen que genera serios cuestionamientos. A él lo puso el Partido Social Cristiano, mira. Y ahí está con ADN. Yo pregunto, ¿no? Y Jaime Nebot, ¿qué pensará Nebot? El candidato Roche y la dirigencia del Partido Social Cristiano frente a esta situación. En política, la coherencia, oyentes, amigos, la lealtad son fundamentales. No se puede pretender, digo yo, jugar para los dos bandos al mismo tiempo. No se puede. Y han dicho que retiran la candidatura de la alcaldía de por el Partido Social Cristiano en Durán, perdón, en Daule, de Osvaldo Pantaleón, para dejarle más lista la cancha a Madeleine Cañizares, de ADN. ¿Qué sabes tú, Carlos?
2: Mire, lo que yo sé son estas imágenes que vamos a ver a continuación. Ajá, a ver. También. Porque la fotografía que usted publicaba hace un momento hacía referencia a la asistencia del alcalde de Daule, Wilson Cañizares, a la sesión solemne organizada por el gobierno nacional aquí en Guayaquil, en donde también se la pudo observar a la señora Cintia Viteri Jiménez, ya, candidata a la alcaldía de ADN, en ese evento realizado en plena avenida 9 de Octubre y Malecón, y allí se ve cómo ella saluda a todos, y también al inicio del video se ve cómo saluda al fiscal Carlos Alarcón.
1: Ya, sí estoy viendo.
2: Ella también estuvo presente, otra de las candidatas de ADN, en la fotografía que usted subía, pongamos la fotografía anterior, allí también se la puede observar a la alcaldesa saliente de Esmeraldas, Roberta Zambrano, que también va a ser candidata de ADN.
1: Si a la alcaldía.
2: Al lado de Cañizares está Roberta Zambrano, está el ministro de Telecomunicaciones, al inicio de la fotografía, de abajo hacia arriba. Entonces, vemos como varias autoridades electas y también candidatos fueron parte de la sesión solemne del primer mandatario. Por ejemplo, Cintia Viteri, también han recogido varios medios de comunicación, cómo se ha pegado un discurso durante la inauguración de una central de ADN, y ella ha mencionado y ha destacado la importancia de trabajar de manera articulada entre el gobierno y el municipio de la ciudad. Escuchemos qué dijo la candidata por ADN a la alcaldía de Guayaquil, Cintia Viteri. 7:13.
3: De los dos mundos para Guayaquil, Daniel Noboa como presidente y nosotros como guiadores, como ejecutores en la ciudad de Guayaquil. Él por toda su juventud. Con todo lo vivido y aprendido, uno aprende más de los fracasos que de los éxitos. Uno aprende más cuando se cae que cuando siempre anda de pie. Uno aprende más cuando mira desde abajo que cuando te mira desde arriba. Uno aprende más al lado de la gente real, de la gente que vive, de la gente que siente, de la gente que necesita, de la gente a la que admira, por su fuerza, por su resistencia, por sus lágrimas y por nunca dejar de levantarse. No escuchen los insultos, no escuchen los ataques, no escuchen los ruidos. Esto es solo eso, ruido. A mi edad, con la experiencia y con los 7 perros que tengo en mi casa, el ruido ya no me molesta. Muchísimas gracias.
2: 7:14.
1: A ver, dijo de los perros.
2: ¿Qué? El ruido de los perros no le molesta. ¿Qué ruido no le molesta? Con 7 perros en casa, el ruido ya no le molesta.
1: Ah,
2: o sea, las críticas no le molestan a ella.
1: Porque ladran los perros. Ella quiere mucho a los perros.
2: Sí, es animalista ella.
1: Sí.
2: Y otro que le ha lanzado flores al presidente Daniel Noboa, además de Cintia Viteri, fue su amigo Jorge Chamba.
1: Jorgito Chamba, Jorge Chamba, hace rato que no estuvo.
2: Oiga, lo que ha dicho Chamba es tremendo.
1: A ver,
2: solo una persona como Febres Cordero movía tantas personas en Guayaquil. Y Daniel Noboa ha hecho lo mismo.
1: Qué hijo de madre, no puede ser
2: ha
1: eso.
2: Ha comparado a Noboa con Febres Cordero.
1: No puede ser eso, no puede ser
2: ingeniero,
1: tan agresivo.
2: Ingeniero, ¿qué opina usted de que Chamba lo compare el presidente Noboa con usted?
1: Venga, señor, más allá de cualquier precipicio que está pasando este ciudadano, yo quiero decirle que este es un ignorante. ¿Cómo va a decir eso? Yo jamás me comparen con este señor.
2: Escuchemos qué dijo Jorge Chamba acerca del presidente Noboa.
4: Quiero agradecer a Sarmiento del Pueblo que tuvo la generosidad de ayudarnos también a poner bonita esa
1: casa. Político.
4: Quiero agradecer a todos los dirigentes que ayer y hoy se bajaron por ADN y por poner en lo más alto el nombre del presidente Daniel Noboa. Sí. Quiero darles.
1: Pero no hay mucho aplauso.
4: Gracias a nuestro presidente Daniel Noboa por esta gran oportunidad.
1: Buen sonido si tiene el parlante.
4: A todos quienes hoy formamos parte de esta casa preciosa vestida de lila. Quiero agradecer a nuestra directora provincial, la doctora Jaime Rivera, para que tenga un voto de aplauso. Nuestra ministra,
1: no se escucha.
4: Nuestra madre, la mamá. Conversábamos con el señor presidente y los asambleístas de Guayas que hoy me acompañan. Les quiero agradecerle su presencia. Isaac Solano, Alex, Alex León, Alex Morán, Victoria, mis compañeras, la directora también de la Casa Legislativa. Agradecerle. Hoy en la mañana conversábamos con el presidente. Qué hermoso fue lo de anoche. Solamente un líder como Jorge Cordero movía la cantidad de gente que ayer.
1: Para, por Dios santo. Ay, este Jorge Chamba es el que quería buscaba en qué trabajar en la prefectura cuando estaba Jimmy Jairala. No sabía qué hacer, se encontraba ahí paseando oficinas. Ahí en Illingworth y Malecón, se paseaba buscando ahí qué hacer, ¿no? ¿Qué hacer? ¿Cómo va a ser demasiado ignorante este señor legislador? Demasiado ignorante, porque hasta superior fue Jaime Nebot Saadi, pues, en tema de convocatoria. Y yo diría una cosa más. Yo creo que en convocatoria firme, Carlos, no quiero equivocarme, ya vamos a ese, deja rodar el video. No quiero equivocarme, pero el que habló más, inclusive que Febres Cordero, fue Jaime Nebot Saadi.
2: Sí, señor, tal cual.
1: Jaime Nebot Saadi habló más gente. En la única vez que yo lo vi hablando gente a Febres Cordero fue para defender a Fernando Aspiazu. En el tema del banco...
2: Progreso.
1: Pero sigamos con eso que estamos viendo allí.
2: Lo que vemos en imágenes...
1: Es pobre, claro. La concurrencia. La gente ahora no está conectada con esta gente. Nota.
2: Y allí se ve en más equipos de comunicación. Y cuatro, gente que trabaja personas, con ellos. Gente que personas. Seguramente trabaja con el gobernador, con el asambleísta, con la ministra. En esta central de ADN.
1: Y ahí está el gobernador, ¿no?
2: Claro, allí está. Es en el mismo lugar, en el mismo evento es que intervino Cintia Viteri y también Jorge Chamba.
1: Pero no hay, es una pobreza total.
2: Lándole flores al presidente.
1: Sí, lándole flores al presidente. Y dijo, pónmelo ahí para que la gente lo conozca bien. Este Chamba viene a comparar que solamente Febres Cordero movió tanta gente. Que se compara con el movimiento que hizo Noboa, pobrecito, pobre hombre, ¿ah? Yo me asusta lo que dice Chamba. Yo quisiera tenerlo aquí a Chamba. La verdad, quisiera tener a Chamba aquí para enfrentarlo, para preguntarle, porque esto es una cosa, pero que no se puede escuchar. Tal vez la gente y los jóvenes. A ellos de repente dicen, no, oye, ha sido como Febres Cordero, todo eso, no, pero no conocen la historia. No saben la historia. Otro que convocó Massa, yo voy a decir así, ¿eh? ¿Sabes quién fue? Abdalá Bucarán Ortiz.
2: Claro que sí, 29 y Oriente.
1: 29 y Oriente, pero...
2: Eso era harto pueblo.
1: Eso, harto pueblo, cuando se bajaba y se lanzó desde el helicóptero ahí y no dejó ni que aterrice bien. Por Dios santo, el propio León, el propio Jaime Roldós Aguilera, ¿qué le pasa a este sujeto? ¿Qué le pasa a este sujeto? Está bien ser de la carnada, ser agencioso, pero no respetes la convocatoria que hacía Nebot, la convocatoria que el propio Febres Cordero, menos que Nebot. La convocatoria de Abdalá Bucarán, la convocatoria de Jaime Roldós Aguilera, por Dios santo. Esta persona es un supremo ignorante. No puede. Y con cuatro pelagatos allí, perdonen la expresión, cuatro pelagatos.
2: Y eso que no mencionó Correa, mire. Uh-huh. Ojo con eso, que es un gran pero importante detalle. A propósito que todo esto gira en torno al presidente de la República, Daniel Noboa. El gobierno hizo su propia sesión solemne en homenaje a los 491 años de fundación de Guayaquil. Y él dijo, Guayaquil merece, ojo con las declaraciones del presidente, Guayaquil merece un gobierno a la altura de su gente. Guayaquil merece un gobierno a la altura de su gente. E hizo un recuento de las principales obras aquí en la ciudad de Guayaquil. Escuchemos cuáles fueron las declaraciones del presidente Daniel Noboa. 7:21.
5: Y por eso decidimos hacer realidad proyectos que durante años parecían quedarse solos en los planos, como el Quinto Puente, una obra que transformará la movilidad y el desarrollo de toda la provincia con una inversión de más de 1,000 millones. Pero no es solo infraestructura. También tenemos que preocuparnos por la gente, por la sensibilidad de las personas. Y por eso estamos también iniciando la construcción del parque en Monte Sinaí. Mira, esa tú, misma visión
1: nos llevó a recuperar y mantener
5: los puentes de la Unidad Nacional, a mejorar la red vial y a fortalecer la infraestructura que sostiene el crecimiento de Guayaquil y de toda la provincia. Hemos entregado más de 12 millones de dólares en créditos para emprendedores, 135 mil becas y una inversión de 730 millones de dólares para fortalecer la educación superior. Solo este año destinamos 95 millones de dólares en bonos y ayudas para quienes más lo necesitan. Hemos renovado 195 unidades educativas, fortalecimos centros de salud, respaldamos a nuestros agricultores con camionetas y tractores y seguimos haciendo posible que más familias puedan acceder a una vivienda propia. Todo esto responde a una misma convicción. Guayaquil merece un gobierno que esté a la altura de su gente. Un gobierno que no postergue decisiones, que no se conforme con administrar los problemas y que tenga la determinación de resolverlos. Un gobierno que respete la independencia y la forma de pensar del guayaquileño, pero que al mismo tiempo entienda que solo podremos salir de cualquier crisis si es que estamos juntos. Nuestro compromiso.
2: Ahí estaban las declaraciones del presidente Noboa. Vamos a repetir las obras y los proyectos para Guayaquil. Lo del Quinto Puente, que el otro día hicieron un evento, pero todavía es un misterio si efectivamente ya le han pagado la expropiación a las familias que se están quejando.
1: No.
2: Porque no les han cancelado o el valor del catastro municipal es muy escaso como para ellos irse a vivir.
1: Pagaron los dos terrenos de Blasti.
2: Eso sí, ya quedó claro. Pero el resto de familias está pendiente.
1: Yo sí lo dije la semana pasada y bien que traes a colación. No le han pagado al resto, al pueblo no le han pagado. Y si no hacen la obra allí, no comienzan a hacer esa obra en Guayaquil por la Cacique Tomalá, tendrán que devolver la plata a lo que recibieron ya.
2: Pero eso es un proyecto, eso no es una obra, no hay ni una sola piedra.
1: Bien que lo dice.
2: Es un proyecto. Es un proyecto y se habló del inicio del primer tramo. Además menciona que van a construir un parque en Monte Sinaí para que tengan un parque. Al parecer el presidente no ha visitado el lugar. Sí, está bien un parque.
1: Espérate
2: un ratito. ¿Pero para qué va a servir el parque en Monte Sinaí?
1: Sí, espérate un ratito. Pero primero, ¿qué es lo que quiere la gente? Por eso es que se viene abajo.
2: Yo sé que hay prioridades, permítame comentar.
1: No, sí, está bien lo que tú comentas, pero déjame agregarle a este tema que asusta, que no hay, que disgusta, que no tienen aguja, no tienen algodón en el hospital Monte Sinaí, pues, quieren construir un parque.
2: Bueno, al parecer el presidente de la República no ha visitado el Monte Sinaí y efectivamente hay prioridades en la vida, pero no sabe la problemática en torno al consumo de drogas en Monte Sinaí el presidente. O sus ministros no se han enterado, el gobernador no ha visitado el lugar. Un parque en Monte Sinaí, es en serio, cuando hay otros temas que tranquilamente podrían invertir. Adicional a esto, él menciona el arreglo del puente de la Unidad Nacional. Oiga, pero si es una problemática reiterada histórica el tema de las juntas del puente, ese es un logro para Guayaquil. Menciona la entrega de 12 millones en créditos para emprendedores. Aquí la mediana y la pequeña empresa de Guayaquil es la que genera empleo. Y ustedes mencionan que 12 millones de dólares en créditos han entregado, cuando hay muchos negocios que están siendo extorsionados y que están pagando la famosa vacuna.
1: En Monte Sinaí.
2: Esto seguramente supera a la cantidad de millones de dólares en créditos que ustedes han entregado. Él menciona la entrega de 135 mil becas entregadas. ¿Dónde está la evidencia? ¿Dónde están los testimonios de las 135,000 becas entregadas? Él menciona una inversión de 730 millones de dólares para fortalecer la educación superior en universidades de Guayaquil o a nivel nacional. Adicional, menciona la entrega de 95 millones de dólares en bonos y ayudas para los más necesitados. 4 millones de pobres hay aquí en el Ecuador. La tasa de pobreza aquí en Guayaquil, sería bueno escudriñarla, ¿no? Y conocer con certeza si a todos los pobres de Guayaquil efectivamente le ha dado un bono su gobierno, presidente. Pero hasta allí llega el recuento de las obras para Guayaquil. De allí llega. Y de allí, ¿qué más ha hecho usted por la ciudad? Y ahora nos presenta a alguien que ya estuvo administrando Guayaquil, que ahora sale con un discurso que más se aprende de los errores que de los aciertos. Pero por supuesto que un tropezón no es caída, pues, para la señora Cintia Viteri, porque ella ya es una política así como Ludeña, de larga data, de amplia trayectoria, pero que ahora se ha ido del lado del gobierno con aspiraciones nuevamente a ocupar el sillón de Olmedo. Pero aquí Guayaquil no ha sanado una herida muy grande, que es la pandemia del COVID-19. Yo creo que todos de una u otra forma, aquí o perdimos un familiar directo, o perdimos un amigo, o nos contagiamos con COVID, o nos botaron del trabajo. Fueron momentos tristes para la humanidad completa, no solo para Guayaquil. A muchos les mocharon la mitad del sueldo y salió un ministro de finanzas a decir que la realidad había superado la legalidad. Y salieron los contratos emergentes en donde te pagaban la mitad del sueldo y a los despedidos les pagaban una liquidación que les daba la regalada gana. ¿Esa herida del país la sanó? Ese crecimiento económico del que ahora usted se jacta, presidente, que es producto de un rebote, pues si estuvimos caídos, si estuvimos en un pozo, pues, luego del COVID-19, también luego de las 14 horas diarias de apagones, y se jactan de que han aumentado la recaudación tributaria, de que ahora están entregando casas, qué viviendas, qué becas, etcétera, etcétera. Pero la inversión extranjera no llega. Y mencionan y se pavonean en los diferentes medios de comunicación que ustedes pautan, diciendo que todo está de maravilla, que riesgo país, que las reservas monetarias internacionales, cuando no han sido del todo sensatos con la necesidad del pueblo ecuatoriano. Y nos presentan estos candidatos del ayer. ¿Dónde quedaron sus palabras, presidente, de que iba a recurrir a rostros jóvenes? O sea, yo preferiría que ponga un ilustre desconocido como candidato de ADN a que me pongan nuevamente a alguien que ya estuvo administrando la ciudad de Guayaquil y que ahora intenta nuevamente llegar al señor Olmedo. Y sí, nosotros tenemos algo que se llama memoria,
1: a propósito,
2: que nos debe servir para no cometer los mismos errores.
1: Escúchame, vamos a suponer que se elige a Cintia Viteri como la nueva alcaldesa. Pero allí, tras la alcaldesa como espada de Damocles, estará eso: pórtate bien ya como alcaldesa, porque si no, ya te sacamos de la alcaldía y te vamos a nuevamente a restregar el tema que teníamos en fiscalía. Vamos a remover nuevamente, ¿verdad? Vamos a remover nuevamente, como han amenazado algunas autoridades, para que se vayan del cargo. Entonces viene el cuco que se llama Alarcón y él actúa si hay la orden de arriba. Entonces Cintia Viteri, ocupando el sillón de Olmedo, le comienzan a amenazar que van a ir nuevamente con los casos de especulado, el de las letras, el del aeropuerto y lo que sea. ¿Y ella qué tendrá que hacer bajo esas circunstancias si no se alinea bien? Es renunciar para que otro, un agencioso de ADN, acaso que haya sido elegido dentro de los concejales.
2: Habría que ver si tienen mayoría en el consejo. Porque si no, imagínese ese escenario, si llegara en un escenario en donde se electa Cintia Viteri y no tiene mayoría en el consejo.
1: Pero Carlos Andrés,
2: Guayaquil se transforma en Quito.
1: Carlos Andrés, ¿tú no te has puesto a pensar en eso?
2: ¿En qué cosa?
1: Lo que usted acaba de manifestar.
2: Sí, es una posibilidad, pero para el presidente él está completo con esa candidata. Él publicó una fotografía en donde estaba Cintia Viteri, Nils Olsen, Andrés Gushmer, y dice, como un buen encebollado, completos. Entonces, para él lo ha llenado la idea de que sea Cintia Viteri la candidata a la alcaldía de Guayaquil, pero aquí tenemos memoria.
1: Claro.
2: Y creo yo que el votante debe tener memoria.
1: Claro, y encima se pasó de ignorante o de cepillo o no sé de qué decirle al asambleísta. ¿Cómo se llama el asambleísta este mes? Estoy olvidando, mejor que me olvide.
2: ¿Qué? Chamba.
1: Chamba. Que solamente compara la convocatoria de la gente a las calles, comparado con Febres Cordero, hijito, ignorante. Eres un ignorante porque le faltas el respeto a las convocatorias de Jaime Nebot. Le falta la convocatoria a los mítines que hacía Jaime Roldós Aguilera, ignorante. No digas esas cosas. Le faltas el respeto al propio Abdalá Bucarán Ortiz en el suburbio. Esa convocatoria y las convocatorias que hacían esos personajes. No seas ignorante. Está bien ser cepillo, pero no de esa manera, chamba. 6:00 a.m. o 7:00 a.m. con 32 minutos.
2: Ya regresaremos luego de la pausa con las declaraciones de Tatiana Coronel, alcaldesa subrogante de Guayaquil.
1: Antes, atención, a los conductores de las ambulancias de la Dirección Provincial de Salud les deben 4 meses de horas extras y los beneficios los pagan retrasados. 4 meses les deben a los conductores de las ambulancias de la Dirección Provincial de Salud. No les pagan esas horas extras. Ya fuimos a conversar y lo que nos dijeron que no saben cuándo van a pagar. Conductores de las ambulancias de la Dirección Provincial del Guayas no les pagan las horas extras.
2: Sí, guardias de seguridad, empleados de limpieza. Ahora, ¿quiénes se suman?
1: Espera, y se pavonea Novoa diciendo que va a construir un parque en Monte Sinaí. Cuando los vacunadores llueven, cuando el hospital Monte Sinaí no tiene ni alcohol. No seas así, Novoa.
2: La Fundación Siglo XXI cometió el mismo error. En toda la entrada de la 8 construyeron un parque. Y allí está, lo tienen cerrado. ¿Por qué? Porque en los exteriores del parque una cantidad de consumidores de drogas. Sí. Así va a terminar el parque.
1: Sí. Y lo que hizo otra cosa, lo que hizo tu presidente Rafael Correa. En el tema aquí, la calle Cuenca, la calle esta es Cuenca, la otra es que te lleva allá los ríos, ¿no? Ahí está. Desapareció el estadio Ramón Unamuno. ¿Qué necesidad había de desaparecer? ¿Cómo es el Coliseo Abel Jiménez Parra? Dios mío, ¿sabes?
2: El parque acá, Huancavilca, pues en plena avenida Quito. ¿Quién va a ese parque? Pleno centro, güey, que en lugar de construir parque, es un parque allí.
1: Dice, no, es que ese estadio lo construimos en el norte, ahí en el Parque Samanes, hijito de mi vida, y el sur, ¿qué hace? Vamos a la pausa y regresamos. Qué molesto que estoy ya. Vamos.
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2: La hora exacta son las 7:36. Gracias al gran público que está con nosotros. Este es el informativo de mayor crecimiento en la ciudad de Guayaquil. Un abrazo a toda mi gente, gente de mi barrio, barrio, de mi pueblo, pueblo, de mi patria, patria. Hola, patria, ¿qué tal estás? ¿Estás bien, patria? Patria, ¿te estás portando bien con tus padres, patria? Espero que te estés portando bien. Son las 7:36. 7:36 al 0994-3630-36. Ya mismo mostraremos algo que decía Noboa que no irá con alianzas. Ya mismo vamos a poner ese audio, ese video en la que Noboa decía eso. Por eso es que Noboa dice una cosa un día y después dice otra cosa. Yo estoy espantado con la suma de ofrecimientos que hace Noboa. La suma que hace Noboa, mira que lo hizo en julio. Veremos en noviembre, cómo estarán las cosas. Ha de haber una campaña política, porque él sabe que los números, no es ignorante Noboa, sabe que sus números están por el piso. Ayer quedó claro en esos discursos. Lo que pasa es que son vivísimos, Carlos. No colocaron público, ¿no? Cuando estaba hablando Chamba, cuando hablaba Cintia Viteri. Público. Cuando el propio Noboa asistió ahí, se puso ahí. Yo pensé que iba a cantar Noboa. Y pensar que el gobierno sí puede traer artistas. Sí puede gastar la plata trayendo artistas. Y no los gobiernos locales. Y lo pesado, ¿no? Aprovechar las fiestas de Guayaquil para poner sus candidatos, Noboa. No puede ser. No puede ser. 7:38, Carlos.
3: 7:38, mire, a propósito de las fiestas julianas, también hubo otra sesión solemne, pero dirigida por la alcaldesa subrogante de Guayaquil, Aquiles Álvarez, quien reivindicó la gestión de Aquiles y aseguró que su plan se ha cumplido en más del 85%. Escuchemos un extracto de sus declaraciones. 7:38.
4: Como todos sabemos, quien debería estar dando estas palabras es el señor alcalde Aquiles Álvarez Enríquez. Electo.
3: Los asistentes a la sesión solemne del municipio de Guayaquil se levantaron para aplaudir a Aquiles Álvarez luego de estas declaraciones de Tatiana Coronel, quien también ella mencionó que no ha sido fácil tomar el timón y mantener el rumbo de Guayaquil, pero se ha hecho frente a este reto impuesto por las circunstancias con gran responsabilidad y honor. Escuchemos qué más dijo. 7:39.
4: Muchas gracias. Fue electo en las urnas, como ustedes saben, el 5 de febrero del 2023 y fue un triunfo histórico. Se llegó con una propuesta de cambio necesaria para Guayaquil. Y yo, como directora de vinculación con la comunidad, una dirección que me permitió estar muy cerca del territorio y por lo tanto de la gente y de sus necesidades, y posteriormente como concejal, luego electa vicealcaldesa y hoy alcaldesa subrogante, me honra dirigir esta administración en la que creo y en la que estoy muy, muy orgullosa de estar al frente en este momento. Para los que se preguntan, no ha sido fácil tomar el timón y mantener el rumbo de Guayaquil, pero se ha hecho frente a este reto impuesto por las circunstancias, siempre, siempre, créanlo, con responsabilidad, con honor, con optimismo y sobre todo rodeada de un gran equipo de seres humanos.
3: 7:40. También la alcaldesa subrogante de Guayaquil mencionó que ha sido una lucha contra la adversidad de la política ecuatoriana, que es una política muy dura, incluso ruin de constantes ataques. Escuchemos qué más dijo. 7:41.
4: Ha sido una lucha contra la adversidad de la política ecuatoriana, que es una política muy dura, incluso ruin de constante ataque, descrédito, de cuestionamientos, de si eres muy joven, de si eres capaz, de si llegaste donde estás por tu aspecto físico y muchas cosas más. Pero yo realmente creo en otra cosa. Creo de verdad en el servicio público, en su compromiso por atender a la gente. Creo en que el servicio público está para transformar vidas viendo las necesidades desde el territorio, de una forma ordenada. Por eso creo en esta administración, porque desde el primer día de mayo del 2023 se propuso sembrar dignidad, qué hermosa palabra, dignidad en esta ciudad.
3: 7:42. La alcaldesa subrogante de Guayaquil también resaltó las obras entregadas por la actual administración de Aquiles Álvarez, en donde consta la entrega de 15,000 adjudicaciones de terreno, el primer tramo de la avenida del Bombero y más de 1,700 kilómetros de vías refaltadas en Guayaquil. 7:42.
4: No solamente es eso, sabían que ya alcanzamos más de 15,000 adjudicaciones de terrenos. Apenas esta semana, junto a los concejales, tuvimos la oportunidad de dar 800 títulos de propiedad y darles la tranquilidad a estos ciudadanos de que ese terreno es suyo y nadie los va a desalojar. En movilidad, también estamos construyendo el futuro. Hace pocos días, también, junto a mis compañeros concejales, se puesta en funcionamiento el primer tramo del paso elevado de Avenida Los Bomberos, que junto a otras intervenciones, sin duda, mejorarán la conectividad y reducirán tiempos de traslado a miles de ciudadanos. Algo que al alcalde le gustaba recordar siempre. Ya son 1,700 kilómetros de vías rehabilitadas en distintos sectores de la ciudad. 1,700 kilómetros. ¡Qué belleza! Y la misma visión se refleja en nuestros programas sociales. Los CAMI PRO son verdaderos polos de desarrollo comunitarios, hoy repotenciados. Esta misma semana los atendimos, fuimos a ver canchas sintéticas, ahora tienen techo, cubiertas. Fuimos a ver con los concejales cómo miles de ciudadanos asisten a estos CAMIs. Todos operativos, créanlo, todos, porque he visitado CAMI por CAMI. Todos atienden a la mayor cantidad de ciudadanos que pueden en talleres de habilidades productivas, en deportes, y esto les ayuda a emprender. Esto mueve la economía local. Algo muy importante, un dato importantísimo en salud: alcanzamos 2.6 millones de atenciones. Atendiendo incluso a personas que vienen de otros cantones. Todos son bienvenidos.
3: Bueno, ahí estaban las declaraciones de Tatiana Coronel en torno a los 491 años de fundación de Guayaquil. Ella cerró su discurso durante esta sesión solemne realizado en el Salón del Palacio Municipal, diciendo: amigos, que resuene en cada rincón de la ciudad el orgullo de ser guayaquileño, que nuestras voces se unan para decirle al Ecuador y al mundo que Guayaquil está más vivo que nunca, pese a las dificultades de la política. 7:45.
2: Las 7:45. Alistamos material para el tema que tiene que ver con el caso de Progen. Sigue este tema candente, sigue caliente. Ya vamos a proyectar. Hay un trabajo de Fausto Yepes de Teleamazonas que lo proyectaremos en contados minutos. Estén atentos. Allí lo nombran a Roberto Luque. A ver, vamos, Ricardo Castillo, ¿qué tal? Buenos días.
5: Muy buenos días. Excelente semana para todos. Oiga, ¿qué manera ese señor Roberto Luque de ser mano suelta con la plata del Estado? ya ahí en ese asunto del proyecto del museo, otra vez ya dio anticipo de 180,000, que Dios sabe, lo van a devolver, no lo van a devolver, es reembolsable, se van a ejecutar garantías. Ya están 180,000 por adelantado de un concurso fallido.
2: Bueno, bueno, vamos a hablar de eso ya mismo vamos a hablar. Son las 7:46. Vamos con Luis Velasco. Hola, ¿qué tal, Luis Velasco? En Voces de la Ciudad, gracias por estar escuchando el informativo de primera. Luis Velasco, ¿cómo está? Buenos días.
6: Al poner un parque en Monte Sinaí, como dice el presidente Noboa, no va a ser para diversión de los niños y los padres de familia que saquen
2: los marihuaneros
6: a divertirse en el parque. Eso va a ser un negocio entero para todos los malandrines que andan vacunando allá en Monte Sinaí, porque van a querer cobrar vacuna para dejar jugar a tu hijo. Y teniendo cerca un hospital, no lo potencializan metiéndole lo que es inversión para medicina.

0: no sean indolentes. Se ponen ahí y se discute el tema, perdón, el tema que tiene que ver con el museo de 100 millones de dólares. Y ahí aparece, ¿cómo es? Roberto Luque. Se ha visto como el gobierno ha destinado 600 millones de dólares, no para que lo maneje gestión de riesgos, en el tema del fenómeno del Niño que se avecina, dicen muchos, y que ya Colombia y Perú se preparan, sino que los 600 millones, ¿para qué? ¿Quién maneja el tema de la emergencia? Que no es Roberto Luque, Carlos. 600 millones de dólares destinan ahí. Y Luque también está en el tema del museo. 100 millones. Y todavía esto está allí porque no está claro el tema que otra vez sale con Roberto Luque a la cabeza, el tema de Progen, Carlos.
1: Sí, señor. Mire, que ahora leía un artículo sobre el tema del Museo Nacional, publicado en Diario La Hora, de Hugo Estornayolo, que es doctor en Ciencias Internacionales e Investigación Educativa, que ha trabajado en varios medios de comunicación escrito, justamente cuestionando lo que han hecho con el proyecto del diseño del Museo Nacional, porque es eso lo que se ha cuestionado. Pese a que ya hubo un jurado internacional, gente conocedora del tema del diseño de un museo, se echó abajo ese proceso, se pagó un anticipo de casi 200 mil dólares. ¿Para qué? Si iban a declarar luego anulado ese concurso. Ahora populistamente llaman a la gente a votar. Ya eligen el diseño ganador, pese a que ya había un proceso anterior. ¿Y eso cómo se llama? A decir de este experto en estos temas culturales, a la política culturera o a la cultura politiquera, o dicho de otra forma, a la politización de la cultura. ¿Por qué se fue Romina Muñoz, la ex viceministra de Cultura, y ahora ponen a Pamela Cortés? ¿Por qué? ¿Por qué se fue? ¿Romina Muñoz acaso es que es una caída de la mata? ¿Es alguien que no conoce? ¿Acaso es una ignorantona? No, es alguien que conoce temas culturales y se fue cuestionando a la actual ministra de este superministerio de Educación, Cultura, Deportes, que nos acordamos aquí la fusión ministerial, ¿no? Esos superministerios con viceministerios que a fin de cuentas no tienen capacidad de decidir, al menos en el aspecto de la cultura. Pues se fue criticando a Gilda Alcíbar, porque ahora sí se embarca en la camioneta de respaldar las acciones del gobierno. ¿Por qué? Porque están utilizando demagógicamente este tema.
0: Así es.
1: Y en el caso, por ejemplo, pues bueno, es evidente la vergüenza de instrucción fiscal por parte de la Fiscalía General del Estado. Más o menos quedan 35 días. O sea, pueden tranquilamente vincular a más personas en el caso Progen. Ahora, tanto Diario Expreso como Teleamazonas publican chats del señor John Manning, que es director de Progen, escribiéndole a quién, a alguien que menciona que ha sido investigado por todas las instituciones del Estado ecuatoriano. Pero esas instituciones del Estado ecuatoriano, ¿a quién le rinden cuentas? ¿No es al gobierno nacional? Yo pregunto. No hubo una declaración en su momento del propio presidente Noboa en una provincia de la costa ecuatoriana, en una entrevista, en un panel que estaba el presidente Noboa junto a Roberto Luque, que decía que Roberto dice, a veces me cuenta tantas cosas, dice, no importa, dice, toma las decisiones, si te meten preso yo voy y te saco. Así lo dijo el presidente Daniel Noboa, claro, en su momento.
0: Claro.
1: Bueno, escuchemos ahora un reporte de Teleamazonas.
0: Escúchame.
1: ¿Cómo así se acercaban a ese ministro si él dice que no tiene nada que ver?
0: Pero mira, toma en cuenta, en el museo está Luque. En el tema de que debió manejar riesgos, está Luque, porque hay ese frente que...
1: El presidente del COE Nacional.
0: El presidente del COE Nacional está Luque. En Progen está Luque. ¿En dónde más está Luque? Ya dije, el Quinto Puente está Luque. ¿En dónde más aparece? Luque aparece por todas las partes.
1: En la sopa no le ha salido Luque. Ajá. En la sopa, cuando se va a pegar el almuerzo, no le ha aparecido él.
0: Voy a luquear bien.
1: Eco. Hay que luquear, porque a lo mejor en la sopa también aparece.
0: Me aparece Luque, porque estoy luqueando, y aparece Luque, puede ser.
1: O gente de su confianza, pues. ¿Ah? Acuérdese lo que comentábamos del caso Triple A, pues, José, sí, de Oliveira. ¿Qué hacía José de Oliveira presionando a la señora Bermúdez? Para que no rinda versión, y ahora no aparece la señora Bermúdez.
0: Bueno, estamos.
1: ¿Y de Oliveira está vinculado al caso Progen o al caso Pagón? ¿Luque está vinculado? No, es que dice Luque que lo han investigado, que lo han revisado hasta...

0: sus cuentas en el exterior y que él no tiene nada que ver. El gobierno publicó la ruta del dinero, pero están peleándola allá en la Corte de la Florida. Veamos qué resultados salen de ese de esa demanda ante la Corte de la Florida, si es que efectivamente ya ubicaron la plata, ya está congelada la plata. Veamos si efectivamente recuperan un dólar y que lo devuelven al erario nacional.
1: Son las 7:52 a.m, 7:52 a.m.
0: Escuchemos el reporte de Teleamazonas sobre este tema.
2: Para el 6 de septiembre del 2024 era un secreto a voces y Teleamazonas pidió la versión oficial de SELEC sobre la llegada al país de generadores chatarra que se sabía Progen estaba empacando para entregar. El gerente de Termo Pichincha, Byron Orozco, apenas y supo responder, negando lo que todos ya sabíamos.
3: En este caso, los elementos importantes son fabricados por la marca Progen. Porque aquí lo importante no es ni siquiera cuál es el motor, sino que pueda operar.
2: No obstante, dos semanas después, el CEO de Progen, John Manning, buscó al entonces exministro Roberto Luque. En el chat al que Teleamazonas tuvo acceso, Manning presiona por los pagos, reclama por las inspecciones y se queja porque un técnico de SELEC le exigía más documentos. Esta conversación, que no ha sido incluida en el expediente del caso Progen, da cuenta de la urgencia de Manning por eludir los controles y apurar los pagos. Ese 25 de septiembre, tres semanas después de que el primer reportaje de Teleamazonas se difundiera. Era evidente que Progen se propuso a consolidar un engaño. Manning no le escribe al ministro en funciones Antonio González, sino a su antecesor Roberto Luque, no sin antes advertir de su imprudencia.
4: Segundo, no tener problemas contractuales luego por incumplimientos.
2: Buenas noches, Roberto. No estoy completamente seguro de que contactarte sea lo más prudente en este momento, pero creo que te gustaría saber lo que ha estado ocurriendo durante las últimas dos semanas. Fue el preludio de una especie de buzón de quejas donde Manning reclama que se han realizado dos inspecciones a las 29 unidades para Salitral, un grupo privado y otro de SELEC, que se aprobaron las inspecciones, que Byron Orozco dijo que recibiríamos nuestro pago durante esta semana. Y es cuando entra en escena el hasta ahora desconocido técnico de SELEC, Jorge Vega. En el mensaje de Manning se lee que Vega sabía que algo andaba mal. Entonces, el CEO de Progen se queja con Luque. Recibimos una llamada sorpresiva de SELEC en la que participó Jorge Vega, quien comenzó a solicitar mucha más información. Y lo que Vega solicitaba era nueva documentación técnica, manuales, registros de control de calidad, información sobre la construcción de los equipos. Este mensaje deja al descubierto la intención del máximo representante de Progen. Su queja elevada al más alto nivel es la evidencia de que Manning buscó evitar controles, evadir preguntas, consolidar el engaño. Por ello, le dice al exministro: a mí me dio la impresión de que alguien simplemente está tratando de frustrar el proyecto. En su buzón de reclamos, Manning va más allá de la vergüenza y le dice a Luque: hemos trabajado de manera excelente, todo con el fin de cumplir con la entrega a tiempo, pero todo lo que encontramos son competidores o rumores políticos que obstaculizan el avance. Aún así, seguimos progresando. Y reitera su reclamo sobre la noche del 25 de septiembre del 2024. Dice: Byron y Jorge están solicitando cada vez más documentación y datos sobre unidades que ya habían sido aprobadas. Hemos gastado ya muchos millones de dólares cumpliendo de buena fe nuestras obligaciones, sin recibir pagos y enfrentando retrasos innecesarios. Y en este mensaje, con evidente apuro, Manning cierra pidiendo una respuesta que no sabemos si llegó o no. Para esa fecha ya se sabía que Progen no era fabricante, y el chat revela que por lo menos un técnico, Jorge Vega, lo sospechaba y buscó respaldos. Casi dos años después, es evidente que las quejas de Progen tuvieron efecto. La empresa recibió la plata sin generar un solo megavatio para el país. Fausto Yepes, Teleamazonas.
0: 7:56. Ese es el reporte de Teleamazonas. Sí. Pero Diario Expreso también publica más detalles, porque en la noche del 25 de septiembre del 2024, tras una reunión virtual con técnicos de Termo Pichincha y de la Corporación Eléctrica de Ecuador, justamente con el CEO de Progen, John Manning, que es el que le escribe a Roberto Luque. Luego de esa reunión telemática, él expresa su inconformidad por lo que ellos le exigen. En su comunicación, el ejecutivo expuso su malestar por los controles de SELEC. Según él, las exigencias de nueva documentación constituían interrupciones infundadas que no están motivadas por la buena fe y tenían como único propósito entorpecer el proyecto. En la pantalla, ustedes pueden apreciar, los que nos siguen por nuestro canal digital W La Radio S, una fotografía de un viaje de Roberto Luque en mayo de 2024. El ministro viajó por invitación de Carla Saúl Calero, que es la que aparece en medio de ellos.
1: Ah, ella es.
0: Sí,
1: ella,
0: la que dijo que había ministros involucrados, sí, luego de que la agarraron en el aeropuerto de Barajas, en Madrid y España. Y ole.
1: Ajá.
0: La que misteriosamente no ha dicho nada más. ¿Cómo así no ha dicho nada más, Carla Saúl? ¿Cómo así no ha dicho nada más? Porque no está detenida. Y dijeron, dijo el ministro Reinberg, que le habían retenido los pasaportes.
1: Entonces,
0: pero luego salió en un video con los pasaportes.
1: Perdón que disgregue un poquito. Pero entonces, esta es la señora, una de las más buscadas, o que venga para acá. Y la otra es del caso de Triple A, pues.
0: Nicole Bermúdez.
1: O sea, son dos mujeres que las quieren traer de las mechas. Perdóname la expresión.
0: Del lado de la oposición, porque del lado del gobierno parecería ser que, aunque dijeron que ya la hemos detenido, la han detenido en España, pero que vuelva acá al país es muy difícil. Y la otra no aparece por ningún lado.
1: Se busca entonces.
0: Mire, luego de estos mensajes, que lo describía con amplitud el colega Fausto Yepes, ¿no? La controversia escaló a la presidencia. Las quejas surtieron efecto inmediato en la alta burocracia. Técnicos de SELEC aseguran que asesores del Ministerio de Energía lo citaron a una reunión el 27 de septiembre del 2024, en la que solicitaron un informe detallado sobre el estado de los contratos. Era un pedido con carácter urgente, pues había una reunión prevista ese mismo día en la Presidencia de la República. Aunque para ese entonces ya habían rumores sobre los equipos de Progen, ¿ya? No está claro si en dicha reunión se destrabó el pago. Lo que sí se sabe es que el 1 de octubre Progen recibió 69.5 millones de dólares. Esto en el 2024. Sí,
1: escúchame, y 3 horas después asumió el cargo como ministra de Energía Inés Manzano. Y después, mire, de entregar el billete.
0: En los mismos días que Progen presionaba por el millonario pago, eludiendo la entrega de documentos técnicos, ocurrieron dos hechos extraños que hasta ahora no han sido aclarados. El 26 de septiembre del 2024, el técnico Paul Flores, uno de los miembros de la comisión que viajó a Estados Unidos para verificar los equipos de la contratista, recibió una amenaza de muerte. El hecho fue denunciado ante la fiscalía. Un día después, el 27 de septiembre, otro técnico, Celso Sánchez, desapareció de forma intempestiva. No se presentó en la oficina. El suceso ocurrió el día previsto para la reunión en la Presidencia de la República y en la fecha límite fijada para la entrega del informe clave de inspección. ¿Qué pasó con ese informe clave de inspección? ¿Qué decía? ¿Y por qué no se presentaron a esa reunión? ¿Qué decía ese informe técnico de inspección? O sea, fueron unos técnicos para chequear los equipos. Yo recuerdo un video en donde salían 3 técnicos de SELEC denunciando amenazas. Entonces, esto aquí, más allá de utilizar siempre la palabra opacidad, aquí vemos como que faltan algunos que deberían estar incluidos en el marco de este proceso judicial denominado caso Apagón, o como el país lo conoce, caso Progen. En la asamblea se bloqueó que existe una responsabilidad política en ese tema y también en Austral Technical. Dijeron que eran tan responsables que habían rastreado la ruta del dinero. Pero oiga, no podemos pecar de ingenuos los ecuatorianos y no podemos creer que solamente el responsable de este tema sea el que sí lo ubicaron y que lamentablemente el Estado jubilado cometió el error de incorporarse al sector público, digo, que es el señor Antonio
1: González. Por eso digo, hay casos y casos. Hay casos en que hay que luquear mucho. Luquea, varón, luquéate. Anote ese término que lo estamos colocando aquí. Uh-huh. Luquéate. Desde ahora hay que echarle mucho ojo. Cuando se trate de ir a firmar algún documento, de hacer algún negocio, cuidado, te están embarrando, ¿ah? Varón, luquéate. luquéate. Atención, y en esto debe tener unos buenos lentes. Buenos lentes.
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1: Ay, no sé si Miguel ya llamó o lo llamaron a Miguel para hacerle una placa especial. Porque le iban a hacer una placa.
0: Ángelo lo felicitó por su cumpleaños.
1: Sí, Ángelo también. Sí,
0: Ángelo lo felicitó por su cumpleaños.
1: Gracias a toda la gente, que más de 500 personas, ¿no? Estoy listo para ser candidato, por lo menos a concejal.
0: Qué candidato ni qué nada.
1: Concejal de Guayaquil, nada, imagínate.
0: Te quedes en el periodismo.
1: Pero espérate.
0: Luego yo no va a poder volver a...
1: Pero espérate, mira que si, por ejemplo, Cintia Viteri llega a ser alcaldesa y viene el gobierno y le dice, señora, vamos a llamarle, si usted no obedece lo que le estamos diciendo, lo vamos a llamar al Cuco, al Arcón, lo vamos a llamar para que él lo convoque a la fiscalía. No quiero eso. Ah, bueno, si no, usted sabe que ahí tenemos de concejal al señor William Ludeña, que es el vicealcalde, como está trabajando para la ADN, William Ludeña, entonces él asumiría la alcaldía.
0: No se deje tentar por la política. Así vengan con un chequezote, quédese nomás acá.
1: Sí, ¿verdad, no?
0: Quédese aquí. Después lo vamos a ver Ludeña haciendo campaña en los barrios. Imagínese eso. Sí. De ahí se ha de ser dueño, pues, de la canción La Voz del Pueblo.
1: Pero sí, pero yo convoco más que Novoa.
0: Usted
1: claro, mi pueblo, de mi barrio, mi gente, por favor. Vamos a la pausa, 8:05, ya regresamos. Escucharlo a Chamba decir que la convocatoria de Novoa solamente es parecida con la de León Febres Cordero, que es la meculista. Vamos a la pausa.

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2: La hora exacta, 8:08. Gracias al gran público por escuchar. Este es el informativo de mayor penetración, de mayor alcance, el de mayor crecimiento y el que nos tiene en primer lugar de sintonía. Gracias a ustedes, gracias a los conductores, gracias a los comerciantes, gracias a la Policía Nacional. Gracias a los militares también que en los carros están escuchando.
3: Los servidores públicos.
2: Servidores públicos.
3: Los conductores de las instituciones del sector público.
2: Mira
3: full sintonía.
2: Mira para qué han servido.
3: Ya no menciono a mis panas porque después van con el ministro y les llaman la atención.
2: Ponle en el helicóptero, pero que no quiere hablar. No quiere hablar el capitán Valladares. Dice, ahí está escribiendo. Me dice, licenciado, qué buena papa, dice. Así me dice, qué buena papa, ellos dicen, cuando es una algo que se dijo que causó risa. Solamente el helicóptero podemos ver.
3: El otro día me pasaron una clave, ya la voy a buscar.
2: Pero continúe. Saludos para el capitán Valladares, que me dice, licenciado, qué buena papa eso de luqueate. Yo también estoy luqueando todo el barrio del sur, dice aquí en el helicóptero. Está escribiendo. Sí, está escribiendo, dice, qué buena papa eso de luquear. Ya está bien. Luquéate, varón.
4: Ahora ya hay plata.
2: Ya hay plata.
4: Ahora sí ven. Voy a cobrar que ya hay plata, ven.
3: Luquéate, no, pero... O sea, hablando de papa.
2: Oye, que Luque está en los grandes negocios.
3: ¿Sabe que el otro día me pasaron el dato?
2: ¿Ya?
3: Un hermano de un policía.
2: Hermano de un policía.
3: Hermano de un policía.
2: ¿Qué te
3: y me dice... él es policía y tiene una moto, y la moto no está matriculada y no tiene placa. Cuando lo detienen, él solo dice, soy Papa November, que significa Policía Nacional y pasa.
2: A ver, pero así no debe haber dicho.
3: Soy Papa November.
2: Soy Papa November. ¿Qué te pasa? Cholito, ¿qué te pasa?
3: Pero también
2: soy Papa November.
3: También hay pacos costeños, po.
2: También, ¿no?
3: Todos ustedes los encasillan en la sierra.
2: No, y ¿sabes a quién los encasillo más en la sierra? A los oficiales. Porque los oficiales son avispados. O sea, para Serrano... oficial Serrano.
3: Claro.
2: Ah, no, y la tropa... Es del llano.
3: Pero si hay algún policía...
2: Mira que estoy verso sin esfuerzo. Para el oficial Serrano... Él sí tiene eso, pero para el costeño, ¿cómo dije la frase?
3: Ya se olvidó, ya no la cogió. Sí. Pero que alguien de la Policía Nacional nos confirme, si efectivamente, cuando van ustedes conduciendo sin placa y los agarra un ATM, ustedes dicen, soy Papa November, y los dejan circular nomás, así nomás es fácil esto.
2: Soy Papa November. A ver, soy Papa November. Pero ¿sabes qué? Yo puedo hacer la voz de Serrano. O de policía, de oficial. Y yo le digo, soy Papa November, ¿qué te pasa?
3: Ya quedó en el olvido eso de Trepa el Trooper, ya no.
2: ¿Ah?
3: Trepa el Trooper, ya no se dice.
2: Se terminó, ¿no?
3: Ya no. Ya no hay Trooper.
2: ¿Sabes?
3: O igual dicen
2: eso. No sé si esto lo dije la semana pasada, pero yo tenía un compañero en caravana. Un compañero, Ricardo, solamente digo Ricardo. Estaba en el Coliseo de Deportes. Y estábamos trepando una antena, porque íbamos a transmitir ahí. Y mi pana Ricardo estaba ahí
5: le gritaba, ¡ay! Y le decía, ¡no! Yo echaba rabieta. En una se sube al Coliseo, pues se sube por las escaleras y me dice, ¿qué le pasa a su licenciado? Ah, no era licenciado. ¿Qué le pasa? Pues dice, amigo, compañero Ludeña, pues, mal visto. Dice, mal visto, mal tratado y mala paga, dice. Ah, no, mal visto, mal comida y mala paga. Yo me voy de aquí, ahí queda su pendejada. Ay, Ricardo, la gente sabe, la gente de Caravana sabe a quién me refiero. Y era una cosa, pero impresionante. Mal visto, mal comido y mala paga. La hora son las 8 de la mañana con 12 minutos. ¿Tengo chance para voces?
3: Dele, adelante.
5: Vamos, voces de la ciudad, buenos días.
6: Muy buenos días, licenciado. Edgar López le saluda. Sí nos hace falta en Monte Sinaí un parque. Sí. Un parque santo, un parque o un campo santo para enterrar a toda esa gente que es pobre, gente que es asesinada allá en el sector.
5: ¿Verdad, no?
6: Es más, gente que también es asesinada por falta de medicinas. Porque este gobierno ni siquiera para eso tiene, pero sí tiene plata para votar en un parque santo, en un parque.
5: Es que no lo asesoran bien, por eso yo digo, no, algo le pasa al presidente. Algo le pasa al presidente porque no se inmuta. No le hace nada de cosquilla, no se da cuenta que va a construir, por favor, va a construir un parque en Monte Sinaí, si a una cuadra el hospital Monte Sinaí no tiene, tiene 400 camas, pero no hay medicina. Yo no sé si lo hace a propósito para que la gente se enfurezca más. Porque eso es navegar contra la corriente, contra la corriente.
7: Si el señor Luque ya no le chispió otra noticia que bien distos, de Coavisa, sobre esa cosa del museo y no sé qué, que ya sí. Se embolsaron no sé cuánto y que ya se vino abajo. ¿Ustedes podrían hablar de eso?
8: Buenos días para todos los que conforman la radio.
5: José Luis, licenciado.
8: Buenos días. El otro día estuvieron hablando de que Correa triplicó, cuadriplicó los gastos de la deuda del país, ¿no?
5: La deuda
8: como de 13 a 46, 48 mil millones. Pero son como 35, 40 mil millones, pero se vio trabajo. Y esta gente que más invierte, menos se ve. Entonces, ¿cómo hablamos? ¿No? ¿Dónde está? ¿Dónde se fuga la plata?
9: Buenos días, licenciado. Buenos días, Carlitos.
5: Buenos días.
9: Con respecto a la señora Bermúdez, no se sorprenda que aquí en estos días Fiscalía saca a otro testigo protegido declarando en contra del señor Aquiles. No se sorprenda. Estamos en el país Ecuador, donde todo puede pasar.
5: Bueno. Hay accidente de tránsito. Vicente Reyes, hola, ¿qué tal? Buenos días.
10: Costa.
5: A ver, repite, por favor.
10: A la costa.
5: ¿Dónde?
10: A la costa.
5: Vía la costa.
10: En la oreja de salida hacia la costa. Vía hacia la costa.
5: Ya, ¿dónde? ¿En la oreja? Decías, en la oreja.
3: Sí, ahí tenemos un reporte.
5: A ver, tenemos el reporte. Ahí está el reporte.
3: Se acabó de volcar un tráiler.
5: Pero se ha chocado, creo, con un carro.
3: Sí.
5: Es volcado. Sí.
3: Se ha volcado un tráiler y quedó en medio de la vía que sale de la perimetral. Ya mismo el tráfico se pone peor. La ATM informó acerca de un siniestro de tránsito. No sé si se trate del mismo. Hace casi 57 minutos. No, este es otro hecho. Uh-huh. Aunque publican una foto de un vehículo particular. No se trata del mismo hecho porque tenemos, repetimos, este siniestro de tránsito. Se han registrado 3 siniestros de tránsito en diferentes sectores de Guayaquil. Vamos de arriba hacia abajo, don Gerald Sainz. Sube un poquito. Vamos de allí, desde el inicio. Son 3 siniestros de tránsito, 4 vendrían a ser.
5: Uy.
3: Primero, se registra un vehículo con desperfecto mecánico en la bajada del puente de la Unidad Nacional, cerca del monumento a Guayaquil.
5: Ya.
3: Esto sentido hacia la avenida Pedro Menéndez Gilbert. Uh-huh. Esto hace 48 minutos lo publicaba la ATM. Uh-huh. Hace 53 minutos, en cambio, mencionaban que se registró un siniestro de tránsito en la avenida Honorato Vázquez, cerca uh-huh. de la exportadora de cacao, sentido hacia la vía a Daule. Uh-huh. Allí se puede ver un vehículo blanco que está afectado en la parte frontal de ese automotor. Adicional a esto...
2: Y tú vas recorriendo la página de ATM Tránsito.
3: Es correcto. Hace 57 minutos también detallaban de otro siniestro de tránsito. En cambio, en la vía La Costa, cerca de la urbanización Los Ángeles, sentido hacia la Avenida del Bombero. Pero allí se ve un vehículo particular. Uh-huh. Un vehículo particular, si podemos ampliar esa imagen... No sé si se trate del mismo hecho, si podemos ampliar la fotografía de la derecha, porque allí se puede, no se ve ningún tráiler. No se ve ningún tráiler.
2: Ese es otro accidente.
3: Entonces, este es otro accidente hace una hora. Y lo más reciente...
2: Es el tráiler.
3: Se ha volcado un tráiler y quedó en medio de la vía que sale a la perimetral. Ya mismo el tráfico se pone peor.
2: ¿Se podría decir que se quedó de lado o se viró total? No, de lado se quedó, ¿no?
3: Sí, se ha acostado.
2: Ah, sí.
3: De ladito está.
2: De ladito.
3: Pero el contenedor, eso sí, se fue hacia un lado.
2: Sí, eso estamos viendo en imágenes. Nuestros reporteros trabajan. Repitamos, Carlos Andrés, ¿dónde es el accidente?
3: Sí, en la vía a La Costa, repetimos. El dato, sí, son dos accidentes, nos confirman.
2: A ver,
10: escucha. A La Costa, en la oreja de salida hacia La Costa.
2: Ese es lo que están informándonos, Franklin. Sí. Buenos días, Franklin.
11: William, pero ustedes están opinando...
2: Froilán.
11: ...va a ser el parque. ¿Ustedes le creen? William... Pero ustedes están opinando como que de verdad va a ser el parque. ¿Ustedes le creen a ese señor que va a ser una obra? Todavía se esperan las medicinas de la India. O sea, lo primero, antes de criticar la zona donde se va a hacer el parque, hay que ver si es que lo hace.
2: Ajá, vamos, voces de la ciudad, me estaba olvidando de la medicina. A ver, hola, ¿qué tal? Buenos días.
12: Son dos accidentes de tránsito. Buenos días. Buenos días, señor Ludeña.
2: Hola, buenos días.
12: En Pro Export,
2: Osvaldo.
12: Aquí en el kilómetro 22, sentido ya. Chongón, PJ.
2: Ya.
12: Y el que ocurre al momento aquí en la oreja vial de la perimetral.
2: Ya, repítelo.
12: Son dos accidentes.
2: Repítelo, Osvaldo, repítelo de lo que está pasando aquí, Hueque.
12: Son dos accidentes de tránsito. Buenos días, señor Ludeña. Uno en Pro Export, que es aquí en el kilómetro 22, sentido Chongón, PJ.
2: Ya.
12: Y el que ocurre al momento aquí en la oreja vial, okay, de la perimetral.
2: Gracias.
12: Son dos accidentes.
2: Gracias. Estamos colocando imágenes también. Ahí trabaja televisión, trabaja radio. Israel, buenos días.
13: De primera, buen día.
2: Buen día.
13: Bonito, Sebastián.
2: Échale.
13: Municipio, don Willy, si está escuchando. Yo denuncié que estaba la calle C, allá en el Cristo de Consuelo. De la Leonidas Plaza hasta Lizardo García estaba el asfalto ya raspado, demasiado hueco.
2: Epa.
13: Don William, ya este fin de semana pasé, ya está don William raspado. Ya en esta semana cogen y arreglan ahí.
2: Eso, muy bien.
13: El municipio sí está escuchando.
2: No va a escuchar.
13: Señores, el municipio, ya no se olviden, allá en el norte, saquen ese muro de la Metrovía. Saquen ese parterre que pusieron ahí con esa propaganda ahí en la Avenida Las Américas. Frente al cuartel modelo.
2: Uh-huh.
13: Siga sacando para que fluya el tráfico, señores del municipio. Muchas gracias y buenos días.
2: Yo estoy muy contento porque los directores departamentales del municipio de Guayaquil escuchan. Porque Tatiana Coronel les ha dicho, hay que escuchar la radio. Hay que escuchar la radio y en esto quiero que estén trabajando rápidamente. Respuesta rápida ha dicho. Peter Abad, hola, ¿qué tal? Buenos días.
14: Hola, don Peter. Carlos, don William, no olvidemos que este señor presidente también promete un nuevo estadio, reemplazando el estadio Atahualpa en Quito.
2: Y el arquitecto de esa construcción... A veces ya me río yo. El arquitecto de esa construcción es el mismo que construyó el Bernabéu. ¿Cómo no? Otra cosa. Anunciaba que hay una nueva figura para la alcaldía de Quito, una mujer. Pero ni sabía el nombre de la que van a poner. ¿Sí te diste cuenta?
3: Sí, la candidata de ADN es Giovanna Ubidia.
2: Pero él no se acordaba.
3: No le sacaba pinta.
2: Ay, ay, ay. A ver, Silvio Arteaga, buenos días.
15: Buenos días, señor William, señor Carlos.
2: Hola, buenos días.
15: En el video se indica, se puede ver a la señora Cintia Viteri que la están entrevistando sobre Guayaquil, sobre las posibles obras que ella quiere hacer. Y de fondo sale una señora haciendo el acuerdo de los hospitales desabastecidos.
2: Sí, sí.
15: Y la señora se le pone molesta, la señora Viteri.
2: Sí, sí, se hace un lado.
15: Al último le refuta y se pone nerviosa. Sí. Porque le están cuestionando lo que no está haciendo el gobierno actual, pues, el señor Noboa, con el cual se ha aliado.
2: Sí, le están haciendo una entrevista a Cintia Viteri, un reportero de una radio local, y allí de repente pasa una señora y le comienza a gritar. Y le dice hacia un lado, ¡ay, Dios mío santo! ¡Ay, Dios mío santo! Pero lo que dijo este chamba ya se pasó de la meculista. Dijo que no es nada... A ver, las marchas de las convocatorias de Daniel Noboa solamente se las compara con las de León Febres Cordero. Hijito de mi vida. Tú que has sido... Porque tú eras de Febres Cordero. No sé si eras guardaespaldas en ese tiempo, pero bueno, estabas pegado a León Febres Cordero. Pero las marchas de Febres Cordero, nada comparada con las de Noboa, pues... Y la otra también, nada comparada con lo de Abdalá Bucaram cuando convocó al batallón del suburbio, donde el pueblo, mi gente, de mi barrio, acudió a recibirlo. ¿Ah? O la de Jaime Roldós Aguilera, las convocatorias para las oratorias. Eso eran convocatorias, pues. 8:22, ¿de qué se ríen? ¿De qué se ríen ustedes?
3: No llegan dos memes, gracias a la audiencia por compartir y por su buen humor.
2: A ver, ¿qué?
3: Vamos con el primero, con el que yo te pasé. Ya, bueno, ya, ese, ya.
2: Déjalo eso.
3: Bacansísimo
2: ese. Ese está bueno, pásamelo, por favor.
3: Bacansísimo. William Ludeña,
2: a ver,
3: disfrazado
2: un
3: de policía.
2: A ver, un ratito, mi sargento.
3: Carlos Murrieta, de Gente de Tránsito.
2: A ver, tú eres costeño, yo soy el policía. A ver, espérate, un ratito. A ver, tú eres de la ATM, ¿no? ¿Cuál es tu nombre?
3: ¿Y para qué quieres saber? ¿Para qué quieres saber, Misú?
2: Yo soy policía.
3: Yo también soy ATM. ¿Cuál es?
2: Pero yo soy capitán.
3: ¿Y a mí qué me importa que sea capitán?
2: Pero,
3: dirijo el tránsito. Usted captura a los ladrones, a los choros.
2: Perrón, tranquilízate.
3: ¿Cómo dijo? Perrón.
2: Mono, tranquilízate, mono.
3: ¿Cómo que?
2: Te mando preso.
3: ¿Cómo que mono?
2: Y cuidadito porque te tengo ahí listo la cárcel del encuentro.
3: Ah, claro, a mí te me cargas, ¿no? Pero cuando pasa un choro, ahí sí te haces el loco. Allí miras
2: marchan,
3: a un lado.
2: Marchan.
3: Nada. Mira, ve ese carro sin placa, ¿qué pasó? ¿Por qué no lo detienes?
2: Porque no me dio las ganas.
3: ¿Otro carro sin placa?
2: Era un recomendado.
3: Otro carro sin placa, mi body. ¿Qué pasa? Pues mi body.
2: Cambiemos de esa imagen. ¿Y quién hizo eso, oye?
3: Acá el señor.
2: No te creo.
3: Sí. Hay otra imagen. Esa sí es.
2: Bueno, el programa se va a poner espectacular.
3: Mire esa nota. Atención a quienes sí trabajan por Guayaquil.
2: A ver.
3: William Ludeña, candidato a concejal. Experiencia, gestión y compromiso con nuestra ciudad.
2: Muy bien.
3: Juntos podemos más. Ese partido es nuevo.
2: Es
3: el eslogan de.
2: Juntos podemos más. ¿Y el partido cómo se llama?
3: Más seguridad para nuestras familias, transparencia en la gestión y uso de recursos.
2: ¿Qué diría usted, abogado Jaime Nebot, de eso?
16: Efectivamente, estoy escuchándoles aquí en Monte Sinaí, perdón, en Mocolí.
2: ¡Se le cruzó, abogado!
16: Efectivamente, estoy escuchándolos aquí en Mocolí. Me parece bien, en algún momento hablamos contigo, William, para que seas candidato a concejal en vez de Borbor, y no quisiste. Está la bromita.
2: Bueno, candidato a concejal. Muy bien. Pero ponme la de Chapa. El Chapa está bueno.
3: Le pega preciso.
2: La del Chapa está bueno. Buenazo.
3: Le pega preciso.
2: 8:25. Ponme la del Chapa. Ay. Me estoy riendo después de la tristeza del día sábado. Hoy está William Ludeña. ¿Y sabes qué? Bueno, yo tengo sangre.
3: ¿Por qué cuida carro en cambio de
2: no, yo tengo sangre serrana, pues ahí sí va, ¿no? La pinta mía ahí de policía.
3: Yo tengo pinta de cuida carro, la primera de gente de tránsito.
2: No, ya fue, no. Está bien el uniforme. Sí, no le está. Mira, tú te le estás cargando a los.
3: No, yo estoy diciendo yo no, parezco.
2: Porque ese uniforme es del ATM. No, yo estoy... Entonces le vamos a decir que no. Tienen pinta los ATM, pintan de colores de carro.
3: Qué encamador que es usted, no. Oiga. Yo no he dicho eso.
2: No
3: yo
2: le
3: he dicho
2: eso.
3: Yo tengo pinta de cuidar carro.
2: Bueno, eso está bien.
17: Carlos Vila, Dios lo bendiga. Muy buenos días. La verdad que al señor presidente Pinocho le queda corto. Verdaderamente, si ni siquiera se ve la intención de hacer algo por la salud, por los hospitales, que se caen a pedazos, verdaderamente es una falta de, si puede decirse, de sensibilidad para con todas las personas. Pero bueno, esperemos a ver qué pasa. Pase bien, Dios los bendiga.
2: Gracias, la hora exacta, 8:26 a.m. Un abrazo para Ángelo Ortiz, el gerente de Trofeos Ecuador. Gracias por el mensaje, ¿no? Sí, me estaba diciendo Ángelo que hubo el día sábado más de 500 felicitaciones. Yo estoy sorprendido, ¿eh? de mi cumpleaños. Pero la gente no sabía que tenía un dolor inmenso y no pude celebrarme mi cumpleaños. Se me murió mi Bruce Eduardo, mi perro, mi perrito. Yo vi, ya mismo para que lo pongas un ratito, quisiera poner un ratito a mi Bruce Eduardo. Antes, Carlos.
3: 8:27 a.m. Y antes de culminar el informativo, también hay otro tema que, antes que concluya el tiempo, queremos compartir con ustedes, porque el Consejo de la Judicatura hizo unas publicaciones en torno a la etapa de postulación para la selección de nuevos jueces. ¿Qué es lo que informa el Consejo de la Judicatura en sus redes sociales? Estamos en la fase de postulación en el concurso de la Corte Nacional de Justicia. La postulación será en línea y los aspirantes deberán realizar su inscripción únicamente a través de la plataforma tecnológica del Consejo de la Judicatura. No se van a aceptar postulaciones por otros medios. Al momento de postular, cada aspirante debe seleccionar una sola sala de la Corte Nacional de Justicia de acuerdo con su formación profesional y experiencia. Una vez registrada la postulación, esa decisión no podrá modificarse. ¿A qué sala se puede postular? Se podrá elegir una de las siguientes especializadas: en la sala de lo contencioso administrativo, contencioso tributario, en la sala penal, penal militar, en la sala civil y mercantil, en la sala laboral, en la sala de la familia, niñez, adolescencia y adolescentes infractores. Así que este es el tiempo para postular en este concurso que está lanzando nuevamente la Corte Nacional de Justicia. Al momento, la CNJ, la Corte Nacional, presta sus servicios de manera parcial, pues debería estar integrada por 21 jueces titulares, según lo establecido en la Constitución. Sin embargo, actualmente opera con solamente 10 jueces titulares. Adicional, existen vacantes. Se ha abierto la fase de méritos que otorgará un total de 50 puntos distribuidos de la siguiente manera: formación académica, experiencia laboral, capacitación recibida, capacitación impartida, y los postulantes deberán obtener un mínimo de 30 puntos en esta etapa que se ha habilitado.
2: 8:29 a.m. José Luis, buenos días. Hola, José Luis, buenos días. ¿Qué pasó?
3: Se le dañó el teléfono. Quedó en silencio.
2: Sí, ¿no? Porque, a ver...
18: Buenos días para todos los que conforman la Radio Turbo, licenciado.
2: No, es que algo pasó con eso. 8:29 a.m. Bueno, otra vez, que está haciendo furor esta fotografía. Me dice un oyente, tienen cuerpo efectivamente de policía, y el otro también tiene cuerpo de ATM a punto de retirarse. No, pero sí, ahí está delgado él.
3: Me parezco cuida a Carla.
2: ¿Sabes qué? Ya con eso ya la ATM va a tener que cambiar de uniforme.
3: Me faltan las franelas, no me dejan mal.
2: Teme eso listo.
3: Y el silbato.
2: Porque el día miércoles estará gente de ATM aquí. ¿Ah? Por seguridad todavía no voy a decir el nombre. Ya, va a estar aquí gente de ATM. Teme esa foto ahí porque aquí yo sí me parezco oficial de policía. Mira.
3: Atención, Ministerio del Interior. Atención. William Ludeña quiere postular para ser agente de la Policía Nacional.
2: Parezco rocoto ahí yo. Sí. Y el otro. Está bien. Pues un ratito ahí. Me están indicando que querían conocer a Bruce. mi perrito que se murió el día... Ay, lo has puesto eso. Eres malo.
3: 8:30. Bueno, toda nuestra solidaridad.
5: Vámonos.
3: Licenciado, como le dijimos por interno, usted tiene una familia numerosa y 3 mascotas más por las cuales seguir adelante. Así que toda la entereza en este momento de dolor por la pérdida de una de sus mascotas. Es una de esas mascotas. Todavía claro. Queda otras por las cuales seguir adelante. Y ahí está toda su familia en pleno también. ¿Eh?
2: Sí, Bruce Eduardo, un boxer. Llegaba gente extraña y le movía el rabo y parecía que era grandes amigos. Yo le decía, oye, ya mismo tú vas a hacer que pasen los ladrones nomás. Lleve. 7 años, a lo que voy un mensajito para estos perritos. El boxer tiene eso de los tumores.
5: Ya vámonos.
2: Tumores, la raza. Y mientras más fino es el perro, no hay cruce, es más delicado. El perro cholito aguanta más por los cruces mismos que tiene. Pero cuando es fino, este era perro, los padres eran padres de competencia. Y él era un crack. Mi Bruce Eduardo. Nos vamos. Gracias,
3: sí,
2: producción.
3: Nos despedimos. Un abrazo, amigos. Que Dios los guarde.
2: Me hiciste llorar, oye. 8:32. Nos vamos. Pasen bien. Buenos días. Aquí termina el informativo de primera.

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0: ¡Buenos días! ¡O buenas tardes! ¡O buenas noches! ¡Pero buenas, buenas, buenas, buenas! ¿Cómo vamos a todos nuestros queridos amigos por ahí? ¡Bienvenidos a este lunes! ¡Lunes delicioso! Estamos con todas las... ¿Cómo es que hay alguien aquí? ¡Claro que hay alguien aquí! Un poco tarde, pero por el trabajo, imagínense. Tantas cosas que nos tocó hacer. Estamos con la bendición de Dios, bien paraditos. Puesto, empezando con el pie derecho. Empezando dando todas las gracias a nuestros diferentes amigos que por ahí estuvieron compartiendo con nosotros. Y empezando una semana espectacular en este lunes que vamos a romperla. Usted tiene que hacer eso. Gracias por estar con nosotros. Gracias por acompañarnos en esta nueva semana de labores. Algunos sin querer empezar el lunes, ¿ah? Algunos, pero otros ya están listos en el mercado.
1: Eduardo Colcha.
0: ¿Dónde estará este señor? Dios mío. Pero algunos están en casa, en sus camiones, en sus taxis. Algunos están en los talleres, en las lubricadoras por ahí. Algunos están en casa. Pero bueno, están siempre conectados a través de la 106.9. ¿Cómo vamos? Empezamos una nueva semana espectacular. Soy la talentosa Genesis Olmedo y estoy muy agradecida con ustedes. Más adelante le vamos a dar los pormayores y los pormenores de todo lo que aconteció en la Copa Turbo Music el día de ayer. Aquícito nomás, aquícito, cerca de este corazón, cerca de la 24-7, cerca de la que nunca te falta. Así que bienvenidos a todos nuestros queridos amigos. Y no estoy sola.

0: no, no, no. Con ganas de haber jugado, pero no pudo agarrar la pelota, realmente. A él lo terminaron agarrando en esa tarde. Pero sí estuvo feliz, estuvo compartiendo, estuvo regalando diferentes cortesías para este espectáculo del 30 de agosto también. Esa fiesta musical que se va a ejecutar ahí. Con ustedes, el señor...
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2: Señoras, señores, buenos días. ¿Cómo están mis queridos amigos? Ya estamos por acá, como lo dijo mi querida talentosa, una semanita más. Gracias a Dios para seguir compartiendo junto a ustedes a través del dial la 106.9, ¿no? Hoy lunes un poquito tarde, pero aquí cumpliendo con el deber como tiene que ser y lo más importante, feliz y agradecido con cada uno de los oyentes que estuvieron el día de ayer. La pasamos divertido, la pasamos súper. Por ahí, unas que otras cositas que ya estaremos comentando más adelante. Pero bueno, lo importante es que ya estamos aquí, preparados y dispuestos para brindarle lo mejor en este inicio de semana, después de ya haber pasado las fiestas de Guayaquil, de los conciertos gratis, conciertos pagados. Ya por ahí estuve viendo también algunos videos en los cuales los juegos mecánicos ya los están desarmando. ¡Ay, pobrecito los juegos mecánicos! Pero bueno, en fin, lo importante, mis queridos amigos, aquí estamos tus amigos de Masturbado. Compañera, buenos días.
0: Mi querido Chico Johnny, buenos días. Oiga, después de dos caídas de dos personas en los juegos mecánicos, yo creo que es mejor que se la saquen.
2: No queda de otra.
0: Pero así es. Celebramos las fiestas julianas con todo el ímpetu. Ahí, como estuvo diciendo nuestro querido amigo por acá, estuvieron conciertos gratis, actividades, el comercio se extendió durante estos días. Hoy marcamos la diferencia, estamos ya 27. Ya no pensemos en las fiestas julianas. ¿En qué fiestas vamos a pensar, Johnny?
2: En las de Pascuales. No, Yaguachi creo que es.
0: Yaguachi.
2: No tocamos pito nosotros en Yaguachi.
0: ¿Será que
2: Pascuales, señores?
0: ¿Será que dan días suerte en Yaguachi?
2: A la final hay que ver. Vamos a ver.
0: ¿No? Algo, por los años.
2: Oiga, yo les comento que yo desde pequeño siempre escuchaba eso de las fiestas de Yaguachi. Vámonos a Yaguachi.
0: En alguna ocasión fue.
2: Se jugaban en los colegios. Vámonos a Yaguachi, Yaguachi, Yaguachi. Hasta la fecha, compadrito, hay dos lugares que no he ido yo, compañera.
0: ¿Ya?
2: A los nightclub y a Yaguachi.
0: Ya
2: se va sumando otro punto más al cual yo nunca he ido.
0: Dios mío. Oiga, le comento que yo cuando tenía unos 16, 17, 18...
2: Se fugaba.
0: No. Sí fui. Y es súper chévere las fiestas de Yaguachi.
2: En serio, bien.
0: Depende ahora del tema de la delincuencia. Es que ha cambiado la vaina. Ya no puedes, pero súper chévere. Súper padre ahí, los
2: Su
0: conciertos.
2: Su comentario hace que yo sienta la peor de las vergüenzas.
0: ¿Qué pasó?
2: Porque yo estando en el mundo del espectáculo, en el mundo de los artistas, en el mundo de la música, no es posible que yo no conozca a Yaguachi. Entonces su comentario me produce vergüenza en lo personal.
0: Oiga, ahí es el famoso, el Comi Bebe.
2: Comi Bebe, ¿qué será eso de ahí?
0: Las empanaditas de pollo con la mayonesa verde, con albahaca y ajo.
2: No puede decir empanada nomás, que le pone otro nombre. Bueno, Liz, está bien.
0: Pero bueno, ahí está, las fiestas de Yaguachi. Bueno, mucha gente de Yaguachi también nos escucha porque llegamos a toda la provincia del Guayas y fuera de ella a través de la www.laturbofm.com en todos los países que están con la 24/7. Con ustedes vamos a darle la bienvenida también un poco difónico. Ahora sí lo entiendo porque también estuvo locutando. También estuvo controlando la bola desde la parte de atrás. Pero diciéndole ahí, estuvo charlando con sus panas. ¡Casi hasta se desnuda!
2: En el bar,
0: la vida es más. Pero en el bar del bar, pues él estuvo siempre en el bar por ahí viendo estos encuentros deportivos que estuvimos realizando. Gracias a todos los equipos. Bueno, más adelante vamos a hablar de los pormenores. Pero en este momento quiero presentar al dueño de todas las profesiones, al más preguntado en la Copa Turbo. Toda la gente llega a ver, ¿dónde está Colcha? ¿Dónde está Colcha? ¿Quién es Colchita? Las mujeres. Ay, más adelante le cuento. Con ustedes.
3: Estoy bañándome desnudo.
0: Con ustedes, el señor
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4: Buenos días, señores. Muy buenos días, buenas tardes, buenas noches. Bienvenido a este lunes, último lunes de la semana, último lunes del mes de julio. Bienvenido, aquí estamos. Gracias a todos los oyentes. Gracias por compartir en una tarde guayaquileña con la Turbo. Un abrazo para todas esas llavecitas y un beso para todas esas mujeres hermosas. Bienvenidos, señores, de Guayaquil para el Mundo 106.9. Compañerita talentosa, buenos días, llavecita.
2: Buenos días.
4: Y ahí, preséntelo.
0: En esta mañana nos va a acompañar el señor en controles.
1: Estiguar Luna.
4: Cuarto de pollo.
0: Porque el señor Byron Rojas
2: está con...
0: Todavía, no, todavía está en la cancha recogiendo las cosas. Dios mío.
2: Manera, no. Si así nomás un evento se pone así, imagínese.
0: Dios mío, son terribles ustedes. Pero bueno, ya estamos acá, el equipo completo de la Turbo FM, los más turbados. Ahí, a todos nuestros queridos amigos, bienvenidos. Las líneas están activas para que usted empiece a comunicarse con nosotros. 098-846-5612. Bienvenido, Colchita, por acá. Estuvimos haciendo un gran equipo, realmente. Gracias a todos los que se sumaron. En el siguiente bloque, como que vamos a hablar un poquito más de la Turbo. ¿Qué perspectiva tiene usted, mi querido Eduardito? ¿Qué vio por ahí?
4: Oiga, muy bien. Gracias a los oyentes. Le cuento. Como le dije antes aquí interno, yo vi más gente joven. Más gente joven, como la otra vez que hace un año que hicimos nosotros, había gente así, mayorcita, ¿sí me explico? Mayorcita.
3: Un mujerón.
4: Pero ahora había bastante joven. Y le cuento, pues, mi llave, yo le hice la pregunta al campeón.
2: ¿Ya?
4: Porque vi como tres muchachos de menos de 30 años. Oiga, acá, le digo, no te voy a dar la copa mientras me responda la pregunta.
2: Ya, ¿qué le preguntó?
4: ¿Cómo me llamo yo?
2: ¿Y no le respondieron?
4: No se sabía. Digo, ya, no le voy a dar la pregunta. Viene otro. Digo, acá, ¿cómo me llamo yo? Eduardo Colcha, ya. ¿En qué? ¿Qué programa hay la Turbo? Lo más turbado. Ya hicimos darle la copa, digo.
2: Esa.
4: Ya, pues pasamos. Obvio. No, gente, muchachos, gente joven. Y gracias a todos los oyentes también que estuvo. Mire, que todavía nos siguen del año pasado. Todavía está el panita, vea. Voy a saludar a mi panita Jimmy Bastía y su papito Luis, su esposa, su linda hija. El panita con todo. Esos son los dos más y no vamos, del grupo dos más y no vamos.
0: Ah, ya, claro.
4: Ese panita y toda esa linda gente que nos acompañó. Chévere, tuvo súper que bacán. Bastante gente que...
0: El día de ayer, así es, compañería, ayer estuvimos realizando, ya efectuando por las fiestas julianas, Radio Turbo celebró a Guayaquil con una Copa Turbo Music, un campeonato relámpago. Tuvimos artistas invitados, de verdad. Toca generalizar el saludo de agradecimiento para cada uno de los intérpretes de los masturbados, de Ponte Turbo.
2: Así es.
0: A la gente que estuvo ahí, de Amor para Dos, todo el equipo de la Turbo. A los artistas, muchas gracias. Un talento espectacular, una participación fantástica. Yo creo que todos los diferentes oyentes quedaron gustosos. Empezamos desde horas muy tempranas también, haciendo las diferentes actividades. Gracias a todo el equipo de la Turbo que estuvo presente ahí. Todos estuvimos conllevando todo el desarrollo de la Copa Turbo Music. No hubo ni un minuto que no lo hayamos podido disfrutar. Claro. Yo creo que realmente...
2: Al menos usted.
0: ¿Eres loco?
4: Sí. Estaba todo.
0: Vi por ahí. Seguro
4: que usted sacó 10 sobre 10, compañero.
0: Gracias, compañero. De eso se trata.
4: Usted estuvo desde la puerta hasta el arco, al control, el control, al bar.
2: Sí, yo estuve por el DJ, ¿no? Y veo una cajita, ¿no? Tapadita y todo. Y alzo y veo. Y ¿de quién es? De Génesis, dice. ¡Caramba! Dios mío.
0: De eso se trata, de habernos atendido bien, pues.
2: Tiene sangre de coyotera, ¿no? Pasando ese contrabando.
0: Oiga, claro, aunque fue un día cansado pero divertido, realmente. Un día cansado pero divertido. Felicidades a los ganadores. En el siguiente bloque vamos a decir quién quedó en primer lugar, segundo lugar, tercer lugar por
4: pito
0: ahí también.
4: Pito por el tercer lugar.
0: Pito, ay, estos chicos, Dios mío. Casi se me el pito, pero enhorabuena, no pasó nada.
2: En todo evento, ¿no? Siempre tiene que haber esa sazón.
4: Ese toque
2: también del pito. Si no hay conversa, mi compañero. Pero bueno, listo. 9:00 a.m, señores, con 42 minutos. 9:42.
0: Al regresar te vamos a contar los pormenores de la Copa Turbo Music en este inicio de semana. Pero antes, gracias. Solamente nos queda decir gracias, Dios. Gracias, oyentes de la Turbo, por ese apoyo, por ese amor y, lo más importante, por el respeto. Hubieron tantas personas que ofrecieron eso. La cordialidad, la simpatía, el respeto. Pude conocer a oyentes que no había conocido. Me pude tomar fotitos con ellos, yo muy gustosa. Pude abrazarlos, pude tocarlos y sin duda alguna pude compartir un momento espectacular. Así que a los taxistas, a la gente de las empresas, a los buceteros, a la gente de las Triciturbo, a la gente de Vergeles, llegaron de todos lados.
4: Esa sangre sucia, sí juegan esos que trabajan en el hospital. ¿No? Juegan esos madres, pero quedaron vicecampeones. Pues salieron otros más bravos, pues. Los estudiantes.
0: Terrible.
4: Oiga, ¿sabes qué de los estudiantes, mi llave?
2: Yeah.
4: Creo que era primo hermano de José Francisco Ceballos, ya.
2: ¿En serio? ¿Tapaba duro?
4: Un señor, ya, yo vi un mayor, un señor como de 60 años, mi llave. Oye, qué bestia ese pana, lo. Buen campeón, si sabes. Un arquerazo ese señor, por Dios.
2: Había un arquerito gordito, no me acuerdo en qué equipo, que le hicieron como 7 goles. Ya dejaba pasar la bola, ya. Y si cualquiera que se lo comía, él mismo cogía la pelota, ya.
0: Dios mío. Más adelante vamos a agradecer, vamos a nombrar a cada uno de los equipos que estuvieron ahí. Y bueno, a los artistas, a todo el personal de la Turbo. Porque aparte de estar acá los locutores y DJ, también hay un personal que nos apoya, todo el equipo de contingente que estuvo presente apoyándonos. Y más adelante vamos. Mientras tanto, estamos lunes. Vamos a ponernos Turbo. Vamos a ponernos felices, más felices que nunca. Vamos a poner buena música acá. Esto es Los
2: 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Bienvenidos.

0: Excelente inicio de semana a nuestros amigos que están en diferentes lugares de Guayaquil, ¿no? Y del Ecuador entero. Algunos camellando por ahí. Qué lindo iniciar la semana como tiene que ser, con camello, con trabajo. Vaya a camellar, saque el país adelante, compañero. Llavecita, ¿qué tal su fin de semana? Bueno, ya sabes que estuvimos acá.
1: Claro, claro. No, todo bien. Llave, tranquilo.
2: ¿Qué es, loco?
1: Llave, estaba yo 15 días sin beber.
0: Ya.
1: 40 días
0: en
1: cuarentena para supuestamente jugar y nada, llave, nada, me tiene mal. Oiga, así como usted dice, hay que trabajar como toda mi linda gente de la Bahía, que está trabajando nuevamente como siempre, como todos los días, mi panita ahí en las cuatro manzanas, y esa linda gente de Molde del Piso, de San Vicente Paúl, la gente del Guasmo. Gracias por estar este día, hacerlo diferente, con trabajo y junto a la Turbo.
2: 9:51 9, se terminaron las fiestas de Guayaquil, nosotros tenemos que seguir. Recuerde, la vida es una sola y tenemos que aprovechar. Bienvenido a todos nuestros queridos amigos que recién a esta hora se conectan, nos escuchan en diferentes países a través de la www.laturbofm.com. Besos a Don Guacho, a nuestro amigo Oscar, que nos están escuchando. Gracias a toda la gente que se comunica a través de la www.laturbofm.com. Vamos a estar dando los nombres de quién ganó el campeonato relámpago de la Copa Turbo Music 2026, que estuvimos realizando el día de ayer, de verdad, muchas gracias, la pasamos espectacular en este lunes. Por ejemplo, se inscribieron 10 equipos. Voy a saludarlos a todos porque todos ameritan.
0: Claro.
2: Realmente, todos ameritan que todos la participación.
0: Oiga, unos nombres, qué manera, Dios mío, que ni en el diccionario.
2: Oiga, si nosotros pusimos los tripitas, como para... Y me decían, ¿y dónde están los tripitas? Eso no tienen tripitas de nada, Dios mío. Lo veían al chico Johnny, que eres loca, talentoso.
0: ¿Qué va a ser tripita?
2: Lo veían a Byron.
1: ¿Dónde está la tripita? A Erso Zambrano, ¿a dónde está la tripita?
0: Acá el señor Cuartepollo también con esa partida.
1: El único tripita era yo.
0: La plena.
2: Veían a Eduardo Colcha y ahí estaba. Pues bueno, gracias a todos los 10 equipos que participaron en la Copa Turbo Music 2026. Un abrazo para los rencorosos que estuvieron presentes por ahí.
0: ¡Bravo!
2: Gracias. Los rencorosos. A los amigos de las Águilas Negras.
0: ¡Bravo!
2: Oiga, este estuvo espectacular. La última y nos vamos.
0: ¡Bravo! ¡Excelente!
2: Déjame contarles una anécdota. Los amigos de la última y nos vamos. No se fueron hasta que fue la última, pues.
1: Te lo juro.
2: A lo último, o sea, cerraron con nosotros, limpiaron la cancha y nos fueron.
1: Ya, se terminó y comenzaron a hacer bulla. No, se fue esta génice que no ha cantado génice. Cantó génice, 3-4 canciones. No, que todavía que no se quieren ir. Pa, cógeme, me desnudo. Váyanse. Bueno, no se querían ir esa gente, puede creer, mi
0: bien puesto.

0: con el nombre.
1: Bien Dios puesto. Mío, ahí está. Correcto, la última y nos vamos. Muchas gracias al equipo de la última y nos vamos. Gracias al equipo de Sangre Sucia.
2: ¡Bravo!
1: Por primera vez participan los amigos de la clínica de hemodiálisis. Es su primera vez con nosotros. La pasaron increíble, así que muchas gracias. Al equipo de los estudiantes, ¡bravo! Que también estuvo ahí. Gracias al equipo de los estudiantes. A Patineta C4.
2: ¡Bravo!
1: Casi no llegan, casi, pero llegaron a los chicos de Patineta C4. A los amigos de Pecho Frío Sin
2: ¡bravo!
1: Pelo.
2: ¡Bravísimo!
1: Pecho Frío Sin Pelo, pobre. ¡Pobre! A los amigos de Corintias. ¡Bravo! A los rezagados.
2: ¡Eso!
1: Mi gran amigo Carlitos, que al último me dijo, talentosa, mire si me puede. Chévere, venga, o sea, así es la gente de la turbo, definitivamente. Por eso le pusimos los rezagados. Y ellos estuvieron de acuerdo. Un beso para Carlitos. Y a la gente de Manaba FC, los Manabas FC,
2: ¡bravo!
1: Que también fueron partícipes. Muchas gracias a los diferentes amigos que subieron ahí compartiendo con nosotros. Pues bien, vamos a dar a conocer los ganadores del primer lugar. Los ganadores del primer lugar fueron los amigos del equipo Los Estudiantes.
2: ¡Bravo! Los Estudiantes.
1: Estudiantes FC. Así que gracias. El segundo, en el segundo lugar, ¿quién quedó, mi querido Chico?
2: En el segundo lugar, mis queridos amigos, nada más y nada menos que Los Sangre Sucia. Oh, oiga ese nombre.
1: Se estrenaron bonito, ¿ah?
2: Los Sangre Sucia, creo yo que ni nunca me iba a imaginar poner ese nombre en un equipo. Los Sangre Sucia.
3: La amiga,
2: los chicos
3: ya,
2: de la clínica.
1: Ya empezaban a hacer pito, Dios mío.
3: Sí. Oiga, y el tercer lugar quedó para los panitas, los llavecitas, los rencorosos.
1: Los rencorosos.
2: Los rencorosos. Claro que el tercer lugar. Bueno,
1: sí, ellos han participado.
3: No,
1: ya.
3: Pero buena final, sí saben. Son los mejores equipos que jugaron.
2: Estaba tapando en el arco de los rencorosos, era Juan Carlos.
1: Claro, sí, sí.
2: Él
1: Juan
2: era el
1: Carlos.
2: Arquero. Y yo le decía a uno de los amigos de él también, le digo, oye, el arquero viene con canillera, rodillera, tobillera, codera, todo un poco de cosas. Y el mamá me dice, sí, así es él, pero ya verá los goles que le mete. Y dicho y hecho, por las galletas.
1: Así que muchas gracias. Vamos a tener las fotografías de nuestras cuentas de redes sociales. Ahí están, ya las vamos a montar. A los amigos que nos siguen en redes sociales, los invitamos a que nos sigan en @RadioTurboGIY. @RadioTurboGIE. Así es, GIE. O GIE para los amigos que están ahí. Radio Turbo en Instagram y en Facebook. Estamos como Radio Turbo Guayaquil para que ustedes vean todo el contenido que vamos a subir en las redes sociales de cómo se desarrolló la Copa Turbo Music. Definitivamente, muchas gracias. A los artistas, un abrazo y agradecimiento también para Kim Rosales, que se estuvo presentando con nosotros.
2: Bien, claro.
3: Oiga, no, canta bien, ¿eh? Buen artista, por Dios.
2: Bellita Lozano, claro, también. Estuve viendo por ahí.
3: Su linda hija.
2: También, gracias, también. Chalo Bastidas, también se presentó. Qué buena salsa, compañero.
4: Un mujerón.
2: ¿Quién, Chalo, quién?
1: Débora Flores.
2: Débora Flores.
1: Débora Flores, que inició, abrió el telón.
2: Oiga, bozarrón esa mujer.
1: Ella, tiene que ser de la turbo, pues.
2: Caramba, mi respeto. Y le voy a ser sincero, primera vez que yo le escuchaba a la compañera cantar, y vea, excelente. Me
1: linda,
2: gustó.
1: Así es. Tuvimos un elenco de artistas espectaculares. Estuvo también Manolo de la Peña. Manolito estuvo Manolo de la Peña, que hizo que casi se quede toda la gente. Ya teníamos que salir. Pero bueno, Manolito de la Peña también, que estuvo ahí.
2: Colchita la que cante.
3: No, echa nada, fue único millar, ¿cómo voy a cantar? Oiga, le cuento.
1: Cuénteme.
3: De los llavecitas ahí. Oye, ese llave juega, pero los tripitas, ¿qué hora juegan los tripitas? Los quiero ver al grandote, ¿cómo juegan?
2: Nah,
3: ya me digo este director.
1: Mire, ya vamos a subir un video para que usted vea en los estados del WhatsApp cómo pudo haber jugado el grandototote, cómo pudo haber jugado Stewart, cómo pudo haber jugado Chico Johnny, Erson Zambrano. Al único que no lo incluimos ahí es al señor Colcha, porque no cuadra, pero ya vamos a subir.
2: Pero no cuadra en el video.
1: No cuadra, no.
3: Sí, porque yo se lo juro que tenía. Estaba concentrado yo, compañera linda, estaba concentrado porque quería jugar.
5: ¡Va, hora, mi llave, la hora!
3: ¡La hora, la hora, la hora! 9:58, 9:58. ¡Cucu! Oiga, mi llave.
1: Gracias a los amigos de Football Center también. Un Football excelente Center. Servicio, claro, de verdad. Gracias al amigo Gino. Correcto, gracias al amigo Gino por ahí, a la gente de Football Center, que se pasó todo muy chévere, sí. Todo muy bonito. Estuvimos compartiendo por ahí a la gente de los sectores. Por ahí me enteré que llegó gente del sur, por ahí sus amigos también.
3: Bueno, aquí mis lindos, los amigos ahí de Mapasingo Oeste. Aquí está la linda gente, llegó en Mapasingo Oeste para la cita Jessica, para Steven, Daniel y para la hermosa María La Chamita. Un saludo muy especial para toda esa linda gente ahí. Mapasingo Oeste presente.
1: Bueno, estuvimos regalando, los chicos de ahí, Mapasingo, se estuvieron llevando entradas. Se ganaron entradas, estuvimos dando premio entradas por ahí.
3: Entonces nos vamos a ver nuevamente, Pascual Emillaje.
0: Claro, de
3: nos
0: una.
3: Nos vamos.
0: Ya, obvio.
1: Balones, estuvimos regalando balones también a los diferentes amigos. Y bueno, disfrutamos. Felicidades entonces para el primero, segundo y tercer lugar, que todos salieron satisfechos por ahí. La gente que pudo disfrutar de la gastronomía típica guayaquileña. Estuvimos ahí también comiendo rico.
3: El bollo de grandote. El seco de pollo de la génesis.
1: ¿Cómo que la? Después dice que no es allá de desde arriba de los cerros.
0: ¿Por qué le pone artículo?
3: El seco de pollo de Génesis.
0: Ahí sí.
1: Eso, el seco
0: de pollo. Estaba muy rico. Estaba
1: solo
0: muy
1: que
0: rico.
1: Eso sí fue raro,
0: cocinó,
1: ¿sabes?
0: Por cierto,
1: eso fue. Oiga, déjeme agradecer. No. Fue nuestra querida Mechita, que es parte del equipo de la Turbo, como le digo, el tema logístico, ¿verdad? También un abrazo para Mechita. Muchas gracias.
0: Excelente.
1: A nuestro gran amigo, don David León, que es un oyente de la radio, que aparte de haberse convertido en oyente, se convirtió parte de la familia, definitivamente. Un beso para Mechita, de verdad, muchas gracias. Un abrazo de solidaridad y agradecimiento a don David León también, que no lo pudimos ver, pero le enviamos un abrazo espectacular. Al amigo que nos estuvo apoyando ahí también, a la chica que estuvo ahí. Muchas gracias.
3: La hija de la señora.
1: Ah,
3: la hija y el hermano, el panita y el blanco.
1: Oiga, yo le digo al chef, ya voy a subir un video, cómo él disfrutó también. Bailó hasta, al momento de servir, estuvo hasta bailando. Oiga, la pasamos delicioso, muy chévere. Vamos a escuchar entonces las notas de audio que nos envía la gente. ¿Qué tal les pareció la Copa Turbo? Yo sí dije que era raro. Era haber dicho, vengan, prueben el bollo de la talentosa. Y el seco de pollo de Byron, o sea, pilas con la presa, pues era raro, pero fue al revés. El bollo del grandototote y el seco de pollo de la talentosa. Pero bueno, escuchemos por ahí mi querido Stewart, ¿qué nos cuenta la gente? Vamos a mandar notas de audio. Buenos días.
4: Y saludos, y estamos aquí en Radio Turbo con los mejores, los más turbados. Les saluda José Luis para indicarles que los locutores van a demorar un poquito. Ayer estaban festejando Guayaquil, pero parece que se pasaron de festejo. Parece que se fueron más.
1: ¡Qué loco!
4: Estamos aquí con la mezcla del mejor DJ Byron Roja. 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
6: Buenos días. Qué bonito, han disfrutado, me alegro eso, ya quiero ver, quiero escuchar, mejor dicho, los pormenores y los pormayores y por todos los lados.
0: Dale, serio.
7: Buenos días, Radio Turbo y los más turbados.
1: Hola.
7: Génesis.
1: Mi vida.
7: Chico Young.
0: Hello.
7: Grandototote. Mi pana Colchita, bendiciones a todos. Buen inicio de semana. Se les quiere.
1: Muchas gracias. Besos, besitos a la
4: amigo. Cordiales. Talentoso, el pata de Gallareta, confirma. El que tienes ahí al lado.
1: Aquí está, pues no se ha ido. ¿Cuál será el pata de Gallareta, Dios? Por acá me dicen, no corten las galletas, Angulo, entran por la boca y salen por 25. Ok. No, dice, no corten el audio, que las galletas Angulo entran por la boca y salen por 25 centavitos el paquete, oiga. La gente acá no es malcriada, claro. José Luis, usted también, porque empieza con vainas, Dios mío. Bruno Paul también estuvo presente el día de ayer. Gracias, Bruno. Un besito, él es un fiel oyente desde que arrancó la Turbo. Qué bueno ver personas que desde que inició la Turbo también se dieron cita. Hubieron asistencia de otras personas, pues qué chévere también, como usted dice, mi querido Eduardito, caras nuevas, claro. Gente nueva realmente que estuvo ahí, equipos nuevos que no habían formado, los que recién se inscribieron no habían participado, algunos de ellos, todos nuevos realmente, así que muchas gracias a nuestros amigos que estuvieron ahí en la Copa Turbo. Número de contacto para que envíen notas de audio.
0: Ok, listo, 10 de la mañana con 3 minutos. Oiga, que estaba leyendo por acá. Porque a mí también me acaban de decir, Chico Johnny, excelente lo de ayer domingo, la fiestita. ¿Cuándo hacen otra? ¿Cuándo hacemos la otra, compañera?
1: Oiga, se vienen sorpresas. Así que le vamos a adelantar que en octubre vamos a tener. En octubre.
0: Para noviembre también hagamos, pues también para el 2.
3: No, pero claro, ya lo muerto.
0: Para ya no decirle, saca a tus enfermos, sino saca a tus finados.
1: Ahí solamente va a salir Eduardo Colcha.
0: Ponte pila con tus 6 finados, de una saca tus finados. Claro.
3: No.
0: Acorde a la fecha.
3: No, después van a llegar unos pones maneras allá abajo del puente de la
8: Eduardo Colcha.
1: Dios mío. Un abrazo, ya les tenemos sorpresa. Más adelante le vamos a contar en estos días a todos nuestros queridos oyentes que siempre se conectan con nosotros. Oiga, don Francisco también, Francisco López, estuvo presente. Él comió bollo, comió seco de pollo, se comió un chisque, llegó desde horas muy tempranas, estuvo con nosotros. Qué bueno, qué buenos oyentes de La Turba. Escuchemos qué nos cuentan.
9: Hola, ¿qué tal mi gente de Los Más Turbados? Saludos para la talentosa Génesis Bermeo, para el chico Johnny, para mi pana Stewart Luna, que ayer lo vi sonriente. Yo sí sé por qué. Yo vi una mano negra en esa pompa izquierda. Yo vi una mano negra. Ya que será el motivo de la alegría. Y para ese, el inico, el único tripaseca de la radio, el muñeco del diablo. Ah, ni más que decirlo, Eduardo Colcha. Para todos, saludos, éxitos, bendiciones este día. Disculpándome en público por no haber estado ahí para compartir con ustedes como habíamos quedado, pero tuve eventos desde el día jueves hasta ayer domingo, por eso estamos algo difónicos. Pero sé que la pasaron súper chévere y eso es lo importante, que la Turbo siga surgiendo como la number one del Ecuador. Bendiciones, gracias. Su amigo Damián.
1: Un abrazo para Damián. Esperemos contar con Damián para la próxima que se viene, que va a estar espectacular. Buenos días.
10: Me gusta ese hombre.
11: ¿Qué tal, amigos más turbados? ¿Cómo está mi niña Génesis? Chico Johnny.
1: Hola.
11: El señor DJ. Y Colchita. ¿Es cierto que ayer pasaron preguntando por Colchita nomás? Qué envidia, licenciado. ¿Cuál es su secreto? ¿Cuál es su sex appeal, licenciado? Yo de grande quiero ser como usted. Confirme.
3: No, ya es el cariño de la gente, los llavecitos, de las mujeres, claro. Nomás. Y estar con esa gente trabajadora como siempre.
0: No, es su léxico, compañero.
3: ¿Será?
0: Claro.
3: Usted también que
0: su forma de hablar.
3: Usted también que me pone ahí, que me hace la pregunta.
1: Es su mirada.
0: Por Dios.
1: Su sonrisa.
0: Créame que si yo fuese mujer le muerdo la jeta.
3: Después dice que soy yo para que
1: ya,
3: se
1: cuente. Espera un ratito. Señor productor, yo creo que a mí me va a tener que poner allá. A Chico yo, porque todas las mañanas están face to face. La, o sea, frente a frente. Claro. Y eso a la final tiene consecuencias.
0: Yo no le veo la cara, yo le veo los labios.
1: Oiga, lo único que puedo decir es que cuando uno se besa, se cierran los ojos, ¿no?
0: Eso yo lo veo si le
12: miro. 7, ¿cómo estamos? Muy buenos días aquí. Saludos cordiales de Emilio López. ¿Cómo estamos? A todos los integrantes de Los Más Turbados. ¿Cómo estás? Feliz día. Bendiciones. Bueno. Yo soy oyente fiel de la radio desde que empezó hasta ahora, pero lamentablemente primera vez en mi vida que fui a un evento de estos de aquí, de la Fundación de Guayaquil, ya, porque me tocó casualidad que estaba en mis días de vacaciones. ¿Para qué? Excelente, lindo y bonito y hermoso, alegre a todos, sí, haberlos conocido personalmente, tomarme foto con ustedes. Aquella gastronomía, ese bollo, ese dulce y ese pollito seco, qué rico, qué riquísimo. Bendiciones, que sigan adelante, que no sea la primera ni la última, sino siempre y con todos los integrantes que estuvieron ayer.
1: ¡Bravo! Yo les dije, oiga, don Francisco, mi respeto. O sea, él es un guayaco a todo terreno, definitivamente. Ya le digo, él comió bollo, comió seco de pollo, se comió el postre de Débora. Por ahí agüita, colita, todo, estuvo refrescando. Don Francisco, qué gusto verlo por ahí. Pude aprovecharme a tomar una fotito con él también. Qué chévere. Un beso, gracias a uno de los fieles oyentes que estuvo hasta el último, hasta la final también con nosotros.
13: Hola, talentosa. Buenos días. Sí, está bien para el día de los difuntos, para que Colcha lleve a todos sus muertos ahí. El campeonato ahí, relámpago.
3: No, nada de difunto, nada.
0: Claro.
3: No.
0: Insisto.
3: No sé si es añero, señor.
14: ¿Cómo estamos, calentosa? Buenos días, te hablo. Hola. Manuel León. Sí, tuvimos el sur, ahí estaba la chicharrón, hombre, te gritaba, aquí estoy la chicharrón, te decía. Y hola para full, gente, se pasó bonito. Ahí, para que excelente domingo ayer. Ahí con la chicharrón también, que creo que mando un saludo para la chicharrón, está medio afónica porque sí tomó algunas bielitas ahí.
1: Bueno. No lo entendí muy bien, pero saludos para la chicharrón.
0: Para el chicharrón.
1: Para el chiflito. A los amigos, a Ney, Ney, que por ahí yo estaba haciendo una pequeña transmisión en vivo en mis redes sociales y me decían, talentosa, te estoy viendo, soy tu fans número uno. Y bueno, a toda esa gente, de verdad, oiga, se portó a la altura, sí, hubo mucho respeto, mucho amor, mucha cordialidad. Definitivamente solo nos toca decir gracias. Así se vivió la Copa Turbo Music 2026. Los invitamos a que se queden en los estados del WhatsApp al 098-846-5612 porque vamos a compartir ahí las diferentes fotografías y los videos. Y además vamos a subir todo el contenido a nuestras redes sociales. En Facebook estamos como Radio Turbo Guayaquil y en Instagram estamos como arroba Radio Turbo GIY. Empieza a seguirnos para que puedas verte. Si subiste ahí, chévere, te veas, compartes, pongas comentarios y disfrutes de esos recuerdos que nos quedan. Porque lo que vivimos es lo que nos llevamos.
0: Así es, 10 de la mañana con 9. Ya volvemos.
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0: 10 de la mañana con 38 minutos. Qué buena programación que tenemos en este lunes. Nos vamos a Quito, nos vamos a Ambato, nos vamos a Cuenca, nos vamos a Pelileo, nos vamos a Baños de Aguas Claras, nos vamos a todas las partes lejanas de la provincia del Guayas, porque están con Naturgo a través de la www.naturgofm.com. 098-846-5612. Un lunes espectacular. La gente está haciendo planes por acá. Una semana un poco extensa, nada que incompleta. No hay feriado esta semana. No se vaya por ahí ilusionando. Ah, no hay feriado esta semana. Tenemos una semana larga. Algunos no descansan estos días, pero viene cargado con algo. ¡Que se viene el fin de mes!
1: ¡Bravo!
0: ¡Se nos va julio, señores! ¿Qué va a extrañar usted, mi querido Chico Johnny, de este mes de julio?
2: ¡El mes de julio! ¡Qué extrañado! ¿Qué puede ser que haya extrañado? Bueno, lo bonito que se va, en pocas palabras, con las fiestas, ¿no?
0: Claro. Claro.
2: Lo llamativo de los circos, los juegos mecánicos, los conciertos. Y eso ayuda bastante a la economía de...
0: Oiga, antes se quedaban un poco más, ¿verdad? Creo que era todo el mes de julio.
2: Exacto.
0: Pero es ahora, que, como usted dice, ya están saliendo.
2: Sí, están desarmando
0: ya.
2: Que
0: lo que pasa, ¿y qué pasa con los circos?
3: Es que lo que pasa también es que antes la gente iba, llavecita, los circos se llenaban.
2: Sí.
3: Habían 3-4 funciones, se llenaban y se extendía más el plazo. Hasta la primera... No vayamos... Hasta la primera semana. Hasta la primera semana de agosto. Pues ya la semana que viene es feriado, pues, compañera, 10 de agosto. El primer grito de la independencia de mi hermoso Ecuador del alma.
0: ¿Qué se celebra el 10 de agosto?
3: El primer grito de la independencia.
0: Grite, grite, grite, Eduardo.
2: El primer de independencia.
0: Ese grito no, pues ahí va a llamar la atención de otras personas.
2: Así bueno,
3: no, se quedaban hasta la primera semana de agosto los circos. Y ahorita coge tu...
2: Y ahorita desarma y van rumbo a diferentes lugares, claro, a diferentes...
0: Donde se van a celebrar.
2: Exactamente, que celebran también. Cantonizaciones, parroquializaciones, entonces, en fin, buscan para allá.
3: La más cerquita, a Pascuales.
2: Pascuales.
3: Después, no.
2: No, para allá no va. Porque ya está dentro, aquí mismo, del rango de Guayaquil.
3: Más cerquita a Yaguachi.
0: Yaguachi, claro.
2: Yaguachi,
0: pues, se viene de las fiestas de la parroquia Roberto Astudillo,
2: es que,
0: también.
2: Lo que pasa, compañeros, que ¿saben por qué también se han quedado mucho los circos, verdad? Porque ahora ya hay lo que es las regatas. Hay bastantes regatas, ¿no?
3: Ya.
2: Ahora usted no puede ver un riachuelo porque ya ponen dos canoas las regatas.
0: Y ahí fue,
2: y se acabó, ponen una tarima, armemos la regata.
3: ¿No? Se arma la endable, ¿no?
2: Así hace, ya. Entonces, ¿cuáles son las típicas regatas, la regata de Vince?
3: De Vince, para el chiquito, ese es hasta la misma.
2: Ese, como podría decirse, el principal, ¿no? Claro, el más grande, ¿no? Ajá. Entonces, vamos a la regata de Vince, vamos. Era como decir el único.
3: Claro.
2: Ya, pero de ahí ya comenzaron a hacer diferentes regatas de Junquilla, regata de... Hasta donde no hay agua, hay regata.
0: Pero bueno.
3: A uno riachuelo quiere hacer regata.
2: Claro.
0: Riachuelo. Yo creo que ahí van a sacar tierra de los riachuelos que hacer algo. Oiga, un llamado para los diferentes amigos. Un siniestro de tránsito registrado la mañana de este lunes, 27 de julio, en la vía La Costa. Cerca del conector con la vía perimetral en dirección a Chongón. Generó cierres viales y una extensa congestión que afectó a cientos de conductores que se dirigían a sus trabajos y centros educativos. La ATM desplegó ya personal para atender la emergencia y coordinar el flujo vehicular. Conductores reportaron en redes sociales largas demoras y exigieron mayor control del transporte pesado en el corredor. Todavía se está por ahí tomando medidas en el asunto. Si usted de repente va rumbo a Vía La Costa, el sector Chongón, pues bueno, mucha precaución porque están todavía levantando lastimosamente un siniestro de tránsito, un tráiler, un accidente con un tráiler, y usted sabe que el tráiler es un transporte totalmente gigante, pesado. Así que muchas gracias a la gente que nos reporta sintonía, que está justamente por ese sector y nos envía esa información a través de nuestra línea de contacto.
3: Oiga, nuestro amigo de Chongón no llegaron porque también tenemos bastante...
0: La familia Pilay.
3: No sé si llegó la
0: Ceci,
3: la
0: creo
3: Copa
0: que
3: Turbo.
0: Claro.
3: Nos faltó a la linda gente de Chongón ahí en la Copa Turbo, pero no se preocupe, próximamente en octubre puede ser que esté la linda gente de Chongón.
2: Listo, ok, bueno, permítame rapidito enviar un saludo de cumpleaños para Jessica Cedeño allá en Durán City, que hoy está de cumpleaños.
0: ¡Bravo!
2: ¡Lunes!
0: ¡Bravo!
2: Felicidades, mi querida Jessica.
0: Oiga, ¿es bueno o malo cumplir años un lunes?
2: Podría decirse...
3: No, es malo, no. Para mí es malo.
0: ¿Por qué?
3: Ya pensé el domingo, te pones...
0: Oiga, yo celebro el sábado, el domingo y...
2: ¡Claro! Mira, se celebra sábado y domingo y hoy día que sean los mensajes, nada.
0: Correcto.
2: Nada, claro,
0: yo, mire, yo creo que hay que verle el lado bueno a todo, ¿ah? Definitivamente. Claro. Pero a algunos no les gusta, dicen, no, mi cumpleaños justamente cae lunes.
3: La gente trabaja, no tiene tiempo para ir a su casita a visitarle. Es diferente que te caiga un viernes, un sábado. Pepa.
2: Por ejemplo, mi cumpleaños este año es sábado. Cae bonito.
0: ¡Ah, caramba! Caca, celebramos
3: va
0: entonces.
3: Hacer algo, va a hacer algo.
0: Espere, espere. Celebramos. ¿Qué pasó? El lunes, el martes.
2: Me gusta estar en cumpleaños de otra persona, pero a mí no me gusta festejar.
3: ¿Cómo la pasa?
2: ¿Qué? Oye, yo soy amargado para festejar.
0: Pues, tranquilo, compañero, no pasa nada. Si usted no se lo celebra,
2: nosotros lo hacemos. Suena diferente, ¿ya vio? Suena diferente.
0: Nosotros se lo celebramos. ¿Cuándo es su cumpleaños?
2: 21 de noviembre. Si no,
3: yo le hago la fiesta, señor.
2: Ah, ya.
3: Yo
2: la hago.
0: No, a ver, señor productor. Primero que le besa la jeta, luego el otro que le... No, yo le dije... Ahorita, párense. Párense, por favor, pónganse de pie. Yo me pongo allá.
2: Es que después voy a terminar como el señor Byron Roja. Mira, hoy ya no ha venido. Estresado, adolorido, golpeado.
3: Ay, casi me le pegan a llavecita, mira.
0: Estos rencorosos y sangre sucia han sido terribles, Dios mío.
3: Yo lo veo como me lo encierran ahí en la media cancha. Yo estaba ahí por acá más derechito, mejor que le saquen el aire.
0: Él es grandote, ese aguante.
2: Usted se ha visto en los colegios a la chica más bonita del curso, sí, y la tienen así arrimada un poco, así que la quieren enamorar. Así más o menos lo tenían a Byron.
1: Byron Rojas.
0: Dios mío.
3: Hasta el chuto se le aflojó el cauchito.
0: 10 de la mañana con 44 minutos. Vamos con Reporte Sintonía. Acabamos de subir algunas de las fotos de los videos que vivimos el día de ayer en la Copa Turbo Music al 098-846-5612. ¿Quieres por ahí notarlos? Bueno, agréganos o mándanos un puntito, mándanos un hola o dinos de dónde nos estás escuchando. 098-846-5612. Ya hemos subido algunas fotitos que nos tomamos por ahí, los chicos de la Turbo, familiares también, que están compartiendo con nosotros. Tenemos una pregunta chiquita, cortita, como para sacar de la zona de confort a todos los que están por ahí. Casi, ya estoy loca. A todos los que están disfrutando, que tienen perecita, que están en el trabajo, que recién van saliendo, que están detenidos en el tráfico, que no quieren empezar la semana, pero les toca. Así que bueno, vamos a despertar la mente. Y esta pregunta que tenemos es más seguro que sí. Señor.
2: Así es, compañero. Y bueno, la pregunta de hoy para que nuestros amigos, nuestros turboyentes comiencen a interactuar a través de nuestro WhatsApp 098-846-5612. ¿Sabe que hay muchas cosas difíciles en la vida, no? ¿Sí o no? Muchas, muchas cosas. Pero ¿sí? Una de estas cosas es caerle bien a la familia, ¿no? Al menos si usted, la pareja, tiene una familia grande, que son especialmente
0: si
2: los de
0: Manaví. Si son pitiones.
2: O si son pitiones, ¿verdad? Entonces es muy complicado caerle bien a toda la familia.
0: Que te critican desde el pie hasta la cabeza.
2: Exacto. Pero ¿sabe qué es peor todavía?
0: ¿Qué es
2: caerle
0: peor? ¿Qué es peor?
2: Bien o mal a la familia. Llegar a tener el cariño de los suegros, compañeros. Eso es, pero como un trabajo imposible. Así que la pregunta de hoy es la siguiente. ¿Cómo te ganaste, escuche bien, cómo te ganaste o te ganarías el cariño de tus suegros?
0: ¡Uy!
2: ¿Cómo te ganaste o te ganarías el cariño de tus suegros? Hay algunos yernitos que los suegros, ay, no lo quieren ni ver. Ya lastimosamente les acepta porque preñó a la hija, digamos.
0: Hay otros que recién están empezando y no saben qué hacer.
2: Tampoco.
0: Quédense porque puede aprender de los consejos que les van a dar los oyentes.
3: El chico Johnny.
2: Lo primero que le preguntan el suegro,
0: plata,
2: al
0: ¿no?
2: futuro yerno, ¿en qué trabaja? Primerito. Antes ni el nombre le preguntan.
0: ¿En qué trabaja? Lo ven y le dicen... ¿En qué trabajas?
2: Leona.
3: Después,
2: porque es estragona.
3: Después, la segunda pregunta, ¿cuánto ganas?
2: Claro, exactamente. Claro. ¿Con quién vives?
3: ¿Con quién vives?
2: Exacto. Oye, si hay preguntas, ¿no?
0: Y empieza el interrogatorio que dura 6 horas.
2: Por ejemplo, el último que se ha hecho de aquí de compromiso es el señor Stewart Luna.
0: Correcto.
2: Aquí le hacemos la pregunta entonces al señor Stewart Luna de cómo se ganó. ¿Sí tiene suegros usted? ¿Sí tiene suegros todavía? No, pues, obviamente que tiene que tener dos,
0: bueno. A ver, ¿pero dos de la misma familia o dos por separado? Ah. Esa es otra cosa.
2: Ah, bueno, ya.
0: Ah.
2: ¿Y cómo usted se... ¿Sí le quiere a su suegro? Apúntame, él se ganó el cariño de los suegros a punta de biela.
0: Borracho de mierda.
2: ¿Ya vio?
3: Lo más rápido y sencillo.
2: Rápido y sencillo. ¿Qué le habrá dicho a Cristiano?
3: Le vemos la chapa, que no me preguntes nada. Ya, viva mi yerno, carajo.
2: Exacto. No, y es verdad. Hay suegros que les gustan las bebidas y con eso ya los convence. Ay, ya no, que mi yerdita. Yerno, pila, ¿cuándo una geladita? De una ahorita, suegro. Y peor si usted le dice no. De una, más cariño le tiene. Le defienden de la hija. Sí, no, sí. Bueno, acá el señor Stewart Luna se ganó el cariño de los suegros por medio de la bebida. ¿No? ¿Usted cómo se ganó el cariño de sus suegros o cómo se ganaría el cariño de sus futuros suegros? Ahí está la pregunta.
0: Ahí está. Pregunta de este lunes para romper esquemas. Recuerden que empezar una nueva semana es complicado, pero tenemos que hacerlo porque es la única vida que tenemos. Nosotros somos efímeros. A veces estamos, a veces no. No sabemos cómo nos va a sorprender el mañana, así que tenemos que aprovechar. Tenemos ya el reporte de sintonía, mi querido Eduardito Concha. ¿A qué número, por favor?
3: Al 098-846-5612. 098-846-5612.

0: ella, ¿verdad?
1: Que no sea tóxica. Claro.
2: Que sea nuestra madre.
0: Amable.
2: Porque, mira, amable, mira. No hay, escúchame, es diferente que llegue. Yo llevo una persona.
1: ¿Ya?
2: Con un peinado, con unos cachos por acá. Con una blusa que se le ve el ombligo. Y unos zapatos, unos pantalones de medio roto. Yo la acerco a mi mamá. Mi mamá me dice, ¿qué? Claro. ¿A quién has traído a mi casa?
1: Exacto. Lo primerito que le voy a decir es su mami que pasaste por la oficina.
2: Es diferente que yo llevo una chica con vestidito, una faldita, una blusa. Y ahí viene conversa, va a comerse. No, mientras...
0: Oiga, ah, o sea, usted... Perdón, compañero, que le interrumpa. Usted le comparte a nuestra querida oyente que... Debe, si quiere conquistar a la suegra, debe de ir como que bien presentada.
1: Bien
0: así.
1: Presentada.
2: Normal, normal.
0: Normal, pero bueno, no tan pudiente. Extrovertida, sí, ¿no?
1: Tiene que ser. Oiga, pero también creo yo en lo personal que tiene que ser en la forma de hablar también,
2: claro,
1: compañera.
2: La
1: porque imagínese usted que llegue ella, que fue mi suegrita, todo bien suegrita. Ah, no, pues.
2: Pero por eso le digo, mientras yo llevo una chica con un peinado, con unos cachos por acá, lo
1: pero
2: digo,
1: suena
2: no.
1: Diferente, suena, escuche bien, bien, escuche la diferencia, que llegue a su chica, mami, mire, le presento a mi novia, que fue suegrita, mucho gusto, mi suegrita, así un tono, pero suena diferente que si le presentan y le hablen en el tono que usted habla en las tardes, a ver, le diga...
0: Hola, señora Consuelo, mi nombre es La Talentosa.
1: Ya vio.
2: Claro,
1: caramba.
2: Sí, está bien, no cambia.
1: Lo claro, primerito que ve. Dice, mi amor, corríjalo a mi hijo.
0: No, yo estoy segura que me dice, señorita, enséñale a hablar a mi hijo. Tenemos más reportes de sintonía, escuchemos. Buenos días.
1: A ver qué pasó. Ahí sí.
3: Concha, yo siempre estoy bien presentada. Lo único es que me gusta a veces vestirme enseñando mi tatuaje de la espalda. Pero de resto me he visto bien.
4: Está la loca.
0: Está bien, ma, el día de ayer pudimos conocer a Mari, ¿verdad? Sí, es ella, es la mimita, ¿no?
2: No
0: sí.
2: Sé si será ella, creo.
0: Que... Sí, es la única
1: es
0: que...
1: Ella.
0: Creo que, claro, sí.
1: Sí. ¿Qué tato tenía atrás?
2: ¿Le vio?
0: Todo el mundo le vio la espalda, déjeme decir.
1: Menos yo, se dio cuenta. No.
0: El chico Johnny cuando lo vimos del otro lado, fuera de la cancha.
1: Por la cancha andaba yo.
0: Dios mío, tenemos nuevos oyentes. ¡Oh! Bienvenidos a Manuel y Mercedes, que nos están escuchando. Gracias, la mejor emisora, dicen. Gracias, Manuel. Besitos para ti. Gracias por agregarnos. Más notas de audio.
5: Colcha, ¿cómo te ganaste a tu suegro? ¿Con un ritual o con un anticristo?
6: Puchica, pero... Mi suegra amante, es difícil de conquistar. No es que no me conoce. Confirma, no me conoce, pues.
0: Pobre infeliz.
1: Suegra amante jodido.
7: Hola. ¿Cómo estás, cochita? Nunca me has dicho cómo ganarme la suegra. Y peor aún, tú nunca le has dicho a ella, solo a nosotros dos.
8: ¿Cómo Colcha conquista a sus suegras?
1: ¿Cómo?
8: Haciéndole a las hijas las paredes, los cuartos, las casas, todo. Así ese hombrecito que lleva el bolsillo a la mamá de sus mujeres.
2: A ver, a ver.
0: Aclare, señor Colcha, aclare.
2: Para empezar, no han dicho... No, están haciendo la pregunta sobre mi persona, señor.
0: Es que según, todo le queda bien a usted.
2: Según, cuando yo entré a muchas casas.
0: Oiga, pero antes de dejarlo de ser, hoy ha venido guapísimo el compañero.
1: Sí.
0: Es elegante, definitivamente.
2: Pero siempre...
1: Un ratito, gracias por tocar ese punto, compañera. ¿Sabe lo que me dijo a lo que vimos en la cocina de la radio? Me dice, chico, Johnny, ¿cómo me ve que estoy vestido? Digo, no, sí, mijo, todo bien. Y la talentosa no me ha dicho nada.
0: Está bonito. No, está bonito. Los lunes, el viernes, impecable, definitivamente. Ahora sí,
1: de ahí ya va bajando categoría.
0: No, sí. Y el viernes ya lo vemos con una pantaloneta, la camiseta de Barcelona Sporting Club, una gorra y lo perdí. Por eso los lunes es espectacular. Notas de audio.
6: Lámpara, Colcha, vea, su mamá se contenta. Sí, que usted no le pide la tarjeta de Prati y no se endeuda con esa hembra, nada más. Ahí está con...
1: Ya vio.
9: Mi suegra a mí me trata como un dios. Sabe que existo, pero no me puede ver.
1: Ah.
0: ¿Quieres loco?
3: Señorita Angie, usted en esta vida o en algún refrán de esta vida tiene que haber escuchado que uno tropieza en la vida una sola vez. Con esa misma piedra, yo no la vuelvo a tropezar. Yo no vuelvo a cometer el mismo error que cometí

0: con la persona que fue mi suegra. Yo sé que todas las personas no somos iguales, pero lastimosamente quedé curada de eso. Ya, señorita Angie.
1: Primero.
0: Y bueno, por cosas de la vida, así pasaron.
2: No le quieren a ella.
1: Hablando de Angie, primero no soy Angie. ¿Qué pasó, Edith? Soy la talentosa, hable serio. ¿Los borrachos acá son los chicos de la Turbo, no usted? Segundo, hablando de Angie, tanta publicidad que le dio, nunca llegó, señor. ¿Quieres loco? Mejor no hablemos. Tercero, creo, le entiendo así a la estimada oyente, Edith, que ella ella se portó bien, creo, así lo entiendo, creo que ella se portó muy bien con la suegra como para ganársela, pero la suegra le pagó mal.
2: Claro.
1: Creo que ese es el resultado, ¿verdad? Ponchemos por ahí, mi querido Stewart, mandemos.
0: Perdón, señorita Génesis, que usted removió algo. Ay, que me pasé.
3: Muy buenos días, señores. Buenos días en cabina. Buenos días, señorita Génesis. Buenos
1: Hola.
3: Días, DJ. Señor DJ. Buenos días, don Johnny. Buenos Hello. Días, llavecita. Era para reportarme y pedir disculpas porque no fui. Pensaba ir, pero me pasó como a Colchita. Tuve que hacer una cosa. Bueno,
4: ha de haber sido una fiesta de Halloween. Ahí ha venido Colcha disfrazado, con una carátula nuevita, bonita. Entonces ahí se ganó los sueños.
5: Génesis, muy buenos días. Pelado Tripita, Chonguero Mayor, Lando Totote, confirme. ¿Quién quedó campeón? Confirme. Ya mi llave, todo bien, mi llave.
6: Todo bien, llavecito. Ya está sintonizando tarde, ya dimos los campeones hasta el tercer lugar.
1: Ya cerramos con broche de oro la Copa Turbo. Pero si usted sí creo que está agregado, mire los estados de la Turbo, pues señor, cree loco, ahí está, primer lugar, segundo lugar, tercer lugar, todos los pormenores habidos y por haber está ahí. Así que muchas gracias a nuestros queridos amigos. Vamos entonces avanzando. 10 de la mañana con 56 minutos. Preguntas de este lunes.
2: Señores, ¿cómo te ganaste o te ganarías el cariño de tu suegro? Ese es el tema de hoy. Reitero, ¿cómo te ganaste o te ganarías el cariño de tus suegros?
1: Así es. Un abrazo. Tiene un saludo por acá, Eduardito. A ver, ¿a quién quiere saludar usted?
6: Tengo un saludo allá en Las Prosperinas. Un saludo muy especial. Feliz cumpleaños número 16 para la señorita Andrea Peña Choe, feliz cumpleaños para
1: hoy día, hoy día.
6: Sí, hoy día.
1: Ya, pues cantémosle el cumpleaños, a ver.
6: Feliz cumpleaños, chita Andrea Peña Choe, parte de toda su familia, hermanos, primos y especial de sus padres, de su papá, Alex. Es el hermano de mi llavecita, mi amigo Víctor Peña.
1: ¿Cómo se llama la cumpleañera?
6: Feliz cumpleaños para la señorita Andrea Peña Choe. Que viva los 16.
1: ¡Que viva!
2: ¡Bravo!

0: todavía la cumpleañera. Oiga, un abrazo para Andrea. De parte de todos los que hacemos la turbo, acá nos masturbados en esta mañana espectacular. A todos esos cumpleaños espectaculares, este 27, hay algunos cumpleaños. Claro, justo hablando de quién cumpleaños los lunes, pues bueno. Así que saluditos a Andrea, que nos está escuchando por ahí. Tenemos excelentes recomendaciones. ¡Azúcar! Oiga, ya se viene el fin de mes y usted tiene que terminar. Bueno, gracias a la gente que vino desde Salinas por ahí a buscar su Turbo Pendrive. Un beso gigante. 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A la gente de Naranjal, a la gente del Triunfo, que nos están escuchando por ahí. Besitos. 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
0: 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Vamos con más, estamos lunes y la Turbo lo sabe.

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2: Mañana espectacular que tenemos acá en esta semana, desde la Perla del Pacífico, recién cumpliendo 491 años de fundación. Celebramos a todo el Ecuador, celebramos y le damos la bienvenida a todos nuestros queridos amigos. Ya se prepara la gente de la parroquia Roberto Estudillo, porque a partir del 1 o a partir del 4 de agosto ya empiezan las festividades. ¡Bravo! Y en este mes de julio están haciendo actividades ahí en la parroquia Roberto Estudillo. De la misma manera, la gente de Yaguachi está de fiesta. Yaguachi está de fiesta, así que muchas gracias a la gente
3: Yaguachi,
2: que...
4: ¡Vamos a Yaguachi!
2: ¡Qué eres loco! Y déjame hablar.
5: Yo me acuerdo cuando era joven, mi ya.
4: Ya.
2: ¿Cuándo fue la última vez que usted fue a Yaguachi?
5: A Yaguachi, no, hace dos años me fui.
2: ¿Dos
5: con la,
2: años?
5: Sí, con la de la farmacia. Ahí, cuando
2: ¿Ah, caramba?
5: Estaba todo bien ahí, todo bien. No, pero me acuerdo. Yo me acuerdo cuando, de colegio, ya. Cabecita, yo estudié ahí en Cerro Santana.
4: Ya.
5: En Glorioso Premental, Colegio Huancavilca. De ahí, llavecita, cogiendo la lancha ahí, al otro lado Durán. Después coge el tren. Qué hermoso, ñaño. No, eso... Sabíamos ponernos ahí encima del tren, encima. Cuando se cruzaban, la piedriza era con el Vicente. Nosotros siempre nos uníamos con el técnico de Simón Bolívar.
4: O sea, usted ha sido pitión.
5: Ya saben, ya se nos sentaban, uno ahí está la misma ahí. Qué bacán en el
6: zapito. No sé qué dijo, pero miente.
4: La plena.
2: Yo tampoco entendí. Definitivamente.
5: Nada de cuarto de pollo.
2: Pero bueno, está bien, está bien. ¿Qué eres loco? Dios mío. 11 de la mañana, 19 minutos. 11 de la mañana, 19 minutos. Le damos la bienvenida a nuestros diferentes amigos conductores en la Panorama que nos están escuchando, la gente de Transportes Ecuador, la gente de Imbabura, la gente de Transportes Imbaburas también que están aquí. Aquícito nomás. Aquícito nos escuchan. Los diferentes amigos. A los amigos traileros que también nos escuchan y nos envían su reporte al 098-846-5612. 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A esta hora de la mañana vámonos con el segmento La Turbo te cuida.
4: Y bueno, señores, sí, es momento de La Turbo te cuida y vamos a hablar un poquito, cómo no, de la visión. Usted que no puede ver a 2 metros, 3 metros, usted tiene que andar piñando así para poder ver. Bueno, aquí le traigo la solución, ¿no? Para cuidar la visión hay 3 cosas que ayudan bastante, como la comida, hábitos y chequeos. La comida, escuche muy bien, comida buena para los ojos, ¿no? Estos nutrientes son los más top, los número one. La zanahoria, el camote, el mango, la espinaca, eso le va a servir bastante para que usted pueda ver mejor en la noche. A veces uno en la noche no ve, al menos cuando está esperando los buses, ve así todo medio pañoso. Bueno, tiene que ingerir estos alimentos para que pueda mejorar su vista en la noche. Además, también el pescado como sardina, el salmón y el atún ayudan bastante para el ojo seco. Hay algunas personas que dicen, no, ya no lloro, ya lloré bastante. Mentira, tienen el ojo seco. Así que ya saben.
2: A otras cositas también le dicen ojos.
4: Tienen que comer bastante pescado como sardina, el salmón y el atún. También ayuda bastante comer frutos secos, ¿no? Las legumbres, para que puedan tener vitamina A y funcione muy bien. Y los hábitos también que usted debe evitar: estar mucho en el celular, al menos en las noches. También deje un ratito descansar el celular. En la computadora también eso hace mucho daño. Bájale el brillo del teléfono en la noche, póngalo, claro, bajarle el brillo, lo que yo no hago a veces, ¿no? Y mire, ya estoy leyendo
2: ahí,
4: aquí.
2: Compañero, ahí tiene una opción en los teléfonos de ahora, ¿verdad?
4: Exacto,
2: para la noche.
4: Exacto, exacto. Y lo más importante, no frotarse los ojos. Hay algunas personas que medio le pica el ojito y comienzan a restregarse las vistas, ¿no? Entonces eso es muy peligroso también porque se puede lastimar alguna venita, alguna arteria y hasta ahí llegó. Así que son las recomendaciones para que pueda tener su visión excelente y visitar el oculista una vez al año.
2: Muy bien, tu visión es importante y bueno, la Turbo te cuida y es necesario que tu salud esté al 100%. Con respecto a la visión, también, bueno, nos ha pasado estos consejos cortitos. Usted está en casa, está en su carro, ya no tiene a su abuelita por diferentes motivos. Usted recuerda que antes nosotros utilizamos ungüentos, así le decían, esos ungüentos que nos recomendaban las abuelitas, pero ahora ya no, ya lo hacíamos con hojitas molidas, con piedritas por ahí, o sea, era directamente, pero ahora ya todo está procesado, ya tenemos las cremitas, pero a veces no sabemos para qué nos sirve cada cremita. A veces tenemos una picazón y no sabemos qué ubicarnos. Por acá de repente tu niño tiene alguna alergia y no sabes qué ubicarle. Te voy a contar, acá existen recomendaciones espectaculares para qué sirve cada cosa. Escucha bien, de repente la tienes en casa y no sabías que esa cremita chiquita, bonita, que te costó 6, 4, 7, 8 dólares, te ayuda bastante o va a ayudar a alguno de tus familiares. Por ejemplo, existe el óxido de zinc. Si usted de repente tiene en casa, el óxido de zinc es una crema pequeña, color celeste con blanco. Ayuda para tus babies con la dermatitis del pañal, irritación de la piel o dermatitis del pañal, que bueno, lo acabo de mencionar. Recuerde, óxido de zinc. El tema de la tretinoína. Así, tretinoína. Ayuda con el tema del acné y manchas en la piel, usar solo bajo supervisión médica, apenita nada más y que el doctor se la haya recomendado. Si de repente en casa tienes una cremita pequeña llamada betametasona, pues bueno, la betametasona ayuda a la inflamación, picazón o alergias cutáneas. Si usted en casa tiene la mupicrosina, esta crema que tiene de color beige, rojo con blanco, es pequeña, ayuda para las infecciones bacterianas de la piel. También está la nistatina, que ayuda para las infecciones por hongos en la piel y en áreas húmedas. Es de color blanco con dorado y morado. Está también la cremita pequeña ketoconazol, que es la más escuchada, que algunos por ahí la tienen en casa. Esta crema sirve para las infecciones por hongos, pie de atleta y tiña. Está también la difenhidramina, que ayuda con la picazón o irritación causada por alergias o picaduras de insectos. Y una que siempre tienen en casa más aún las mamitas por el problema de los esposos, los niños en casa, cuando se ponen los zapatos y andan todo el día. Entonces, bueno, la clotrimazol te ayuda para el tratamiento de infecciones cutáneas por hongos en los pies. Así que ya sabes, existen este tipo de cremas para que tu salud mejore y si tienes en casa, pues sepas cómo utilizarlo. Y si te quieres empapar más, pues ya sabes, acude a tu médico de confianza para que sepas cómo hacer el uso correcto. Mi querido Colchita.
5: Aquí tengo yo llave, aquí tengo algo muy importante.
2: Cuente, cuente.
5: Como el día de ayer tuvimos una tarde deportiva, ¿no?
2: Correcto.
5: Una mañana deportiva. Hay golpes y torcedura en los tobillos.
4: Oh, y pasó.
2: Pasó, sí, es cierto.
4: Al inicio del primer partido sí, ya hubo un lesionado.
5: Un herido. Vea. No te confundas en usar frío y calor.
4: Ya.
5: ¿Cuándo usas tú frío, hielo en los tobillos? ¿Se usa frío en los tobillos? ¿Cuándo? Proceso inflamatorio. Dolor agudo. Hinchazón. Traumatismo o golpe o esguince o torcedura.
4: Ya, ahí es bueno ponerse algo frío.
5: Algo frío. Para usar, cuando les pasa algo, usar calor.
4: Ya.
5: Contractura muscular. No te me rías, chico, yo. No importa, no me estés viendo, loco.
4: Ya.
5: Usar calor, ¿cuándo? Contractura muscular. Dolor ya. Crónico. Tortícolis. Calambre. Y relación alivio, así, ya. Así cuando uno puede usar, cuando usa frío, es cuando tiene dolor agudo, hinchazón, traumatismo, golpe o proceso inflamatorio. Y para usar calor,
4: ya.
5: Dolor crónico, tortícolis, calambre o contractura muscular.
4: O sea, cuando uno tiene calambre, lo bueno es poner, sí. Podría decirse pañito.
5: Un pañito calientito.
4: Caliente,
5: claro,
4: ¿no?
5: Sí. No. Exacto. Se vaya a poner calambre, se va a poner algo de lado, se le va a quedar más tieso la pata. Bueno, aquí está el llave que te informa.
4: Claro, porque a veces uno no sabe, a veces uno dice, no, póngale algo frío, no, póngale algo caliente.
5: Claro.
4: Sin saber, ¿no? Lo que es para cada cuestión. Eso es bueno, estuvimos hablando de los calambres, de la visión, también de las cremitas, qué mejor, qué bueno.
6: Hasta cuando no ven.
2: recomendándote acá cuando son las 11 de la mañana con 27 minutos. Estuvimos desarrollando el segmento La Turbo Te Cuida. Pues bueno, oiga, al regresar, ya nos vamos por ahí. Al regresar nos vamos a ir con el segmento Qué Ricas Viejas. Qué Ricas Viejas, donde usted va a poder comunicarse con notas de audio al 098-846-5612 y pedir esa baladita del recuerdo, esa baladita buena que te deja algún... Cuente.
5: Un recuerdito de juventud, así como todos mis panitas de línea 52 para mi llavecito Omar. Ahí el panita es un chofer de los buses y medio ya de 52, pues más debe tener muchos recuerdos. Y así mismo los buseteros de la línea 121, que son nuestros amigos de la 10, la 98, sí, la 117. Y mi panita allá, Panorama, Nasuti y toda esa linda gente de la cooperativa 16 de octubre, que van a nuestro hermoso cantón Durán.
2: Pues bueno, un beso también. Oiga, Eric no pudo ir porque tuvo que hacer una cosa, como Eduardo en alguna ocasión. César Loor también, no lo vimos por ahí. A nuestro amigo Luis Santana, al chino nunca se apareció. Mira, chino, yo, mejor que no se haya aparecido.
5: Todos esos manes son recontra que mandarinas. Se lo juro ya. ¿Qué le cuesta? ¿Sabe qué, mi amor? Vamos al campeonato de la Turbo a conocer a los chicos. Yeah. ¿Qué le cuesta, hermano? Lo que pasa es que esos sinvergüenzas se fueron un día antes a emborracharse.
4: Ya no hubo permiso.
2: Claro, no le dejaron salir, Dios mío. Pero bueno, un abrazo a toda la gente que sí pudo asistir. Y los otros quedan convocados para la próxima que vamos a realizar en el mes de octubre. Mi bella Génesis, buen día. Yo creo que a Colcha le cogió calambre, pero en la lengua. Se pasa, señor. Un beso para Freddy, que está reportando sintonía. Por acá nos dicen, el Johnny el más chato, dice... Pero mire, no moleste, señora. Chicos, buenos días. Tengan todos una semana bendecida aquí desde mi bello Cisne 2 en sintonía de la Turbo. Daisy de Mora representa en este...
5: ¡Oh, chévere!
2: Daisy, ¿por qué no fue Daisy?
4: No le dan permiso.
2: Mandarina también. No puede ser. Un saludo y cumpleaños para Don Pantaleón, allá en Flor de Bastión. Muchas gracias, talentosa. Perfecto, Don Pantaleón. Un beso. Un beso. Para todos nuestros queridos. Por acá nos dicen, buenos días, masturbados. Niña Génesis, ando triste. Nadie me dijo feliz cumpleaños hoy. Es mi cumpleaños en diciembre.
4: Ni le seguirán diciendo.
2: Es mi cumpleaños. A ver, es que mi cumpleaños es en diciembre. Yo queriendo ver la Copa Turbo por TikTok de la talentosa y nada que transmitían, ni en TikTok de... Oiga, sí transmití, señor Jeff. A usted le perdono porque está en Estados Unidos. Pero los estuve... No, pues... No, sí transmitimos un ratito. Lo que pasa es que estábamos full.
5: Ya, estábamos...
2: Full.
5: Atendiendo a toda la gente ahí para que chévere.
2: Correcto. Así que bueno, pero igual a mi Jeff hermoso, un beso. Por favor, pónchese esa notita de audio de Mechita, mi querido Stewart, antes de irnos con el segmento. La nota de audio del señor Luis Santana también. Para terminar
3: Hola,
2: con
3: amigos,
2: eso.
3: La Turbo, los masturbados.
2: Hola.
3: La hora, Conchita, la hora, mi Génesis. Buenos días, ¿cómo están? Bendiciones para todos. Saluditos, Mercedes Acuña. Se las quiere. Lindo domingo pasamos ayer, muy lindo.
5: Hola, Mercedita.
4: Atiéndale a la señora, dice que quiere una cuña, dice.
2: ¿No? Un beso.
4: Cuña, señora. Sí.
2: La señora que hizo el delicioso seco de pollo. Qué rico, Mechita, definitivamente. Nos chupamos hasta las patitas, nos chupamos el cuello. Yo la molleja, Eli.
5: Cuarto de pollo, ni los huesos dejó.
2: Ni los huesos. Dios.
4: Se lo llevó para el minestrón.
2: Un abrazo a Mechita, que está por ahí escuchándonos. La última nota de audio, mi querido.
7: ¿Qué tal, amigos? Bueno, les cuento que mi esposa fue criada por los abuelos, no por los padres biológicos. El señor chuta un pan de Dios y que Dios lo tenga en su santa gloria. La señora... al principio yo para ella era como un chicle, me masticaba pero no me tragaba. Ya con los últimos años está viva, pero ha entrado en un estado en que ella ya no reconoce a nadie. Oh. En fin, bueno, pero me llegó a querer mucho en los últimos años que tuvimos relación. ¿Y cómo me la gané? Pues a punta de amor, cariño, constante dedicación a su hija, pues, y a su nieto, que es mi hijo, y yo creo que eso fue más que suficiente para ganarme el amor tanto de ella como del resto de la familia política.
5: ¡Bravo! ¡Bien! ¡Bravo!
2: Bien, bueno, es que estábamos hoy lunes preguntando la pregunta de rigor que teníamos para este día.
4: Era ¿cómo te ganaste o te ganarías el cariño de tus suegros? Ese es el tema de hoy, ¿no? ¿Cómo te ganaste o te ganarías el cariño de tus suegros?
2: Así que gracias a nuestro amigo Luis Santana, que también estuvo interactuando con nosotros en esta mañana. Besitos. Mi querida Génesis, no pude ir, me quedé con las ganas de conocerla a usted y a Colchita. Bueno, sí son rastros. Al resto sí los conozco, dice. Un abrazo para él. ¡Ah, caramba!
8: Bienvenidos.
2: Yo no digo nada mejor. También estuvo Brian Velázquez. También es este niño guapo, le digo ahí. Dice, no me diga niño, yo ya soy un joven. Así que Brian, besos para Brian, que fue con su papá. También se quedó la mayoría del tiempo.
5: Todo, claro.
2: Claro, todo. Y de verdad que es un jovencito que estuvo disfrutando ahí de la Copa
4: Brian
2: Turbo.
4: Brian es el blanquito, ¿no?
2: El blanquito.
4: Que estaba por el DJ.
2: Me llevó unas cartas, gracias, Brian. Unas cartas hermosas que no te voy a mentir, todavía no las he leído, pero lo voy a hacer hoy que ya tengo la tarde más suelta, que llego a casa más temprano. Y bueno, ahí voy. Mañana les cuento qué me dicen las cartas.
5: Yo ahorita, yo casi las leo, pero no.
2: No, es que... No me, mire, si usted las lee, me va a dar lo mismo. Pues no voy a entender, o sea, no voy a...
4: Va a estar como el chavo, ¿no? No.
2: Cuando el chavo lee...
4: Va a estar como el chavo cuando la chilindrina le envía una carta. Léela, chavo.
5: Yo digo que yo la iba a leer para mí, para el chavo.
2: Vamos a quedar en la misma. Pues bueno, en ese instante arrancamos con el segmento.
4: ¡Qué ricas viejas!
5: Envía tu mensaje al 098-846-5612. Génesis, hablando de vieja. ¿Qué música a usted le gustaría?
2: Oiga, ¿eso es un piropo?
4: ¡Esa güey!
2: ¿O eso es una pi...? No. Todavía estoy pequeña, oiga. Ya porque soy una mujer madura, responsable. Ya porque lo cargo rectito, usted me trata así. Nunca más le brindo bucana. En la siguiente Copa Turbo, ¿qué? No, los voy a atender nada. Nico, miren.
3: ¡Qué rica vieja! Vieja la...
2: No, siempre con respeto, siempre... Señor, mándense la primera, pídase una, señor Johnny, ve. El señor Stewart todavía está dormido.
4: Se metió un aire. A ver. Ay, Dios mío, bueno. 11 de la mañana con 35 minutos, señores, 098... 846-5612. Es momento de que usted pueda solicitar su tema favorito, sus baladitas del recuerdo, tipo terrícola, tipo
5: Leodán,
4: los pasteles también, ¿no? ¿Cuál más otro de su época?
2: Los Zairo.
5: Los
2: Ranas. Los Ranas, una agrupación ecuatoriana, Los Ranas.
5: ¿En qué año?
2: 1987.
5: Hablando de viajes.
2: A ver. Corrección. Lo que ocurre es que recuerden que yo manejo amor para dos, pues.
4: Ay.
2: Y tengo conocimiento, pues.
4: Un ratito, compañera. Se me movió el hígado.
2: Pues bueno, para abrir este bloque de qué ricas viejas, ¿con qué nos va a sorprender? Seguro sale con una contemporánea. Seguro.
4: Sale con la que chupa.
3: Dios mío. Vieja.
2: Ah, ok. Eso sí. Ahora sí. Esto es su segmento.
4: ¡Qué ricas viejas!
3: Tú verás como el destino. Viaja la p.

0: A ver, pídase, pídase la suya.
1: Una de los iracundos, mira.
0: ¿Iracundos?
1: Me acuerdo cuando era jovencito, 16 años, me enamoré.
0: ¿Qué tema, qué tema?
1: Te has quedado solo de iracundo.
0: Ay, está buena. ¡Ay!
2: ¿Será porque?
0: ¿Sabe qué? Yo voy a ver la bucana.
1: No, no, ya, ya.
3: Suave, suave.
0: ¿Será porque? Esto es tu segmento.
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0: Oiga, ¿y por qué usted se identifica con este tema? ¿Usted se ha escuchado la letra de esta canción?
1: Mamá, ¿cuál me estaba enamorada, pelada? Yo le digo, bueno, me enamoré, muchachita, y se
0: ya estamos como está 50, bien, ya, ya, yo lo entiendo.
2: Ese, cuando usted se enamoró.
1: Claro.
2: Pero usted se ha escuchado bien la letra. Esa se la dedica a un trans.
1: Por eso
0: no. No le creo, bien. Hola, buenos días.
3: Qué risa.
0: Deje de escuchar, caraja.
4: Qué bueno que estamos con el programa del recuerdo con Qué Ricas Viejas. Por favor, si fueran tan amables, la música de Karina de España. Uy. Ven, aquí te esperaré.
0: Bien.
4: Que todos tengan una buena tarde y ya mismo un buen provecho.
0: Gracias, José el Quinta. Oiga, Karina, una artista venezolana que hace poco estuvo acá en el territorio ecuatoriano, rebosó con todos sus seguidores ahí y sin duda alguna llenó ese corazón. Pues no, ya tenemos lista Karina entonces acá desde la 106.9. Vamos a ver si nuestro querido... Ya estamos entonces listos. Esto es tu segmento.
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0: se fue. Oh. Qué buena composición. Qué rica vieja, ¿no?
1: Claro, por favor.
0: Por favor.
1: Oiga, que estamos hablando de... No,
0: sale con su vaina.
1: No. Saludo muy especial para la señora Raquel Murillo, que nos está escuchando allá en Brasil y Huancavilca. Frita de Claudio para mi linda amiga.
0: Amiga Raquel, yo de usted no le paro bola nunca más. Nunca más lo invito a comer fritada. No. Mande ahí, ponche, señor.
2: Masturbados, excelente lunes. Feliz inicio de semana para todos. Por aquí ya está el 6 de 2. Daisy de Mora, activadísima con la 106.9. La Turbo.
3: ¡Bravo!
2: ¡Qué ricas viejas, por favor! Complácenme con el tema. Solo tú, de mocedades. Sí, gracias.
4: Vieja la p*** madre.
0: Una promesa. Esto es el segmento
3: ¡Qué ricas viejas!

0: vos sos en este lunes? ¿Cómo
1: ahora
0: dice?
1: Ahora.
0: Ahora. Eres tú. Chico Yoni. No llores, Chico Yoni. Venga, poses en mi pecho.
1: Ahí voy, ahí voy.
0: Eso, tranquilo, tranquilo.
1: Está suavecito.
0: Oiga, pero no muy abajo, pues. Buenos días.
2: ¿Qué tal, Radio Turbo? Buenas Hello. Tardes. ¿Me pueden complacer, por favor, con la canción de Francis Cabrel? La quiero a morir. Muchas gracias.
0: Uy.
2: Saludos.
3: Búsquela, búsquela, búsquela. 098-846-5612. WhatsApp habilitado para que usted pueda solicitar su tema favorito en el segmento de Qué Ricas Viejas. Aproveche, 11:43.
0: Vamos entonces, ya estamos listos. Este es tu segmento.
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0: Uy, ahora sí. Dele vuelta a la cola.

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1: Francis Cabrera.
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1: Ay. Este tema fue hecho en salsa también, ¿ah?
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1: Los masturbados, qué ricas viejas, póngase una música de los Terrícolas, Contigo mi amor, excelente música, 7-3.
2: Bien.
3: Muy bien, este es tu segmento, qué ricas viejas.
4: Vieja la...

0: 11 de la mañana con 46 minutos y seguimos complaciendo por acá a nuestros turboyentes. ¿Qué dice?
1: Ya, inicio, buenos días. ¿Me puedes mandar la música de Mari Trini que dice Ayúdala? Por favor.
2: ¿Qué cosa? Ah, Mari Trini, está bien. Ayúdala. Pero como yo soy de amor para dos, eso sí.
0: Acá está el compositor.
2: Saluda a su prima, por favor.
3: Hola, dígame.
2: Ángela se llama Ángela.
3: Hola, Angelita. Dígame despacio que diga.
2: Espere. Dice Eduardo, Ángela, hable bien, que yo soy el que hablo mal.
1: A ver. Ya, inicio, buenos días. ¿Me puedes mandar la música de Mani Trini que dice Ayúdala? Por favor,
2: Está bien. Ahora sí.
0: Ok, aquí estamos en el segmento de
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0: 11:48, tenemos nuevos oyentes. ¡Vamos! Bienvenidos, eso. Vamos a escuchar qué nos cuenta la gente por acá. Buenos días, en qué ricas viejas. ¿Usted escuchó esta canción, mi querido Chico Johnny?
1: Claro, esa le cae al señor.
0: ¿Cómo?
1: A Colchita le cae.
0: Le cae.
1: Cuando construyó.
0: Esa pared que no me deja verte.
1: Debe caer.
0: Y él quisiera que se caiga, pues.
1: Pero
0: no.
1: Pero lastimosamente no puede.
0: Ok. Este es tu segmento.
2: ¡Qué rica vieja!
0: ¡Uy! Lunes zapatero.

0: 1963 está cantando.
1: Ahí está nuestro querido Leo Dan. Tocayo.
0: ¿Usted se llama Leo Dan?
1: No, falta la N, León.
0: ¿Qué eres, loco? Oiga, suficiente tengo con Eduardo. Dios mío. Y Stewart, ay, Dios mío. No aprende cosas malas, señor. Tenemos más reportes.
2: Cordial 7-3 para todo. Cordial 7-3 para todo. El 10:45 que se encuentra la frecuencia del martillo aquí. Peluche amarillo del cantón.
1: ¿Qué?
2: De
1: José León,
2: poniéndose a la frecuencia del martillo. No, y a la malas. Frecuencia de esta preciosa radio, señores. Me perdí ese evento por motivo de trabajo. Pero para octubre estamos. Ya sentencié que para octubre sí estamos allá. Aunque sea para conocerlos y al famoso Colcha, al gran tototototote. Y amor para dos.
1: ¡Tatúatelo!
2: Y al nuevecito. ¡Ja! Bendiciones.
0: Fresquito.
2: Póngame una canción. El gato en el tejado. El gato en el tejado. Bendiciones.
0: Está bueno. Ahí le hacemos la cordial invitación para el peluche de Durán. De Durán nos están escuchando.
1: Perfecto, listo. 11:51. Y aquí estamos en tu segmento de Qué Ricas Viejas. 098-846-5612. 098-846-5612. Ahí está nuevamente saludando a nuestra querida amiga Jessica Cedeño, ya que tocó el tema de Durán City en su cumpleaños hoy lunes.
0: Oiga, y no es que nos invitó, ¿no?
1: Nada, este es pura lámpara, nada más, Jessica. Puro nomás, mensajito. Ya quiere que le haga un video. Ya le dije que le cobraba 20.
0: Está bien. Yo estoy de acuerdo con eso. Obvio. Nada es gratis. Otra notita de audio. Escuchamos qué nos cuentan por ahí. Buenos días.
3: Amiga Génesis, ¿qué pasa? La música de José José. A esa, por favor.
0: Uy, José José.
1: José, a esa.
0: A ver, ¿qué nos pide el número nuevo que está ahí los oyentes? No, 3570. Termina en 3570, señor. Vamos a escuchar a ver qué dice los oyentes nuevos, porque ahí
4: ¿qué
0: tenemos?
4: Hay muchachos masturbados aquí de la Juan Montalvo, el taller maestro Carlos, aquí trabajando en la mecánica de aquí con Efraín, Steven y Kevin aquí. La música Cinta Rosa de Lucio Batista.
0: Bien, ok.
1: Juan Montalvo, mi zona.
0: Oiga, ¿y será que ellos también tienen que dar la cédula para poder entrar?
1: No, ya los que viven ahí ya son residentes, entonces ya se conocen las carachas ahí, ¿no? Las carátulas, como dice el señor Colchita. Listo, pues bueno. Ahora sí.
0: Eso es.
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0: fui a los años 75, 73, ¿verdad?
1: Antigüita, antigüita, antigüita.
0: Está bien.
2: Mis amigos de Masturbados, por favor, la canción infaltable de Sandro, Yo Te Amo.
0: Uy, esa sí es una que rica vieja.
1: Temazo, temazo. Y aquí la escuchas en el segmento de...
3: ¡Qué rica vieja!
0: Ahora, Darwin, en Estados Unidos, que nos escucha.
1: ¡Vaya!
0: A él le gustan este tipo de canciones. Gracias, Darwin, por ese apoyo ahora, para la Copa Turbo.
1: Por ese tucu, tucu, tucu, tucu, tucu.
4: Ese es un exitazo.
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0: Ahí cantemos, ahí cantemos. No nos corte esa parte, que esa es la parte más buena, pues. ¿Cómo le decimos? ¿Cómo, cómo?
1: Yo te amo.
0: Pero así, yo.
1: Yo te amo.
0: ¡Ahora! Sí, Dios mío. Despiértate. Una más. Buenos días.
2: Qué rica vieja, una canción de los pasteles verdes, recuerdo de una noche.
3: Buena.
0: Recuerdos de una noche, ¿estamos listos? Ok. Este es tu segmento.
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0: Siéntate con él, niña Génesis. Hey, chico Johnny. Hey, coleguita Colcha. Ahí está, pues, el grandotototototote. Ahí está, vamos, póngase en esa, qué rica vieja. Póngase ahí, luciérnaga. Luciérnaga, en este lunes, inicio de semana. Pilar, que estamos aquí.
1: Radio Turbo, 106.9. Y ahí en cabina está solamente el personal que marca diferencia en este inicio de semana. Saludos totales ahí. Por favor, una música de una rica vieja. Me cuesta tanto olvidarte de Mecano, por favor.
2: Buenos días, Masturbado. Buenos días, Talentosa, Colchita, Chico Johnny, el DJ. Porfa, qué rica, en el segmento Qué Rica Vieja, póngame el tema de Muchachita de Ojos Tristes de Miguel Gallardo.
3: Uy.
4: Buenos días, Radio Turbo. Con las ricas viejas, póngame una de Camilo Sesto, jamás.
5: Talentosa, póngame Porque Te Quiero de Ángeles Negros.
6: Hola, buenos días, aquí full camello, activo con la turbo, por favor, complázcame con la música Vivo Por Ella, de Marta Sánchez.
7: Vení. Solo éxitos.
3: ¡Qué re loco! Ahí estuvimos con todas las notas de audio. Tenemos más. Ponche por ahí en la partecita de abajo.
8: Mándeme. ¡Qué rica Génesis! Perdón. ¡Qué ricas viejas! Porfa, una musiquita que dice estas tres notas son para ti.
3: Ah, buena, buena. Está chévere. Gracias. ¿Me confirma? Tenemos ahí más, ¿no? Lance.
9: ¡Qué rica Génesis, Dios mío!
3: ¡Otra vez! Ya se pasa, señor. Pero bueno, ahí escuchamos. Este fue tu segmento. ¡Qué ricas viejas! Oiga.
10: Ok, 11 de la mañana con 59 minutos. 11:59.
3: Vamos a darle lectura a los mensajitos que nos envían por acá. Mi querido Checoyone me dicen, Oscar Atie es el cantante. Quiero llenarme de ti. Bueno, ok. Un besito para los amigos. Saludos para Andrés García, que por acá se está comunicando. Saludos para, dice, mi hermosa Génesis, póngase la rubia del cabaret. Un beso para Víctor, que por ahí está compartiendo con nosotros. Besitos también para Latino Vergara, así me sale el remitente. Besitos para él, para el amigo Carlos Aguilar, que también está en sintonía. Para nuestros amigos, dicen, trabajando con la Turbo, qué rica vieja, una canción de Los Errantes, Sabor a Mí. Qué buen tema, chévere, gracias a la gente que está trabajando. Saludos para Quiquito, que también está en sintonía. Natalie Barzola nos dice, Oli, buen día. Oiga, Nati, nunca llegó la pobre infeliz. No, debería haber ido, la hubiésemos conocido, mi querida Nati. Y sí deberían pensar en hacer con tiempo, organizar un compartir navideño con los más fieles de la radio. Mire, puede ser, ¿eh?
11: Cualquier persona que esté asustada con el temblor.
3: ¡Qué eres loco! Mi bella Génesis, buen día. Un abrazo para todos ustedes, Chico Johnny, Stewart y Colchita. Éxito, se los quieren mucho. Gracias, mis queridos amigos que estuvieron por ahí. Un beso a don David, que también está en sintonía por acá. A Lucianito, que está reportando sintonía. Gracias. Tenemos full sintonía, full notas de audio. De verdad, muchas gracias. Muchas gracias a todos nuestros queridos amigos.
10: Listo, señoras y señores. Y bueno, como todo lo bueno tiene su final, ya estamos llegando por acá, mis queridos amigos, a la parte final de la programación. Y como siempre, agradeciéndole a cada uno de ustedes por estar ahí enganchado con nosotros a través del dial, la 106.9 Radio Turbo. De mi parte, hasta el día de mañana, Dios mediante, 8:30 en punto. Aquí, sentadito en la misma silla y con la misma alegría y entusiasmo, mi querida talentosa.
3: ¡Nos vamos! Gracias a Chico Johnny, que está por ahí compartiendo con nosotros. En controles nos estuvo acompañando el señor
12: Stewart Luna.
10: Hasta hoy,
3: porque mañana, ay, Dios mío.
10: Despídase, señor Colcha. Bueno, muchas gracias, señores. Muchas gracias. Ya sabe que todo el mundo. Un saludo para mi niña que tenga 5, 6, 7. Muchas gracias a todos, mi llavecita. Ya sabe, puede seguirme en la producción. Seguro como la Ouija.
3: Oiga, lo único que sé es que si Colchita se tuvo que adelantar. Dios mío, ya no puedo más, señor. Pero bueno, ya sabes, este día sábado nos vamos de evento. Si tú tienes tu agenda disponible por ahí, de tus eventos corporativos, comerciales o sociales, quieres DJ, acá están, quieres animadora, estoy presente. ¿Quieres cantante? Estoy acá, una hora de show con géneros variados. Si necesitas serenata personalizada para ofrecerle algo diferente a tus seres queridos, llámame o sígame en redes sociales. @latalentosa55 en Instagram, en Facebook, estoy como Génesis Verde Román, y en TikTok, @latalentosa55. Besos a la gente de C4, patineta C4, al amigo Chiflito, que también 2 años consecutivos perteneciendo a la Copa Turbo, me dicen por acá. Chévere, gracias. Un beso a Chiflito, que es el representante ahí, el director técnico, dicen, del grupo C4, que también estuvieron en la Copa Turbo. Si me olvido de alguien, mil disculpas, realmente. Mil disculpas, pero un agradecimiento general a todos los que hicieron posible que la Copa Turbo, Copa Turbo Music 2026 pueda realizarse, ¿verdad? Así que muchas gracias a todo el equipo de la Turbo y a todos ustedes que son fieles oyentes. Nos vamos, ya se viene Salsa al Tiro con nuestro compañero Zeta George. Un besito para todos ustedes, quédense porque la programación de la Turbo está espectacular. 15 horas, arrancamos Ponte Turbo, y 18 horas, ¡qué chimba de guaro! Y como dijo mi querido Chico Johnny, mañana empezamos, ¿desde qué hora?
10: 8:30 en punto.
3: Así que bueno, cuídense muchísimo, esto fue...
10: Los Masturbados.

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0: Sí, aquí estamos. Muy buenas tardes. Llegamos a este su programa de
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0: Salsa al tiro. Con su anfitrión, el espectacular, el que usted prefiere, así como usted lo prefiere. Aquí estamos junto a este su servidor, el elegante de la salsa, Zeta George. Vamos en este momento a invitarles para que formen parte de esta programación en los últimos días del mes de julio. ¡Se nos va julio! ¿A dónde? Pues al olvido del 2026, año del Señor, y ya se prepara agosto. Agosto viene con muy buena calentura, buen ambiente, así que agosto, prepárate que allá vamos con la Turbo 106.9 en el inicio de los mejores momentos. En este inicio de semana lo vamos a hacer de la mejor forma. 93.3 para la Sierra Centro y parte del Oriente Ecuatoriano. Gracias a ustedes, quienes son nuestros principales protagonistas de esta programación. 098-846-5612. ¿Qué tal este fin de semana de feriado, fiestas? ¿La pasaron muy bien? ¡Qué gusto! Permítame a usted darle la felicitación por haber estado muy bien este fin de semana. Demos gracias a Todopoderoso por encontrarnos con vida, salud y mucha armonía para compartir con nuestros seres queridos, especialmente para compartir con todos los que queremos y están a través de nuestro alrededor compartiendo grandes instantes. Hablando de grandes instantes, antes de compartir los mejores instantes musicales con lo mejor de la salsa, quiero en este momento invitarles para que usted se comunique con nosotros a través del 098-846-5612. Totalmente habilitada la comunicación para que ustedes y nosotros hagamos la mejor combinación en este formidable 27 de julio, lunes, iniciando una semana de actividades, la última del mes de julio, pero lo importante, que usted prefiera estar de la mejor forma aquí junto a una compañía que de seguro prefiere día a día a través de la Turbo. 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Momento de continuar con más de el programa que usted prefiere.
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0: Y lo hacemos con todos los mejores éxitos. Raúl Hits solamente aquí en Salsa al Tiro. Buenas tardes, buen provecho a quienes están en la hora del almuerzo. A las 12:16, me permiten compartir mejor y agradable salsa aquí en La Turbo.

0: Inspirados, motivados siempre a través de la salsa. La mejor salsa del mundo, solamente aquí en Salsa al Tiro. Gracias a quienes están con nosotros en esta buena tarde. Hola.
1: ¿Qué más, mi panita? Zeta York, el elegante de la salsa. A caramba, York. ¿Qué más, mi pana? Creo que está Stiguar. Todo bien, Stiguar. Bueno, hola. Para empezar la semana, ¿qué tal si te pones algo de Willy Colón? Pues gitana, gitana.
0: Ok.
1: Pila, excelente lunes, excelente lunes.
0: Gracias a ustedes quienes están con nosotros en este inicio de semana de actividades. Y ustedes nos solicitan sus éxitos, nosotros le complacemos.
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0: Aquí compartimos buenos éxitos en salsa. Salsa buena para su compañía total. Muy buenas tardes a quienes están en sintonía en diferentes sectores de Guayaquil y sus alrededores. Hola.
1: Buenas tardes, mi queridísimo Zeta John. Hey. Póngame la música Una Mujer Como Tú.
0: Listo, muchas gracias. Gracias a quienes envían sus mensajes en este mismo momento. Con todo gusto, siempre atendemos cada una de vuestras peticiones. Buenas tardes, hola.
2: Buenas tardes, mi elegante Zeta George. Buenas tardes,
0: señor.
2: Aquí reportando sintonía, El Perdido.
3: Hola.
2: Lo voy a poner así de falta, es. Don Zeta.
0: Perdido.
2: No estuvo ayer en la Copa Turbo.
0: Oh,
2: bueno, le perdono, sí, porque sí. Yo tampoco fui.
3: ¡Chao!
0: ¿Cómo es eso? No estuvo, yo tampoco estuve. Bueno, chévere, queremos enviar saludos a todo ese personal humano que asistió a la Copa Turbo Music 2026. Según los reportes, pues fue un éxito total y felicidades a todos los compañeros, a todos los oyentes que estuvieron ahí presentes. Bueno, ¿qué les diré? El día de ayer nos tocó tuvimos que elaborar hasta las 15 a 16 horas más o menos nos desocupamos. Y ya a esa hora tenía entendido que era imposible acercarse porque ya prácticamente estaban en los últimos momentos de esa Copa Turbo. Pero lo importante es que todo salió fantástico. ¡Qué bien! Este aplauso para todos los asistentes. Ya estaremos presentes en otra próxima oportunidad cuando así el tiempo lo tenga a bien dar en un nuevo evento. Así que queda la felicitación a todas y todos quienes estuvieron ahí reunidos celebrando y festejando el deporte por las fiestas julianas. Hola, buenas tardes.
4: Mi pana Zeta George, excelente inicio de semana.
0: Igualmente.
4: Al pequeño
3: Stuart
4: Luna.
3: Hola.
4: Zeta, este lunesito me póngase una Edwin Rivera, no te apartes de mí, así romántico.
0: Chévere.
4: Que nos vaya bien, que nos vaya bien a todos.
0: Así es, que nos vaya bien a todos. Esa es la parte importante de la vida, de que todos tengamos las bendiciones. Hay que hacer siempre las cosas bien y nos va a ir muy bien. Hola Zeta George, bendecido comienzo de semana para ti, muchas gracias a nuestra querida fiel oyente María de Los Ángeles, que sabemos está muy conectada con nosotros y estuvo presente en la tarde de ayer compartiendo ese agradable instante junto a todos los muchachos de Radio Turbo y también a todo el personal que se dio cita en ese importante evento. Vamos con más salsa en tu programa.
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0: Inspirándote en esta jornada importante. Es lunes. Buenas tardes con buenos éxitos. Salsa para tus oídos.

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1: Agradable clima el que tenemos acá en la ciudad hermosa Perla del Pacífico, temperatura de 28 grados centígrados y subiendo la calor. 27 de julio de este 2026 a las 12:41 minutos, nosotros continuamos con más de Salsa al Tiro, el espacio dedicado a los mejores éxitos en salsa de todos los tiempos. Buenas tardes.
2: Buenas tardes con el elegante Don Zeta, saludando desde la Juan Tan Camarengo, les saluda Leonardo, full sintonía.
1: Qué bueno.
2: Todos los días y deseándole un feliz inicio de semana a todos los oyentes de Salsa al Tiro, muchas bendiciones para todos.
1: Igualmente para usted, mi querido amigo Leonardo. Qué gusto que siempre esté con nosotros disfrutando de esta su programación. Saludos a Michael, que está en Letamendi, Esmeraldas Esquina. También a Julio Salas en Capitán Nájera y Esmeraldas Esquina. Y queremos enviar un saludo a todos quienes están en sus lugares de trabajo, muy conectados con nosotros. Muy buena tarde, con muy buenos éxitos en Salsa al Tiro. Gracias. Hablando de grandes conocidos, hola, buenas.
3: ¿Cómo va, Zeta? ¿Qué tal? Buenas tardes, Salsa al Tiro.
1: ¡Epa!
3: Aquí hay que repartir sintonía, Zeta, como todos los días.
1: Eso está bueno.
3: Salsa romántica del mediodía.
1: Perfecto.
3: Éxitos y bendiciones para este inicio de semana, Zeta.
1: Amén.
3: Y al equipo de Radio Turbo también.
1: Gracias. Qué gusto. Muchas gracias a ustedes quienes son parte de esta programación. Ustedes nos inspiran para continuar, para avanzar, para dar todo lo mejor en este muy buen momento y jornada de labores. Quiero empezar a decir algo. 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Hola.
4: Elegante Zeta York, ¿cómo te va? Buenas tardes. Saludos.
1: Señor.
4: Saludos desde el centro sur de la ciudad, disfrutando de Salsa al Tiro. Siempre activo con la 106.9.
1: Chévere.
4: Éxitos y bendiciones en este inicio de semana, Zeta York.
1: Qué bueno. Con esa agradable energía de nuestro amigo Michael, vamos con más Salsa. Salsa al Tiro, programa digerible auditivamente hablando. 12:44 minutos. Momento de continuar con más.

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1: Me parece muy bien continuar con más de Salsa al Tiro en esta parte del tiempo. 12:54 minutos, 12:54. ¿Qué nos dicen nuestros amigos oyentes? Hola.
2: Será elegante, talentoso George, aquí reportando sintonía desde los Américas del Norte, como todos los días, en compañía 6.9.
1: Chévere.
2: Y la, mi estimado amigo Z George, complázcame con la salsita cuando los sapos bailan flamenco, ya sabes. Dedicado chévere. Para la maldita.
1: Chéverísimo, muchas gracias Jeff Dave en Ohio, allá en Estados Unidos, y a toda la comunidad latina de Estados Unidos que prefiere y disfruta La Turbo a través de la web en www.laturbofm.com. Queremos agradecer a quienes están en sus vehículos llevándonos ahí como copilotos en esta programación dedicada 100% a la salsa número uno, el ritmo que nunca pasará de moda. Gracias a nuestros amigos también que nos llevan en sus lugares de trabajo y quienes están disfrutando también de sus diferentes actividades. Génesis Pincay, muchas gracias en la oficina de la UTPL, de seguro está escuchando nuestra programación. En el sur de la ciudad de Guayaquil, con este sol especial. Sol de calentura musical para compartir buenos y agradables instantes con la mejor salsa del mundo. Queremos agradecer también a nuestros amigos que se comunican a través del 098846.

5612. Nos habían solicitado éxitos en salsa romántica. Aquí está esto que dice y suena al estilo de Michelle el Bueno. ¿Se acuerdan de esto? 12:56, últimos minutos de programación aquí en Salsa Tiro.

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1: Buenas tardes, qué gusto compartir con ustedes. Bienvenidos a esta nueva semana, un nuevo lunes, con un sol radiante, con todas esas buenas vibras que el astro nos brinda en este inicio de semana. Lunes 27 de julio, después de haber celebrado las fiestas julianas, esos conciertazos, esos momentos espectaculares, esas ferias de emprendedores, esas diferentes actividades realizadas en los diferentes juegos atractivos que por ahí, juegos mecánicos, los circos, los atractivos turísticos que visitan a La Perla y esa Copa Turbo Music 2026, fantástico. Después de haber disfrutado, tenemos una nueva semana por acá, usted en casa, en su trabajo, almorzando con sus amigos, con sus colaboradores, en empresa. Donde sea que estés, estás con la Turbo. Nosotros arrancamos un lunes dándole las gracias a Dios por todas las cosas buenas que nos da, por las malas también, porque no todo lo que pinta es color de rosa, siempre enfatizo eso. Tenemos que ser buenos samaritanos siempre, empáticos, solidarios, la resiliencia que tenemos que desarrollar al constante, porque la vida es una caja de sorpresas, con cosas buenas, con cosas malas, que tenemos que ir acomodando a cada momento. Pero bueno, con la voluntad de Dios, vamos a decir en el nombre de Él que esta semana va a ser muy bendecida. Última semana del mes de julio, fin de mes el día viernes, primero de agosto, si así lo permite, el día sábado. Y bueno, con algunas cosas que realizar, usted en casa, en su trabajo, en su lugar de emprendimiento, qué bueno, quédese con la Turbo, porque esta semana vamos a hacerte compañía como todos los días, mediante la voluntad de Dios. Soy la talentosa Génesis Bermeo. Te invito a que me sigas a través de el 098-846-5612. Ya tenemos las líneas activas. Hoy estamos lunes romántico. Recuerde que tenemos el segmento Doctora Corazón, donde los diferentes amigos, parejas, nos cuentan sus historias a través de mi Instagram, @latalentosa55. Me hacen partícipe de esas rupturas amorosas, esos encuentros amorosos, esas historias que cambiaron su vida en el ámbito del amor, o simplemente preguntas que prácticamente no entienden. Hoy tenemos un tema para poderlo exponer a todos los que nos escuchan en esta tarde. Y bueno, escuchar opiniones de aquellos que les encanta compartir sus experiencias buenas o malas en el ámbito amoroso. Y no solamente en aquellos, sino también en la convivencia diaria con sus familiares, con sus amigos, sus compañeros, sus parejas, en el trabajo o cosas cotidianas que, como buenos samaritanos, realizamos al diario. 098-846-5612. 098-846-5612 para que usted se contacte con nosotros en esta tarde. No estoy sola en controles, feliz, listo para cautivar nuestras mentes y nuestros corazones. ¿Me acompaña?
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3: Hola, chicas, ¿cómo están?
1: Bienvenido, Stewart. Bienvenido a la 106.9. Vamos a abrir el telón musical. Se nos viene un intérprete muy bueno, que a usted seguramente le encanta. Estoy hablando del príncipe de la canción, José José. Este tema tiene una historia, hablando de lunes de historias, de cuentos, ¿verdad? El tema de las edades en el ámbito del amor es un poco complejo. 40 y 20 lleva más de 20 años en la industria musical y ha sido un ícono en ese entonces de las historias que mi pareja tenía 40 y yo tenía 20 o 25. O que de repente te encuentras por ahí, esas parejas que uno tiene 25 y otro 33. Esas diferencias de edades que a veces causa todavía un tabú, que a veces causa dilema en el tema de relaciones. Y en otras no, porque a veces unos dicen que si la edad influye o no en diferentes relaciones amorosas. Pero bueno, te vamos a dejar con el príncipe de la canción, su éxito 40-20, justamente cuando son las 13 horas con 20 minutos. Cantemos al estilo de José José, acá en la 106.9.

0: Las 10:24, 40:20, el éxito del príncipe de la canción, más conocido como José José. Una historia que relata un amor con diferentes edades, pero no imposible de amar, no imposible de compartir, no imposible de estar. 13:24, 098-846-5612, 098-846-5612. Un abrazo a la gente que está almorzando con nosotros. Un saludo de bienvenida también para la gente que recién se suma, claro, la gente que está viajando a los expresos, a los amigos taxistas que están haciendo sus carreras, a los padres de familia que están retirando a sus niños, a la gente que está por ahí compartiendo también, trabajando desde la oficina, desde la empresa, a todos los que están ahí al 100% con Aturbo, buenas tardes, buen provecho, gracias por estar compartiendo con nosotros. Empiezas a enviarnos tu reporte de sintonía a través de nuestra línea de WhatsApp. Les quería comentar que ya está todo el contenido de la Copa Turbo Music, de lo que se vivió en la Copa Turbo Music 2026. Gracias a todos ustedes que siempre estuvieron presentes por ahí. 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Estamos como @radioturbogiy, @radioturbogiy. Está nuestro logo oficial. Además, en Facebook estamos como Radio Turbo Guayaquil. Dale me gusta a la publicación, compártela en tus diferentes estados. Y si estás por ahí, pues dinos cómo pasaste o cómo viviste esta sensación espectacular de la Copa Turbo Music 2026. Por acá tenemos nuevos oyentes, gracias. Por acá me dicen, buenas tardes, por favor, ¿me puedes complacer con Regálame una noche de Joan Sebastián? Mira, pues bueno, ya te vamos a ubicar a buscar el tema para poder complacerte. Saludos Radio Turbo, señorita Génesis, aquí del grupo Élite de La Gusta, La Gusta, La Gusta, así. Pro América, aquí en el Águila número 62, con los compañeros Néstor, Orlate y Chingal. Ok, un beso para Orlate, Néstor y Chingal, que están ahí compartiendo desde la Águila número 62 con todo su equipo de trabajo, seguridad privada. Un beso para ellos que están compartiendo con nosotros. Tenemos reporte de sintonía, vamos a escuchar qué nos cuentan estos amigos románticos. Hola.
1: Sí, Bermeo, muy buenas tardes. ¿Te podría complacerme con El Primer Beso de Diango?
0: Perfecto, besos para César Castro. ¿Quién más por ahí? Buenas tardes.
2: ¡Oh, caramba! ¡Hola, mi niña Génesis! Falta 3 días para mi cumpleaños.
0: ¡Eso! ¡Ay, qué lindo! ¡Tres días! Oye, nos va a invitar, Tiene que decirnos si nos va a invitar, Jueves 30 está de cumpleaños la ¡Qué lindo! Me hubiese encantado ver a don Osvaldo en la Copa Turbo, sí. Ver a la también. Tiene falta, por no acudir a la Copa Turbo Music. Así que bueno, ya vamos a alistarnos para el jueves, celebrar con bombos y platillos a nuestra hermosa nena Fiorella, que este jueves estará de cumpleaños. Mi jujuju hermosa, que tengas una semana espectacular. Cuida a tus papis, pórtate bien y saca buenas calificaciones, Pórtate bien, mi querida jujujuju. Buenas tardes, ¿quién más por ahí?
3: Hola, buenas tardes, talentosa.
0: Hola.
3: Una canción de Alejandro Sanz. Mi soledad y yo. Gracias.
0: Perfecto, ya te la buscamos para complacer. Buenas tardes, ¿quién por ahí?
4: Muy buenas tardes, mi talentosa Génesis Bermeo. El señor Stewart Luna, el DJ de la Radio Turbo. Bendiciones, bendiciones. Ayer me dijeron, por favor, esa música. Bendiciones. Un feliz inicio de semana, día lunes. Último lunes del mes de julio y viene agosto, bendiciones.
0: Gracias a nuestros queridos amigos Luis Barce, que fiel oyente de la Turbo, más aún de Amor para Dos. Buenas tardes, que tengas un inicio de semana espectacular, pero siempre y cuando con la que nunca te hace falta, con la que nunca te deja, con la que te acompaña 24/7, la Turbo, que siempre está ahí en las buenas y en las malas. Ya vamos a complacerte con tus artistas favoritos. Más adelante nos vamos con esas peticiones musicales. Última nota de audio, buenas tardes.
5: 7373, muy buenas tardes, mi linda y hermosa Génesis.
6: ¡Ay, caramba!
5: Porfa, pues, aquí a full sintonía, puede ayudarme. poniéndome esa música romántica de Dino Bravo, Una flor y una rosa, una rosa y una flor, creo, porfa, pero no me la dejes sin escuchar. Bueno, bendiciones.
0: Perfecto. Claro, vamos a poner a tus artistas favoritos. Un abrazo para el señor Francisco López, que está por ahí escuchándonos. Ya nos vamos con esas complacencias. Estamos lunes, una nueva semana por ahí. Se viene ya un fin de mes. Se vienen actividades que tenemos que compartir en familia. Usted aproveche el tiempo. El sol está totalmente candente en las diferentes arterias de Guayaquil. El sol está candente. Coméntanos qué tal está en tu sector. ¿Alguna novedad? ¿Algún operativo? A través de nuestras líneas que están sumamente activas para receptar tus notas de audio a través del 098-846-5612. Nos vamos con estos éxitos para la gente romántica, para la gente que se abre, para la gente que le gusta recordar, transportarse al mundo mágico del ayer, del hoy y de siempre. Recordar es volver a vivir. ¿Qué tal si lo haces con nosotros acá en Amor para Todos?

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1: Escuchamos a Mocedades con su éxito Loca, 13 horas con 41 minutos. Mocedades es un grupo musical español formado en el año 1967 en Bilbao. Representaron a España en el Festival de la Canción de Eurovisión 1973 con Eres Tú, canción que se convirtió en uno de los mayores éxitos del festival, entrando en las listas de ventas de varios países, incluyendo Estados Unidos. Periodo de actividad 1967-1999, 2001 y en la actualidad. Un abrazo para todos los fanáticos que le encanta Mocedades, este grupo musical que empezó hace mucho tiempo atrás y que hoy los recordamos con su éxito Loca, que ha sido versionado también en diferentes géneros y que hoy pudimos disfrutarlo a través de Amor para Dos. 13 horas con 42 minutos. Tengo excelentes recomendaciones. 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
1: 13 horas con 44 minutos. Si quieres, no se han enamorado con estos artistas que nosotros escuchamos. Es bueno disfrutar de estos hermosos talentos que tenemos acá a través de la 106.9 con estos temas que nos hacen vivir y revivir aquellas emociones. Por acá tengo un reporte de sintonía. Me dicen, estamos, a ver, déjenme ver por acá. Estamos a Rico con Amor para Dos. Bueno, ya voy a repostear los videos que me envían. Me encanta cuando nuestros queridos románticos nos escuchan y nos envían videos. Talentosa, estoy acá escuchándote, mira, estoy trabajando. Talentosa, vamos en el vehículo. Talentosa, estamos en casa. Talentosa, estamos en el restaurante. Talentosa, los chicos están trabajando bajo sol, bajo lluvia. Todo el clima acá en el Ecuador en este 2026 está cambiante. En algunos sectores, lloviznas, garúas, lluvias. Y en otros lugares, como Guayaquil, a la altura de la Garzota 1, un sol que pa' qué le cuento. Stewart Luna está cambiado del color normal que es. Todo. Como que por culpa de la Copa Turbo, me dice, no, si él estuvo bajo sombra. Ya así. Así que usted va a salir de casa, bueno, hágalo con mucho cuidado, porque el sol a esta hora de la tarde es perjudicial para su piel. Recuerde protegerse con blusitas manga larga, los caballeros con camisa, su gorrita, su sombrerito. Por favor, no haga que le caiga hemorroides a la gente que tiene situados sus diferentes vehículos en los carros. Recuerde las recomendaciones que le dimos en los más turbados, en el segmento La Turbo Te Cuida. Recuerde que eso está perjudicando mucho la salud de los varones y también la salud de las mujeres. Preste mucha atención y ponga en camino todas las recomendaciones que nosotros les damos. Por acá me dicen, buenas tardes, Génesis, fiel a su sintonía, saludos y deseándole feliz cumpleaños a mi hija Darla Plúas. hoy cumple 15 años. Gracias y bendiciones. ¡Ah, caramba! Darla está de cumpleaños. 15 hermosas primaveras, Franklin. ¿Y qué pasó? ¿No celebramos a la quinceañera? No, no va a estar la talentosa, no van a estar los DJs de la Turbo. Así que bueno, un besito para Darla, que hoy deja de ser una niña para ser toda una mujer. Felicidades a Darla Plúa, que hoy está cumpliendo sus 15 hermosas primaveras.

0: familiares. ¿Qué regalo has de haber pedido por ahí? Algunas quieren que les hagan las quinceañeras, otras dicen que quieren como que objetos para poder compartir, ¿verdad? Bueno, lo que hayas pedido darla, que sea lo mejor. Que Dios te bendiga, que tengas salud, que tengas el amor de tus padres, es lo más importante. Que Diosito te cuide mucho, de parte de los que hacemos Amor para Dos, te envío un abrazo y que la pases rico en tus 15 años. Felicidades. 13:47, tenemos reporte de sintonía en notas de audio. ¿Qué nos cuentan nuestros amigos? Hola.
1: Hola, niña Génesis, ¿cómo están?
0: Hola.
1: Por favor, complácame con la canción Sin Pensarlo Dos Veces, La Rimé a la Pared, de Guillermo Dávila.
0: Sin pensarlo dos veces, la primera pared. Así. ¡Ah, caramba! No me suena. Pero ya la vamos a buscar, mi vida, ¿ya? Más notas de audio. Hola, ¿quién por ahí? Buenas tardes.
2: Radio Turbo, buenas tardes. Génesis, buenas tardes.
0: Hola.
2: Por favor, si me puedes complacer una música, la foto del carnet, por favor. Aquí trabajando. Vía la costa. Pintura y empaste. Que Dios te bendiga hoy, mañana y siempre. Por favor. Turbo, por favor.
0: ¿Qué eres, loco? Ya le escuchamos. Tranquilo. Un abrazo para José León, que por acá está pidiéndonos un tema que justamente se viene a continuación y que en pocos minutos lo vamos a complacer en esos flechazos. Saludos talentosos a full trabajo en el taller de calzado Habichuela. Besos a la gente de Río Bamba, en Ambato, en Cuenca, en Quito, en Pelileo, en Baños de Aguas Claras, a la gente del Triunfo, Naranjal, Milagro, Naranjito, Bucay, Comandá, la gente de Yahuachi, la gente del Recreo, la gente de Balao, la gente de Isidro Llora, Pedro Carbo, Nopol, a toda esta gente hermosa, Petrillo, la gente que nos escucha en Olmedo, la gente que está en Jipijapa, Montecristi, Manabí, Machala, Loja, Balsas, Piñas, todos los lugares espectaculares. Y fuera del Ecuador, porque también estamos en www.laturbofm.com. Me dice Pepe Bonilla, por favor, ¿me puedes complacer con una canción de Los Temerarios? Sé que te amo. Claro, más adelante nos vamos a ir con esos éxitos imborrables, esos éxitos que van directo al corazón. Ignacio nos envió un video que me dice, estamos a full turbo con Amor para Dos y activos por acá. Perfecto, Ignacio, un abrazo para usted. Gracias por estar conectados. Vámonos entonces con estos flechazos directamente. Recordar es volver a vivir y en este lunes inicio de semana, ¿qué mejor que recordar a través de la turbo?
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1: Catorce horas con diecisiete minutos. El tiempo avanza y yo te sigo haciendo compañía junto a la 106.9 Radio Turbo con Amor para Dos. Un abrazo para toda la gente que por ahí nos está pidiendo sus canciones. A todos nuestros queridos amigos que les encantan estos éxitos espectaculares que recuerdan a través de nuestros diales y nuestras diferentes frecuencias o página web www.laturbofm.com. Tenemos reporte de sintonía, notas de audio, mi querido Stewart.
2: Comenta. Talentosa, ¿qué tal? Hola. Ya que antes no me pudiste complacer. ¡Qué rica vieja! ¿Qué tal si te pones una vincha en tus cabellos, una flor en la ventana, un canario en tu balcón? Canta el sol cada mañana. Pilas, pilas de Stewart.
1: Una vincha en tu cabello. ¡Qué buen tema! Ya te vamos a complacer, mi vida. Un abrazo para la gente que por ahí está haciendo San Lunes. ¿Ah? Oigan, no hagan lunes zapatero. No. Mire que recién es el primer lunes de la semana y tenemos planes. Ya este fin de mes, ya liste todo para el fin de semana por ahí. Se comenta que se viene el Festival del Cangrejo también. Entre las noticias relevantes, bueno, quiero comentarles a todos nuestros oyentes que el Cantón Naranjal se prepara para celebrar el Festival del Cangrejo Rojo, Cangrejo Fest 2026, que se va a desarrollar el domingo 2 de agosto desde las 8 hasta las 12 del día en la avenida Olmedo. El evento reunirá a 10 chefs, quienes presentarán 30 preparaciones a base de cangrejo rojo, además 60 emprendedores locales, espectáculos artísticos, actividades culturales y creativas. La iniciativa busca impulsar el turismo, fortalecer la identidad gastronómica del cantón y dinamizar la economía local. Para los amantes del cangrejo, pues bueno, este 2 de agosto van a poder disfrutar, gracias a todos los diferentes autoridades de Naranjal, el Festival del Cangrejo Rojo. Sin planes, pues bueno, la Turbo ahí te deja un dato chévere si eres amante del cangrejo, para que te vayas a disfrutar con tu familia. En Naranjal tenemos una sintonía permanente, ¿ah? ¿Eh? Así que gracias a los diferentes amigos que siempre se conectan desde Naranjal y están al 100% pendientes. Tenemos más reporte de sintonía, mi querido Stewart.
3: Saludos Radio Turbo, saludos mi querida Génesis. Yo me complazco solamente con escuchar las músicas. Con eso estoy satisfecho. Todo lo romántico es hermoso y bello.
1: Muy bien.
4: Hola, mi estimada y muy querida Génesis.
1: Hola.
4: Luis Santana desde San Borondón le saluda. Ya cerquita del almuerzo y quiero disfrutarlo con un temita que le pedían antes en Qué Rica Vieja, pero creo que no alcanzaron a ponerlo. Complázcame, por favor, con un temita de Palito Ortega, Un Beso y Una Flor.
1: Muy bien, Un Beso y Una Flor. Ya por ahí hay dos personas que nos han pedido este tema. Vamos a ver si lo complacemos más adelante en Flechazos al Corazón, que tenemos siempre acá en Amor para Dos. Tenemos más reportes de sintonía, notas de audio. Confírmeme, por favor.
5: ¿Qué tal, niña Génesis? Muy buenas tardes. Espera, quiero que me complazca con la música Más Dulce Que Tú de Leo Dan para mi esposa, con mucho amor, mucho cariño.
1: Muy bien, listo. Ahí te vamos a complacer con esos temas que nos pides. Cuando son las 14 horas con 21 minutos, tenemos el dato curioso de este día. Preste mucha atención con el tema de la ola de calor. ¿Qué pasa? ¿Te deshidratas? ¿Te llenas de estrés? Si vas viajando, estás ahí soportando este calor intenso que tenemos en la Perla del Pacífico, pues bueno, mucha precaución, porque expertos comentan que la deshidratación leve también afecta la mente y puede aumentar el nivel de estrés. La hidratación también juega un papel importante en la salud mental. Estudios de la Universidad de Cornell revelan que incluso una deshidratación leve puede influir en el estrés, la concentración y el estado de ánimo, afectando la forma en que nos sentimos durante el día. Mantener un consumo adecuado de agua no solo ayuda al funcionamiento del cuerpo, sino que también puede favorecer el bienestar emocional. Los expertos recomiendan una hidratación constante como parte de los hábitos para cuidar la salud física y mental. Así que sí, estamos todavía con el tema de las olas del calor, ¿no? Que ya me tomé 4 vasitos de agua, que ya me tomé 6. Depende en qué sector tú te encuentres, cómo marche todo en tu diario vivir, pero debes mantenerte hidratado. Recuerda que la deshidratación leve también afecta la mente y puede aumentar el estrés y afectar algunas partes metabólicas de tu sistema. Así que ahí te dejamos el dato curioso también. En este espectacular lunes, inicio de semana, nos vamos con excelentes recomendaciones para nuestros queridos amigos. Un beso a la gente de Puerto Santana, que por acá nos estuvieron contactando. Gracias a la gente del edificio Point. Besitos para todos ellos. En este fin de semana, bueno, tienes lunes, martes, miércoles, jueves para que aproveches. ¿Te encanta la buena música? ¿Quieres regalar algo diferente? ¿Te gusta hacer tus asaditos con música interminable? ¿No te gustan los cortes publicitarios de YouTube? ¿Quieres tener lo que a ti te gusta en un dispositivo de 64 GB, 3,2 de velocidad, mixes de 33 hasta 44 minutos? 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

0: 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Emmanuel conquista nuestros corazones en este inicio de semana. Gracias a la gente que está por ahí en las universidades, a la gente de los expresos, a la gente que está ahí compartiendo con nosotros en distintos lugares del Ecuador, porque estamos en la www.laturbofm.com. Un abrazo para los que recién se conectan a través de nuestra señal, de nuestra frecuencia, de nuestras páginas, de nuestras redes, y están haciendo San Lunes con La Turbo. 098-846-5612. Por acá tenemos mensajes, me dicen: talentosa, qué hermosa música. Estoy de acuerdo con usted, mi estimado Francisco, por esos mensajes que nos hacen llegar. Por acá nos dicen: buenas tardes, talentosa. Un saludo para su amigo de siempre, de Lorenzo de Garicoa. Un saludo para mis compañeros Marta, Fanny, Juan, Brittany y yo, Walter. Saludos cordiales, talentosa. Complácenos con una canción de Edison, Marinero de Luces. ¿De Edison? No, pues. Marinero de Luces también canta Edison. ¿No canta Isabel Pantoja? ¡Qué loco! Puede ser, ¿verdad? Por acá me dicen: mi querida Génesis, te saludo a Brian Velázquez, escuchando desde la Florida Norte, siempre conectado con Amor para Dos. Ayer te conocí en persona en el evento de ayer y te veía más hermosa que nunca. Te vi animando y mi sueño se cumplió, que al final te conocí, mi Génesis. Eres un lindo ser humano, mi reina, una linda persona, muy noble, amorosa y humilde. Algún rato haremos buena dupla, mi talentosa, en los escenarios. Te veías muy limpia, mi Génesis. Soy un joven que estoy luchando por conseguir mis sueños y gracias por ese lindo cheesecake que me diste. Quiero escuchar Yo Te Esperaba, de Alejandra Guzmán. Claro, te vamos a complacer en este instante, mi querido Brian. Brian, qué bonitas palabras. Vamos a hacer esa dupla perfecta. Vamos a compartir juntos un escenario. Dios nos permita continuar adelante y te vamos a invitar.
1: Es que me gusta.
0: Ay, Brian. Brian es lindo, oiga. No. Él es un niño. A pesar que me dice talentosa, yo no soy un niño, ya soy un joven. Besos para Brian. Lindo tenerte en la Copa Turbo Music 2026, celebrando junto a ti y a tu papito. Saludos para Luis Barce, cerca de la radio, y chévere, mi querido Luis, un abrazo. Por acá también tenemos, ¿qué eres loco? Estamos lunes, oiga. Buenas tardes, señorita Génesis, feliz inicio de semana. Les saluda Jorge Altamirano, full sintonía desde el norte de Guayaquil. Podía complacerme con el tema Candilejas, de José Augusto. Bienvenido a George. Ahí está Jorge, un beso para Jorge. Te voy a agregar para que no te pierdas todas nuestras novedades a través de nuestra línea de WhatsApp. Saluditos también para la familia Mosquera, que por acá se está haciendo presente. Vámonos con notas de audio, mi querido Stewart.
2: Hola, Génesis preciosa, buenas tardes.
0: Buenas tardes.
2: Por favor, compláceme con un tema de José José, Amar y Querer.
0: Porque todos sabemos querer y muy pocos sabemos amar. Claro, te voy a complacer con ese tema. Por acá nos dicen, amiga Génesis, un saludo para los trabajadores de Bankers Club. Saludos, compláceme con una música. Eres mi mal necesario. ¡Auch! ¡Qué buen éxito! Gracias y bendiciones. Listo, besos a la gente de Bankers o Bankers que están escuchándonos. Talentosa, no se olvide de mi petición musical, por favor. Perfecto, vamos a buscarla ahora mismo para irnos con esos flechazos al corazón. Buenas tardes, mi querida Génesis, Josefina de las Rosas. ¡Ah, caramba! Génesis Josefina de las Rosas. Me gusta, está bonito, está bonito. Y DJ Stewart Lunilla. Ay, sí, no sé. Espero que hayan tenido un bonito fin de semana. Aquí su mejor fans y amigo, haciendo mi reporte de sintonía desde la metro, con un calor tremendo que para qué le cuente. No nos cuente, porque también lo estamos sintiendo. Lo estamos sintiendo, déjeme decir. Besitos a Justin. Un beso para él, que está en la metrovía, viajando ya de retorno a casa. Justin, ¿qué pasó que no fue ayer a la Copa Turbo Music? Estoy muy resentida con usted, ¿eh? Así que no, ya me enojé, ya no quiero saber nada. No. No, mentira, un besito para Justin.
3: No hay plata.
0: Si las entradas eran populares, oiga. Si paga Metrovía, ¿cómo no iba a pagar? No. Estuve full, dice. Ah, bueno, te entendemos. Entonces, para el mes de octubre no te puedes perder, ¿ah? ¿Eh? Un besito. Notas de audio, buenas tardes.
4: Ay, mi talentosa, bella, hermosa. Hola. Por favor, compláceme con un tema de Body Richa, por favor, te lo pido, cualquiera, gracias.
0: Perfecto, ya te vamos a poner algo justamente en este instante. Besos para Justin, para Henry, para Carlos, para la familia Bustamante que está compartiendo con nosotros. Vamos de inmediato con estos éxitos. Te dejamos con tus peticiones románticas que suenan mejor en la 106.9.

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2: Yo sí dije, la producción no le dé a Stewart, porque estamos lunes, Dios mío. Qué loco. Estamos llegando a la parte final, nos vamos, señores. Gracias a todos nuestros queridos amigos que están conectados. Que tengan un excelente lunes con Amor para Dos. Ya hemos disfrutado. Quédense porque se viene Ponte Turbo junto a Débora Flores y Guillermo Salvatierra. Tienen un programa espectacular, una tarde amena para que disfruten. En controles se queda nuestro DJ
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2: Hoy le tocó ser, ¿cómo le dicen a usted? Guardia fija, ¿no? Hoy le tocó ser guardia fija a nuestro querido DJ Stewart, porque nuestro compañero Byron está un poquito delicado de salud. Le mando un abrazo y un beso, esperando que se recupere pronto. Entonces, conéctense. Delicado de salud. Así que un abrazo para todos nuestros queridos amigos que han estado preguntando por ahí. Quédense porque se viene Ponte Turbo con Débora y nuestro querido Guillermo. Y a las 18 horas, qué chimba de guaro. Y a las 8 y media del día mañana, si Dios lo permite, arrancamos con Los Masturbados. Soy la talentosa Génesis Bermeo. 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

0: ¡Feliz lunes, feliz lunes, feliz lunes, feliz lunes! Inicio de semana. ¡Qué gustazo, qué placer inmenso saludarle a usted, a usted, a usted! Y a usted también, claro, bienvenido. Pase adelante, al fondo hay sitio, ¿ah? Colóquese bonito. Eso, pase adelante. Bienvenidas, bienvenidos a ser parte de esta gran programación del lunes, inicio de semana. ¿Quién te dijo que los lunes son aburridos? ¿Quién te dijo que los lunes son perezosos? Hoy es el mejor día de toda la semana, depende de los lunes, cómo te vaya el resto de la semana. Así que ponte pila, levanta la cabeza, sigue adelante, mira al frente, que la vida continúa. Se acabó el feriado, se acabaron las fiestas de Guayaquil, ahora nos enfocamos al próximo feriado, el 10 de agosto. El 10 de agosto, ya la gente está
1: ya
0: pensando.
1: Ya papito descansa.
0: La gente pensando en el feriado. Bueno, qué chévere, qué bacanísimo. Hoy dispuestos a compartir con todos ustedes hasta las 18 horas. Y no estoy solo, ya está acá al frente mío, en el micrófono, dispuesta a compartir contigo y brindarte toda esa energía positiva en este inicio de semana. Conmigo, acompañándome, mi compañera de fórmula.
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3: Me gusta ese hombre.
0: Ya no le den, ya no le den.
1: Dios mío, oiga, estoy súper que emocionado, pero yo también súper que alegre. Así que buenas tardes, buenas tardes, buenas tardes. Hola, hola por aquí, hola, hola por allá. Oiga, con la mejor energía, ya levántate, ya dormiste toda la mañana, ya, por favor, sal a trabajar, que se acerca el fin de mes y hay que pagar las deudas, hay que pagar el alquiler. Así que con la mejor energía, la mejor actitud, y mientras trabajas, obviamente, escucha la 106.9, ¿ok? Con tu programa espectacular en el día de hoy, que se viene con segmentos, se viene con música muy, muy, muy bonita, y pues nada, vamos a pasarla súper, súper, súper que chévere.
0: Bienvenida, mi querida Débora, y por supuesto, esto no fuese posible si en los controles no estuviera uno de los grandes DJ.
1: ¿Quién?
0: Quien te coloca los éxitos musicales.
2: Hola. Estiguar Luna.
1: Basta,
0: hoy nuevamente haciendo guardia de tempranito.
1: Claro, él madruga, él siempre madruga. Lo mejor de todo es que yo lo vi súper, súper, súper que activado en lo que fue
3: la radio, loco. Tú sí que desde las 6 de la mañana andas que lárgate a tu casa, loco, ya deja de joder.
0: Sin familia.
1: Terrible este hombre. Bueno, lo que iba es que la gente estuvo súper que activada en lo que fue la Copa Turbo. Por ahí, Stewart estuvo dándolo todo en todos los controles.
0: Ahí vamos a hablar un poquito de eso más adelante y tendremos información respecto al campeonato ecuatoriano de fútbol. Hoy juega Emelec a las 7 de la noche. Tendremos, por supuesto, información de farándula y muchísimo más. Hoy lunes, el segmento Salseando con la Turbo.
1: Vaya ahí.
0: Así que ponte pilas. 3 de la tarde con 17 minutos. Así iniciamos tu programación preferida de las tardes,

0: total en este inicio de semana. El reporte de sintonía, por supuesto. ¿Cuál es el número? 098-846-5612. 098-846-5612. Reporta tu sintonía y ponte turbo en este lunes.
1: Pues ya descansa, papito, ya descansa. Estás desde las 8:30 de la mañana, ya descansa, guardia fija.

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0: ¿Qué por pasa? Ahí.
1: ¿Qué pasa? Acá que estábamos conversando con mi amigo Guillermo sobre unos temitas súper que chéveres, sobre todo lo que se vivió este domingo y sobre lo que a mí más me gusta.
0: ¿Qué más le gusta?
1: El tema controversial de hoy, donde obviamente las mujeres vamos a ganar.
0: Ya se viene más adelante. Oiga, la Copa Turbo Music estuvo vacancísima, estuvo chéverísima. Muchas personas que... hasta la ambulancia por ahí. Personas de diferentes sectores, diferentes lugares que se dieron cita para compartir esta maravillosa mañana. Porque desde muy temprano ya estaban los chicos ahí haciendo los concursos. Claro. No, eso no hubo.
1: No, agüita nomás. Agüita. Oiga, no por nada, pero súper agradecida por la acogida.
0: ¿La qué?
1: Acogida. No, niño, no. Muchísimas personas por ahí. Yo sé que muchos también desempolvaron ahí sus lonitas. Me estaban diciendo que estaban quemando ahí, pero era porque realmente estaba como que hace bastante que no jugaban, creo yo.
0: Y el solazo que pegó desde muy temprano.
1: Así es. Imagínense. Oiga, yo ahí estuve viendo también una serie de penal que se fueron, pero Dios mío, a mí me daba la pena ver esos penal. Dios mío, era mete gol, que con monedita tocó decidir.
0: Hasta que culminaron en sorteo con la monedita, así, típico, ¿no?
1: Claro.
0: Lo importante es que se vivió bonito, se pasó bonito, la gente cantó, la gente chupó, la gente bailó.
1: La gente comió riquísimo, claro. El sequito de pollo. Oye, y los bollos de ¿cómo era que le estábamos diciendo?
0: Los bollos del gran
1: tototototote. Los ricos bollos del gran tototote.
0: Y los postres riquísimos. Claro.
1: Ahí estuve yo con mi emprendimiento, los chiqués.
0: Ya tiene que hacer más seguido.
1: Claro. Yo...
0: Los bollos del gran tototototote.
1: Uy, no, modérate, por Dios.
0: Por eso es que ha faltado hoy.
1: Saludos al compañero que está un poquito indispuesto de salud, pero nada, se lo extraña y se lo quiere muchísimo.
0: Es que arrasaba con todo, veía bollo, comía bollo. Comía por acá, veía los cheesecakes, se metía cheesecake de maracuyá.
1: De maracuyá, después lo vi con uno de fresa.
0: Imagínese.
1: Como 13 pollos que se mandó, ya papito descansa.
0: Oiga. Saludos cordiales a toda esa pipa también que está reportando sintonía allá en el sur, en el Guasmo. Ahí está Belén, Plasencio y Agual, de parte de Liel. Ese personal que está amplificando la señal de la 106.9.
1: Así es, oiga, también estoy transmitiendo por acá en el TikTok como Débora Flores. Saludos a todas las personas que se están conectando. Dele tiquitique a la pantalla y usted también vaya y conéctese. Por acá lo seguimos escuchando, me avisan.
0: Buenas tardes. Bueno, que nos dicen buen inicio de semana en sintonía reportando mi pana Ronnie Muñoz, allá en el suburbio, todo ese personal del suburbio, Ignacio Basilio, también ya en su vehículo, 7-3 cordiales, patrullando la ciudad de Guayaquil, mi pana Henry Arévalo, Pelado Diamante, para Pin, León, toda esa tracalada de grandes amigos, oyentes de la 106.9. Tenemos notas de audio, buenas tardes.
2: Hola. 7-3, aquí un mensaje para... linda y hermosa Débora, por favor. ¿En dónde, cómo, a dónde, qué sé yo, se puede encontrar aquellos dulces que vendió ayer? Estaban riquísimos.
0: Ahí está.
2: Riquísimos. Me quedé con las ganas de volverlo a repetir. Pero por andaba solo, no tenía nada de compañía. Me intimidé un poco en querer repetir. Estaban riquísimos.
0: Ahí está.
2: ¿Dónde, cómo, dónde se los puede volver de nuevo a encontrar? ¿O a dónde mismo lo venden? ¿En qué local para poderlos conseguir? Porque estaban lindos, estaban ricos.
1: Oye, muérate. Ay, gracias, mi amor. Pues bueno, tienes que seguirme en mis redes sociales. Ahí por lo general posteo todo como Débora Flores. Muy pronto ya se va a venir el local físico.
0: Claro, está en la plena. Sí. Recomendadísimo. Así buena idea, es.
1: Claro que sí.
0: Por acá saludos para Manuel y Mercedes. Dice, la Turbo, la mejor del Ecuador. Gracias, Manuelito. Ahí está, por supuesto, Carlos Aguilar. Un saludo para la señora Patricia Maruri y su yerno Víctor, el más querido de la Juan Montalvo. La gente de la Juan Montalvo también activadísima. Oye.
1: Oiga, por acá la gente se sigue conectando. Andrés Camatón, saludos por acá me dicen. Para el personal de infraestructura, saludos por acá también. Me dicen, el rencoroso no perdona nada. Oye, ese rencoroso también que lo daban también era patada, puñete, gargajazo, lo que
0: cayera. Por ahí se querían ir de relajo los rencorosos.
1: Oiga, por ahí también me llegaron unos amigos de primeros auxilios, ¿verdad? Que le faltaba el oxígeno.
0: Los sangre sucia.
1: Yo la pasé súper que chévere, definitivamente.
0: Un abrazo a la gente del Hospital de los Ceibos. También estoy escuchando. Saludos para Débora, Guillermo, Stewart. Siempre con la Turbo y nada más que la Turbo. Excelente comienzo de semana. Bendiciones. Ahí está mi pana Luis Ruiz.
1: Hola, saludos por acá también para Charlotte, que está de cumpleaños, mi amor, bella, hermosa, preciosa. Que Dios te bendiga hoy, mañana y siempre.
0: Mi pana, el ingeniero John Villón, también en sintonía. Toda esa hermosa familia allá en el suburbio. La familia Villanueva, la familia Puerta, la familia Villón, la doctora Méndez en el Guasmo Norte. Hoy activadísimos en este inicio de semana. Y tenemos ya el tema de hoy, me muero.
1: Cógeme que me caigo, cógeme que me caigo. Recuerde que usted puede interactuar con nosotros al 0988-465612. Y se viene el tema del día, Dios mío.
0: ¿Qué es que pasa?
1: Cuéntemelo, Guillermo, ¿qué es que pasa?
0: ¿Estarías de acuerdo que tu pareja tenga un mejor amigo o una mejor amiga?
1: Ponme ahí un fondito así como de suspenso. De suspenso. Para el que no escuchó,
0: música de pito.
1: Límpiese ahí el oídito y escuche, pero escuche bien el tema de hoy. Porque, atención, ¿cuál es el tema?
0: ¿Estás de acuerdo que tu pareja tenga un mejor amigo o una mejor amiga?
1: No.
0: ¿Qué opina usted?
1: Bueno, yo opino que para mejor amiga me tiene a mí.
0: Ya.
1: Para novia me tiene a mí.
0: Amante, todo.
1: Para amante me tiene a mí. Para peores nada me tiene a mí. Para casi algo me tiene a mí.
0: Sé que usted
1: y si,
0: es todo.
1: Y si no me quiere a mí, cuando se vaya a dormir, también me va a ver a mí. Así o más claro.
0: ¿Qué opina? ¿Qué opina usted, Stewart?
1: ¿Qué opina usted, Stewart?
0: ¿Está de acuerdo que su esposa, su pareja, tenga mejor amigo?
1: Mejor que no escucharon.
0: Bueno.
1: Y usted, Guillermo, así. Pero
0: yo opino.
1: Usted es un hombre tan calmado, yo creo que tal vez puedo opinar diferente. Yo porque soy chispita, pero usted, ¿qué opina?
0: No, yo opino que amigo ratón del queso.
1: ¿Y qué pasó?
0: Sí, y se lo comió. Yo no creo en eso, que el mejor amigo, que sí, que por acá, que le escribe, que cómo está, que acá. No, que vamos a ver, no. Yo no creo en eso de los mejores amigos.
1: De verdad, no. O sea que usted cuando se casó dijo, de hoy en adelante,
0: o sea,
1: yo.
0: Amigos sí puede tener.
1: ¿Ya?
0: Pero ya mejor amigo, un mejor amigo, estamos hablando de que...
1: ¿De que
0: se
1: qué?
0: Cuenten todos los días.
1: ¿Y
0: que
1: usted
0: sí,
1: ha
0: que
1: sido sea... mejor amigo de alguien?
0: No, nunca.
1: Jamás.
0: Nunca.
1: Ah, ajá. Bueno.
0: Nunca.
1: Me la ganó.
0: Así que si usted opine, ¿cuál es su opinión? A través del 098-846-5612. ¿Qué opina usted? ¿Está
1: opina?
0: De acuerdo que su pareja tenga un mejor amigo?
1: ¿O una mejor amiga? ¿Qué opina? 098-846-5612. Yo sé que por ahí van a decir, yo sí la dejo, pero... amigo el ratón del queso, por acá nos estaba diciendo Guillermo.
0: Así es, por acá en sintonía también el personal del Hospital Guayaquil. Dice, saludo para Hernán Javier Durazno Vargas. Hoy cumple 23 añitos. Un abrazo inmenso, felicidades. Hoy está de cumpleaños. El abrazo de parte de sus padres, Hernán Durazno y Vanessa Vargas. Sus hermanos, todos te dicen felicidades. ¡Viva el cumpleañero!
1: ¡Que viva!
0: 3 de la tarde, 48 minutos. Mi querido Marco Procel, también en sintonía. José Edison Muñoz Cusco nos dice... hola, Débora, ¿cómo estás? Dice en las redes sociales. Saludos a los taxistas, están en sintonía. Mi pana Erwin Flores también reportando sintonía a esta hora de la tarde. Tenemos audio, mi querido Stewart.
1: Hola.
3: Está
1: hola.
3: Apareciendo alguien que se fue de la radio, ¿sabes?
1: ¿Qué es, pues?
3: Mañana, tarde y noche estaba ahí metido en la radio.
1: ¿Él porque puede?
3: Igualmente se fue el man.
1: Eso fue en tu tiempo, eso fue en tu tiempo. Oiga, rapidito, 098-846-5612. ¿Usted permitiría que su pareja tenga un mejor amigo o una mejor amiga? Lo escuchamos y lo leemos. ¿Qué pasó? ¿Qué pasó?
4: No, yo lo que opinaría es que se compre una tortuga.
1: Ok.
4: Y se vaya lentamente para la...
1: Y para... que no regrese.
4: ¡Ayúdenme!
0: Tenemos audio, 098-846-5612. Buenas tardes. Hola.
1: Hola, hola.
0: Fran.
1: ¿Qué pasó?
0: Por ahí está Fran.
1: Está tímido.
5: ¿Cómo estamos, muchachos? Buenas tardes. Estamos aquí en Ponte Turbo por la 106.9 Radio Turbo. Y mi panita y Don Guille.
0: ¿Qué fue?
5: Y Débora Flores, la Hola. Preciosura de la radio.
1: Ay, tan
5: y
1: bello.
5: Mi pana, Stewart Luna, guardia fija.
4: Tu marido.
5: El man que ya llevó el colchón a la radio.
1: En el cuartito de atrás. En el cuartito
0: de atrás. Un abrazo inmenso a la gente de Ronald Buffet, también en sintonía a esta hora de la tarde. Ya sabe, la pregunta de hoy, el tema de hoy, mi querida Débora.
1: ¿Usted dejaría que su pareja tenga un mejor amigo o una mejor amiga? Al 098-846-5612. Oigan, estamos en este lunes recargado, lleno de energía, lleno de actitud, y queremos escucharlo a cada uno de ustedes. Por acá también estoy transmitiendo como Débora Flores en TikTok. Ajá, ajá.
0: Tenemos
1: ajá.
0: audio, buenas tardes.
1: Hola. Dígame, dígame. Dígame.
0: Cuéntelo todo.
6: Muy buenos días, buenas tardes amigos de Radio Turbo. ¿Cómo Hola. Estamos? Saludos cordiales. Aquí tu amigo Elvis Rey, como siempre, un fiel oyente. A la pregunta que están haciendo ahora, mi respuesta sería, claro, yo le permito que tenga su mejor amigo. Como así ella tiene que permitir que yo tenga mis mejores amigas.
0: Ajá.
6: Aquí vamos, él. Tú lo tienes, yo lo tengo.
0: Claro.
6: A buen entendedor, pocas palabras.
1: Tú tienes cacho, yo protestar. También.
6: Así de simple. Tú te vas a bailar con tus amigas, yo me voy a bailar con mis amigos, cuando vamos por ahí a divertirnos. Así de simple. Y no tiene por qué ni protestar, es decir, aguantar. Como se dice, como dice el dicho, como le dijo el ganso a la gansa, venganza. Ajá. ¿Ok? Bueno.
0: Ahí está el comentario.
6: Es, mitad y mitad. Tú lo tienes, yo lo tengo. Tú lo haces, yo lo hago. Así es simple. Yo le permito que tenga su mejor amigo y ella tiene que permitir que yo tenga mis mejores amigas. Que tengan una buena tarde todos y saludos cordiales.
0: Muchas gracias, Dios mi pana. Elvis Cedeño, a la gente en España.
1: Ya, papito, descansa. Bueno, ahí entre parejas, pues no, claro. Obviamente para eso estamos acá, para debatir un poquito. Nadie tiene la razón al 100% al final del día, pero también los estamos escuchando. ¿Qué opina usted?
0: Depende.
7: La verdad, las cosas como son.
1: Claro, bueno, honestamente, eso es los mejores amigos y de las mejores amigas sí es bastante, bastante complicado.
0: Complicadito,
1: ya,
0: ¿no?
1: Ya dejando la broma de lado, creo yo que ya cuando ya pasamos al tema de pareja, pues ya eso queda a un plano muy

Radio Turbo, saludos. Respecto a la pregunta, no existe mejor amigo. En el caso de la mujer, no existe el mejor amigo. Porque sí, si la mujer se le insinúa y se le va a los interiores, ¿usted cree que él le va a decir que no? No existe

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1: Aquí continuamos, con la mejor energía y la mejor actitud. Oiga, por acá leyendo todos sus mensajes, escuchando cada una de esas notitas de audio que lo vamos a hacer en vivo. Obviamente, por acá respondiendo la pregunta, ¿usted permitiría o no que su pareja tenga un mejor amigo o una mejor amiga? Me dicen, buenas tardes, le cuento que yo fui el mejor amigo de mi mujer, me están diciendo por acá, Dios mío. Bueno, hay ocasiones en que las relaciones pues vienen de buenas amistades. Por acá me dicen, ojo Débora, yo soy soltero, por ese motivo me separé hace 16 años atrás, porque ella empezó y no aguantó después. Entiendo yo que ella estaba diciendo, no, es que yo sí puedo tener mejor amigo, yo sí puedo tener mejor amigo, confía en mí. Ya me imagino toda la labia, porque había escuchado unas que otras mujeres, tengo que admitirlo. Y capaz que cuando él le dijo, ya, ok, ten tu mejor amigo, y le llegó pues él con una amiga buenota, ahí es que ya me imagino la polémica. No sean así. Por acá me dicen, buenas tardes, les saluda el ingeniero John Billón. Ok, saludos, excelente programación. Tenemos contacto nuevo, ya te vamos a agregar rapidito. Y usted también puede ser agregado al número de la radio. Así es, 098-846-5612. Por acá lo seguimos escuchando. Hola, hola.
2: Buenas tardes.
1: Hello, hello, hello, hello, hello.
2: Todavía está dormido.
1: Hello, hello.
2: 098-846-5612. ¿Qué opina usted? ¿Dejaría o no dejaría que su pareja tenga un mejor amigo o una mejor amiga? ¿Está de acuerdo usted? Mientras tanto, permíteme por acá saludar a todo ese personal del suburbio. Un abrazo, mi querida Betty Wale, a toda su familia ahí en sintonía. El personal de Departamento de Operaciones Mafrico, ahí también están amplificando la señal de la 106.9. Mi pana Jorge Víctor, un abrazo mi pana Jorgito Moreira, allá en Alejo Lacarne y Antepara, y toda la people de las unidades de Ebenezer, del 1 hasta el 120, ahí amplificando la 106.9. Tenemos audio, buenas tardes.
1: Hola.
3: Buenas tardes, muy buenas tardes, Ponte Turbo, buenas tardes, señorita Débora, buenas tardes, don Guille, don Guillermo.
2: Hola.
3: Buenas tardes, guardia fija, digo don Stewart, con un respeto, don Stewart. Ve, amigo Stewart, no le pare bola a esa gente vaga. Si usted es una persona que pone el hombro a la empresa para apoyar al pana Byron, está chévere. Yo quisiera ser jefe y tener un empleado como usted.
4: La verdad,
3: esa gente
4: cosas
3: es la
4: como
3: que
4: son.
3: Saca adelante el Ecuador, no esos vagos que ya andan a tu casa.
4: Y
3: con respecto a la pregunta, mijo, si usted le prohíbe algo a su esposa o algo a su esposo, cuando más uno se encapricha y lo hace. O si no quiere que su pareja tenga un mejor amigo, una mejor amiga, conviértase usted en esa persona, en el mejor amigo o mejor amiga.
2: Ajá.
3: Es mi humilde opinión. No tengo más que decir, así es que chau.
2: Ahí está.
1: Era lo que yo le decía
2: ahí,
1: al inicio.
2: Opiniones y opiniones, ¿no?
1: Claro, era lo que yo le decía al inicio, de que ahora, ya que soy su pareja, yo puedo ser su mejor amiga, su hermana, su prima,
2: todo.
1: Nada que emanaba, nada. Yo soy todo. Por acá nos dicen, hola, hola, chicos. Aquí saludos desde el Cisne 2, reportándose. Feliz inicio de semana para todos.
2: Qué buenísimo por acá. Permítame saludar también Fanny y Alexandra Arévalo. Están de fiesta ya en Puerto López. Lluvia de bendiciones. Bendiciones de parte de Henry Arévalo, que ahí está enviando la felicitación respectiva. Están de onomástico, están de cumpleaños. Mi querida Betty Wale también respondiendo la pregunta a través del 098-846-562. ¿Estarías de acuerdo que tu pareja tenga mejor amigo? ¿Qué opina usted? ¿Qué dice usted? Al 098-846-5612.
5: Buenas tardes, amiga Débora. Sí, o sea, el mensaje que le acabo de poner es normal. O sea, mire, la pregunta tiene su bastante modo de criticar o pensar.
1: Claro.
5: Ya, hay personas que en verdad tienen sus mejores amigos y la persona, o sea, la pareja se hace respetar. Respeta lo que tiene, me explico. Pero hay otras que dicen que tienen sus mejores amigos o mejores amigas y ya imagínense qué despacio. Entonces, aquí hay mucho que debatir. saldrán machistas, saldrán resentidos, saldrán de todo, o sea, pero bueno, está muy buena la pregunta, o sea, hay que debatir bastante, que tengas un bendecido día.
2: Claro, también.
6: Igualmente. Para que te respeten también, pues.
1: Claro, claramente, claramente. Oiga, se siguen sumando por acá los audios también de las personitas. Dígame, don Guillermo, dígamelo.
2: Hay personas también que dicen la confianza, ¿no? Yeah. Si no hay confianza, no le dejas tener un mejor amigo a tu pareja.
1: No me convence.
2: Pero le cuento, ajá, le cuento que acá mi esposa y yo, uh-huh, pongo mi ejemplo.
1: Para que escuchen, está casado, no se alboroten, está casado.
2: Tenemos mucha confianza y bastante confianza. Okay. Lo que pasa es que yo no confío en el resto.
1: Claro, obvio, uno confía en su pareja, pero el resto...
2: Claro, imagínense.
1: Ay, no, Dios mío, parecemos bien tóxicos, pero no, es solamente para interactuar con ustedes y ustedes con nosotros al 098-846-5612. Hola, por acá nos siguen enviando notitas de audio.
2: Buenas tardes. Buenas.
7: Turbo.
2: Ey.
7: Con el panita.
2: Ya.
7: Brother.
1: Ew.
7: Que nadie te quiere en tu casa. Ya, papito, descansa, papito.
1: Deja ser feliz.
7: Y sobre la pregunta,
2: dígala.
7: Amigo ratón del queso, es como que yo tenga una gallina en mi corral. En cualquier momento me la como. ¿Sí me entiendes?
2: Llega el momento y te la...
8: O sea, está de sapo.
1: ¿Sí me entiendes?
2: Llega el momento y a la olla.
1: Dios mío, y hasta las patitas se las van a terminar comiendo.
2: Un abrazo, mi pana Félix Méndez, el faraón del volante. 7-3 cordiales, tenemos audio, buenas tardes.
8: Respecto de la pregunta, Radio Turbo.
2: Dígalo. Ajá.
8: Por eso nosotros, los de la seguridad de la custodia,
5: está muy bueno.
8: Los que andamos fuera de casa, por eso siempre dejamos a un amigo sentimental. Al amigo sentimental siempre dejamos recomendado en casa. Así lo aplica. Ahí saludo para el señor Solórzano, que le mande saludo al amigo sentimental.
2: Ahí para el señor Solórzano, saludos cordiales. Acá mi pana Erwin Flores también en sintonía en su vehículo patrullando la ciudad de Guayaquil. Buenas tardes, ¿estarías de acuerdo que tu pareja tenga un mejor amigo o una mejor amiga? ¿Qué opina usted?
1: ¿Qué opina?
9: ¿Qué tal, chicos? Buenas tardes. Bueno, les cuento que yo a mi esposa la adoro, la amo con todo mi corazón.
1: Chévere.
9: Pero si algún día sale con que quiere tener un mejor amigo, pues chévere. Yo también puedo tener unas muy buenas amigas. Aquí no va a ser felices los dos nomás, aquí vamos a ser felices los cuatro.
2: Claro.
9: Saludos para todos en cabina.
2: O sea, la mayoría no está de acuerdo.
1: La mayoría no está de acuerdo, pero me doy cuenta que aquí la gente es bien picada. Tú tienes, yo también tengo. Ajá. Dios mío,
2: venganza,
1: terrible.
2: Venganza.
1: Venganza, venganza.
2: Si tú tienes, yo también tengo. Si tú sales, yo también salgo.
1: Rompo todo.
2: 4-20-098-846-5612, hola.
10: El sapo. Hola, papi, buenas tardes. Estamos aquí escuchando la Turbo. Saludos para Lucrecia Susi.
1: Ya se estaba demorando.
2: Mi querida Lucrecia, ya en el suburbio, también en sintonía, todo ese personal, siempre siguiendo la programación de la Turbo 106.9. Tenemos audio por ahí, buenas tardes. Hola.
11: Hola, Radio La Turbo. Respecto a la pregunta: los hombres sí pueden tener mejor amiga, las mujeres no pueden tener mejor amiga.
2: ¿Cómo así?
1: ¿Y por qué?
11: Ahí sí, pues. Confirmen,
1: hombre. Peor el gusto. Por acá nos dicen buenas tardes del batallón del suburbio, escuchando la Turbo recién. Me estoy conectando, soy nuevo oyente. Saludos a Carlita Villanueva. Saludos, oyente nuevo. Eso, ya te vamos a agregar,
2: oyente,
1: mi amor.
2: Oyente nuevo. Bienvenida, Carlita.
1: Agregada. ¿Y tú qué esperas para escribirnos rapidito al 098-846-5612 y responder la pregunta del día?
2: Pregunta. ¿Está de acuerdo usted que su pareja tenga un mejor amigo o una mejor amiga? ¿Qué opina usted?
1: ¿Qué opina? Por acá tenemos audios también. Hola.
2: Buenas.
12: Muy buenas tardes, Radio La Turbo. Excelente programación. Pana, yo por confianzudo.
2: Ya.
12: Por confianzudo. Le dejaba salir a mi esposa, la que era mi esposa, porque ya tengo 7 años separados.
1: Cachudo.
12: Con ella 17 años unidos y 7 años separados. Por confianzudo. Yo le dejaba salir a todos lados. Con las amigas, que se iban a reunir. Qué reunión de empresa, qué reunión de colegio. Por confianzudo. ¿Qué pasó con por confianzudo?
2: Se la llevaron.
12: que me pongan los cachos.
2: Lo dejaron a pie.
1: Por confianzudo. Terminó siendo.
12: Por ahí que le dañe el cerebro a la otra.
2: Muy buena tarde. Que no falta. No falta uno por ahí, no, que está, es que le echa el ojo, así sea tu pana, tu brother. Ahí está, y cuando... Por eso también, ese tema lo vamos a tocar otro día.
1: Así es.
2: Que si usted invitaría a sus amigos a su casa.
1: Dios
2: ese
1: mío.
2: Tema también lo vamos a tocar otro día.
1: Pero yo también quiero tocar el tema de que usted tiene que siempre valorar lo que tiene, porque allá afuera, ahí están,
2: claro.
1: listos.
2: Espero a la espera de que...
1: Claro.
2: Medio respira por ahí, da una mini vuelta.
1: La mínima que usted no le dio completo para la comida, viene el otro, tranquila, mira, yo no te trataría así, y se dejan endulzar. Oiga, por acá me dicen, saludos Radio Turbo, ya activo los volqueteros de Transminuto, full sintonía en el sur. Hola, hola.
2: Chéverísimo. Por acá también está mi pana el Chino 83, la gente ya activadísima en Alejo Las Carnes, antes para todo ese personal, masa y masa y masa en la panadería, pan calientito a esta hora.
1: Oiga,
2: ya.
1: La verdad es que a mí me dio ganas de comerme un maduro lampreado.
2: Ya.
1: Me dijeron que llegando como que al mall del sur, no sé. ¿Cómo
2: sur
1: se
2: o sol?
1: Sur.
2: El sur.
1: Sí, oiga, yo soy malísima para las calles, pero me dicen que a una latita venden ahí tortillitas, venden maduro lampreado, venden corviche.
2: Ya, pues,
1: qué rico.
2: Invite, pues.
1: Ya mismo no va por allá.
13: ¡Cómete este, pues!
1: ¡Modérate!
2: 098-846-5612, ¿qué opina usted? ¿Está de acuerdo? Tenemos llamada, Débora.
1: Hola.
14: ¿Aló?
1: ¿Por qué son así conmigo?
15: Ya, mi amor.
1: 098-846-5612. Solo porque lo quiero mucho. 098-846-5612. Sígase poniendo turbo.
2: Así es, ya 4 de la tarde con 23 minutos. Mi tocayo, Guillermo Hidrobo, los amigos Taxirutas, activados con la 106.9.
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2: Seguimos imparables en esta grandiosa tarde. Oiga, el Astro Rey también hoy ha pegado, como dicen por ahí, fuertísimo, como un lunes zapatero, refrescando. Ay, ay, ay. Por acá con una temperatura de 28 grados centígrados en la Perla del Pacífico, que todavía por ahí sigue celebrando sus fiestas. Todavía están los circos. Ya estoy escuchando en los circos, en los barrios. ¡Última función! ¡Último día! ¡Se va el circo! Y todavía viene agosto y sigue el circo ahí. Un abrazo a todo ese personal que está en sintonía allá en Guachapelí. Allá toda esa gente grandiosa, exactamente... En Bernaza, ahí está la familia Arriaga Rodríguez, mi brother, uno de los excelentes mecánicos, allá en sintonía full 106.9, poniéndose turbo en esta maravillosa tarde, tarde grandiosa, 4:46, tarde de información, se viene el segmento de farándula.
3: Así es, y pues bueno, bienvenidos a este segmento espectacular, Turbo Farándula. Y pues bueno, yéndonos un poquito a lo internacional, por acá estoy investigando que Aislinn Derbez, la hija de Eugenio Derbez, tuvo una relación de muchísimo tiempo con Mauricio Ochman. Ellos tuvieron un divorcio un poquito controversial, ya que pues se veía que era una pareja bastante, bastante consolidada, pero pues bueno, por situaciones de ellos... decidieron terminar su relación, pero lo más chévere de todo es que justamente 6 años después anuncian el estreno de su película, una donde ambos estarían protagonizando, que se llama Hasta el Fin del Mundo. La verdad, esto ha dado muchísimo que hablar en redes sociales. Oiga, póngame una música más feliz, ¿qué le pasa? Que siento que estoy dando... noticia de terror.
2: 31
3: pero bueno,
2: octubre.
3: Imagínate. Ahí... pude descubrir también que realmente el amor lo puede todo.
2: Así
3: han estado en esta rueda de prensa. Obviamente sabemos que hoy en día todo se maneja por marketing. Uh-huh. Y ellos lo han estado usando muy, muy a su favor en el estreno de esta película. Titulada Hasta el Fin del Mundo, se estrenó ya hace unas semanas. Pero como les digo, las redes están que debaten y muchos quieren el verídico regreso de ambos, ya que ellos tienen una hijita en común. Pero bueno...
2: sería no, bueno, ¿no?
3: Claro, así, así pasa. Pero bueno, ahora nos vamos a España, ¡hostia!
2: ¡Hostia!
3: Porque resulta, pasa y acontece. Yo creo que por ahí viene el tema de hoy también, de los mejores amigos. Que el ex novio de Inés García rompió el silencio al responder las declaraciones de su actual pareja, Lamine Yamal. El joven aseguró que decidió hablar luego de que, según él, se negara la existencia de su relación sentimental. O sea que la actual novia de Lamine dijo, no, yo no he tenido ex. Lamine ha sido el único hombre en mi vida.
2: El único.
3: Entonces el chico, la ex pareja, dijo, ¿cómo? ¿Cómo? Si siempre estuve yo, pero bueno, así pasa. Quizás, no sé, Lamine ya la enamoró por otro tipo de cosas,
2: claro,
3: pues, ¿no?
2: Claro, ya le engatusó.
3: No sé, yo creo en el amor. Aparte se ve que el chico es bastante bastante sincero, bastante...
2: así como
3: lindo.
2: Yo.
3: Claro. Y bueno, ahora también hablando un poquito de la farándula ecuatoriana.
2: Cuéntelo.
3: Así también ha estado dando bastante de qué hablar el bururú, sobre Mafer Vargas. Así es, la alcaldesa acaba de confirmar el romance con su vicealcalde, ¿verdad?
2: La alcaldesa de Simón Bolívar, ¿no?
3: Ajá, la alcaldesa de Simón Bolívar. Ella, en un evento, pues estuvo muy cariñosa con él. Y él también salió a realizar una publicación en la que dice: hay personas que hacen historia con sus palabras y otras que hacen historia con su trabajo. Tú has demostrado hacer ambas cosas, dice el caballero en cuestión. Me siento muy orgulloso de caminar a tu lado y de ver cómo te conviertes en los sueños de nuestra gente realidad, con obras y esperanzas en el progreso. De esta manera ellos consolidan esta relación que, vuelvo y repito, muy...
4: ¿Ah?
3: Yo sí, investigativa me llaman. Repito, muy bien utilizada, por así decirlo, el marketing, pues no. Ellos están en el ojo de la palestra pública. Qué bonito que estén trabajando juntos.
2: Chévere,
3: y
2: chévere,
3: ahora,
2: ¿no?
3: Pues que tengan una relación sentimental. Dios permita que realmente sea algo muy bonito y muy bueno para ellos, para que sigan haciendo la labor social que estén realizando en el lugar que ellos están, que es Simón Bolívar. Y pues nada, esto fue todo en tu segmento Turbo Farándula.
2: Así es, y pasando en otro, por otro ámbito, el ámbito deportivo, Barcelona Sporting Club cayó 0-1 ante Liga de Quito en el Estadio Banco Pichincha. El único gol fue de Michael Estrada. Con la derrota, el equipo suma varios partidos sin ganar y aumenta la presión sobre el técnico César Farías. Los toreros se mantienen en la pelea por el hexagonal, pero necesitan reaccionar lo antes posible. Mientras tanto, el Club Sport Emelec juega la noche de hoy frente a Deportivo Cuenca. Los emelecistas están ahí a la expectativa de este encuentro. Partido clave para seguir escalando posiciones en la tabla. El Bombillo buscará aprovechar la jornada para acercarse a los puestos de clasificación. Así que bueno, felicidades. Por ahí los emelecistas están a la expectativa en esta noche, este encuentro frente al Deportivo Cuenca. Mucha suerte a demostrar en la cancha de qué están hechos los amigos del equipo eléctrico. 4:51 PM. Tenemos también notas de audio a través del WhatsApp 098-846-5612. Recuerda la pregunta, mi querida Débora.
3: Así es, ¿permitirías que tu pareja tenga un mejor amigo o una mejor amiga? 098-846-5612. Hola, hola.
2: Buenas, buenas.
3: Vecina.
1: Buenas tardes, Ponte Turbo.
2: Hey.
1: Me pueden complacer con la canción Ojitos Mentirosos de Doble Sentido. Muchas gracias.
2: Ojito mentiroso, no me mire.
3: Muy bonita canción, oiga. 098-846-5612. Chéverísimo que la gente también pida temas nacionales.
2: Claro.
3: Claro.
2: Buenas tardes.
4: Hola, buenas tardes, buenas tardes.
2: Hello.
4: Hola, Turbo. Buenas tardes, Débora.
3: Hola.
4: Buenas tardes, Guillermo.
2: ¿Qué fue?
4: Respecto a la pregunta. Mejor amigo, no, nada que ver, nada que ver. Eso no debería existir en una pareja porque ahorita no se confía en nadie.
2: Ajá.
4: Si quieres que tu mujer tenga un mejor amigo, pues conviértete en eso.
2: Claro.
4: Así es, mi panda. Saludos. Saludos para mi pana Goyo, que está full sintonía y full camello.
2: Vaya, Goyo.
4: En la bodega.
2: Bacano.
4: Buenas tardes, bendiciones.
2: Ahí están los comentarios de los oyentes. Mientras tanto, por acá, permítame saludar a mi pana Abel Vergara.

0: Recuérdenle usted cuál fue su opinión respecto a la respuesta.
1: Bueno, honestamente fui bastante tóxica, quiero admitirlo, ¿ya? Al decir que yo no permitiría que él tenga absolutamente nada y que de hoy en adelante el centro de su mundo soy yo. Pero también llegamos al tema de la confianza. Uh-huh. ¿Qué pasa cuando quizás conoció a esa persona antes, pues, que yo apareciera? Yo creo que tendríamos que verificar bien los términos y condiciones del contrato y que seamos felices, pues, ¿no?
0: Así
1: y
0: es.
1: Si no, que se vaya con su mejor amiga en una tortuguita, como dice acá Stewart.
0: Lentamente. A la casita del verano.
1: Claro que sí.
0: Por ahí nos dice... Por ahí nos dice, saludos cordiales para mi pana Alvarito. Ahí va con la doctora Mite, rumbo al centro. La gente que está ruteando Quito Largo. Ahí están los taxirrutas. Oiga, por acá nos envía también otra nota de audio. Mi querida Betty Iguales, 098-846-5612.
2: Hola, buenas tardes.
1: Ahí está.
2: Betty Iguales. No dejaría que mi pareja tenga amiguitos, amiguitas hacia aparte, porque amiga es el ratón del queso y ahí se lo comió. Así que no. Eso sí que no.
0: Ahí está.
1: Oiga, ya me imagino.
3: ¿Tienes un WhatsApp de tu tóxica?
1: ¿Qué? Ya me imagino más tarde todas las tóxicas revisando los celulares. Chicas, les dejo el dato. Revisen donde diga mecánico, cambio de aceite. Esos son. Ahí revisen.
0: Ese es otro tema también que podemos hablar.
2: Cállate, en estos días.
0: ¿Cómo le guardan?
1: El Tiguan está asustado. Ahorita viene borrando todito.
0: Mecánico 1, mecánico 2, electromecánico.
1: Ya, para que no digan que solo los apoya ellas. En las chicas ustedes tienen que revisar, preferirlo no lo hagan. Chicas de la uña, peluquería, que no sé qué.
0: Hay otro amigo, un amigo que es DJ.
1: Ajá.
0: ¿Sabes cómo guarda?
1: ¿Cómo lo guarda?
0: Evento tal. Salón de eventos tal.
4: Raúl Córdoba.
0: Tenemos audio, buenas tardes. Hola.
1: Ay, no puedo. Hola.
0: 098-846-5612. ¿Qué opina usted? ¿Qué opina usted? ¿Está de acuerdo que su pareja, su esposo, su esposa tenga un mejor amigo, una mejor amiga? ¿Está de acuerdo usted? ¿Qué opina? ¿Le parece bien? ¿Hay confianza? ¿No hay confianza? ¿Confía en su pareja? ¿De quién no confía? ¿Es de los amigos del resto, pero de su pareja sí? ¿Qué opina usted? Stewart.
1: ¿Cómo?
0: ¿Qué eres loco?
1: ¿Qué pasó? Está el certamen de belleza, que si me pude repetir la pregunta, claro que sí.
4: Repite
1: si usted... ¿Mandé?
4: Repite la pregunta.
1: El certamen de belleza este Stewart, guapísimo ella. Oiga, ¿usted permitiría que su pareja tenga mejor amigo o mejor amiga? ¿Permitiría?
0: Por acá, vamos a anunciar nuevamente de que hay personas, tengo un amigo, ajá, compañero, colega, animador.
1: Un amigo.
0: Sí, ¿sabe cómo guarda a las chicas en el celular para que no se den cuenta?
1: ¿Cómo?
0: Evento, fecha tal.
1: Ok.
0: Evento tal.
4: Oye, el nombre.
1: Dígalo.
0: Ahí
1: nomás,
0: ¿no?
4: Raúl Córdoba, no.
1: Dios mío, oiga.
0: Se prestan, ¿no?
1: Se prestan ustedes para la locura. Por acá nos siguen reaccionando en los estados de WhatsApp. Saludos a toda la gente de WhatsApp que está súper que pendiente con nosotras. Nosotros, perdón, es que me imaginé que estaba entre chicas. Lo siento. Ustedes que a veces se les moja la canoa. Ya lo dije. 098-846-5612. Interactuemos. Coméntenos. ¿Permitiría o no que su pareja tenga un mejor amigo o una mejor amiga? Oiga, lo más chévere de todo es que el programa ha estado súper que espectacular. Hemos conversado muchísimo, lleno de segmentos también. Por ahí me viene sonando la baldosa por el segmento que se viene en amigo.
0: Recuerde que más adelante se viene el segmento Salseando con la Turbo.
1: Oye.
0: Ese segmento para escuchar la rica salsa, esa salsita romántica.
1: Obvio, la rumbera también.
0: Claro.
1: Esa no, la salsa choque no.
0: Desde las 5:30 estaremos con el segmento Salseando con la Turbo. Saludos para toda la familia Inostrosa, la familia Inostrosa Kimí, a full sintonía desde la provincia 24, allá en Santa Elena, parroquia San Rafael. Un abrazo inmenso para todo ese personal, la familia Inostrosa, en sintonía, la gente de Santa Elena. ¡Qué lindo!
1: Así es. También saludos a...

0: radio y obviamente en el programa Ponte Turbo.
1: Buenas ganas, dice. ¿Qué tal, chicos? Excelente programación. La gente de Sucre y Chile. Ahí también están el personal de Ivantec. A full volumen, full parlante en esta tarde de lunes con la 106.9. ¿Tenemos audio?
0: Ah, no, por acá tenemos oyente nuevo. Momento de celebración. Bueno. ¡Oyente nuevo! Saludos y bendiciones desde el suburbio, full sintonía. Nueva oyente de la radio, Marta Villanueva. Y así lo vamos agregando agregale. Ustedes. A ver,
1: secretaria.
0: Ah, ya, listo. Oye, se me adelantó el estiguar.
1: Ay. En donde sea, no te.
0: Ay, me tío, me
1: he saludos a mi pana, a mi brother, David Kirumbay, DJ Flecha, también está camellando allá en la Vía La Costa.
2: Mi marido.
1: Los coleguitas están trabajando, laborando, sudando la gota gorda, saliendo adelante de alguna otra manera, ¿no?
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0: Oye, ah, por acá me estaba.
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0: ¿Qué? Por acá me estaban preguntando ¿cuándo la revancha? ¿Cuándo se viene de nuevo la Copa Turbo?
1: Puede que en octubre lo
0: pues, ajá. Oiga, lo más bonito de todo, por ahí estuvimos viendo también y conversando con personas de que este año hubo muchísima más aglomeración de gente. Fueron con sus familias, con amigos. Vi muchos niños también disfrutando de una mañana y una tarde deportiva y familiar. Muchísimas gracias, en serio, por haberse sumado a este proyecto súper, súper. Qué bonito.
1: Ahí estaba la gente de La Chama también, que siempre envía los audios.
0: Ajá.
1: Imagino que La Chama ahorita todavía está.
0: Ha de estar descansando, porque ella lo dio todo. También
1: se fueron
0: elegimos
1: de largo.
0: Ajá, también elegimos a la señorita deporte.
1: Claro.
0: También se llevaron ahí unas entraditas, regalitos para eventos. Y la verdad es que la pasaron súper, súper, súper que chévere. ¿Qué pasó? Uy, no, ya modérate. Yo creo que le he hecho daño estar todo el día aquí.
1: 5 de la tarde en punto. Súbele la

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1: Y arrancamos con lo que te encanta. 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
2: Así es, hoy en Salseando con la Turbo. Oiga, hablamos de una de las verdaderas.
1: Oiga,
2: dígame.
1: Yo estoy así hablando de sensual y usted me habla así todo agresivo. Bonito, imagínese que le esté escuchando a la esposa.
2: Déjeme meterme en el papel ya.
1: Claro, así endúlcemela, envuélvamela a la señorita que le está escuchando, pues.
2: Hoy en Salseando con la Turbo.
1: Tampoco así. 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
2: Ya, más claro. Hoy en Salseando con la Turbo hablamos de la verdadera leyenda, Gilberto Santa Rosa. Nació el 21 de agosto de 1962 en Puerto Rico y es uno de los salseros más elegantes y respetados del mundo. Su carrera comenzó a finales de los años 70 y ha conquistado escenarios internacionales y su inconfundible estilo romántico, por supuesto, impecable forma de improvisar.
1: Claro que sí, y entre sus mayores éxitos destacan Que alguien me diga, Conteo regresivo, Perdóname, Conciencia, esa es la que yo más amo, y Vivir sin ella. A lo largo de su carrera ha ganado varios premios Grammys y Latin Grammys, consolidándose como uno de los grandes exponentes de la salsa. Un dato curioso de Gilberto Santa Rosa es que es uno de los pocos salseros capaces de improvisar largas décimas y soneo en vivo. Una habilidad que le ha valido el apodo de El Caballero de la Salsa por su elegancia tanto al cantar como en el escenario.
2: Así es que levantamos los telones imaginarios en este segmento preferido por los oyentes los días lunes. Usted puede solicitar su tema al 098-846-5612 en tu segmento
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0: Si es como la sangre sucia que ganaron ayer.
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0: ¿Quién por ahí? Buenas tardes.
2: Señores de Radio Turbo, buenas tardes con Ponte Turbo.
0: Ay, ahí.
2: Saludos para Gigi y la señorita Débora Flores. ¡Mua! Póngame.
0: ¿Y yo?
1: Póngale.
2: Perdóname. Gilberto Santa Rosa.
0: Ay, ahí.
2: Buena música con Ponte Turbo.
1: Ahora. 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

0: Pero perdóname.
1: Perdóname.
0: Perdóname.
2: Guillermo Salvatierra.
1: ¿Cómo te va a perdonar si llaman como 10 veces? Sí, que lo mismo y lo mismo.
0: Solo fue la puntita.
1: Saludos, dice, buenas tardes, bendiciones. Soy Arely Villanueva, nueva oyente, también ya sumándose a la programación. Isabel Alarcón, por favor, una salsa de la Suprema Corte, Nunca Podré. Aquí, full sintonía en la Juan Montalvo, la gente reportando en diferentes sectores de nuestra querida ciudad. A esta hora quizá también ya dirigiéndose a su casita, ¿no?
0: Claro que sí, saliendo ya de los trabajos.
1: 098-846-562. Aquí te complacemos en tu segmento Salseando con la Turba.
0: Yo no me dé salsa para el alma, ay, por Dios. Ay.
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0: 5 de la tarde con 30 minutos, 5 con 30 minutos al ritmo de salsa en este grandioso segmento, por ahí complaciendo a los oyentes que nos envían sus notas de audio a través del WhatsApp 098-846-5612. Buenas tardes.
1: Buenas tardes, Radio Turbo. Por favor, con la, ayúdenme con el tema Fabricando Fantasía de Tito Nieves. Gracias.
0: Buen tema musical, Fabricando Fantasías, mi querida Débora.
2: Claro que sí. Oiga, esta canción tiene un significado muy especial. Normalmente se pensaba que era para una mujer, pero esta canción fue hecha de él para su hijo. Fabricando Fantasías.
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0: Me llega.
1: Al alma, al chungo, al corazón.
0: Al alma, claro que sí. Yo también extraño una personita muy especial que espero que se encuentre súper, súper, súper que bien y que recuerde siempre que la quiero muchísimo.
1: Ya. Por acá también saludos cordiales para mi pana Roberto. ¿Cuál Roberto? Va en el carro rumbo al Guasmo, a la maternidad. Saludos para el hijo también que va con mi pan Alvarito al volante a esta hora de la tarde. Por acá nos dicen, ¿qué tal, chicos?
2: Desde una papi pollo y trae.
1: La plena, ¿no?
0: Esta mayonesa y salsa de tomate.
1: Ay, ay. Ojalá, ojalá. Este promete.
0: Y solamente... Dios mío.
1: Saludos para acá la gente en el sur de Guayaquil, en la playita del Guasmo, full volumen, por favor.
0: No, ojalá.
1: El tema Aquel Viejo Motel. Para mi pana Guacho.
0: Ese que queda en la principal.
1: Ay, ¿cuál?
0: ¿Cuál? Allá, como que me...

0: no recuerda ese? Aquel lugar especial donde donde compartió momentos hermosos con esa persona.
1: Donde ese ventilador hacía taca, taca, taca.
0: El ventilador. Dios mío, terrible.
1: Son esos moteles antiguos, pues.
0: Ah, ya. Ajá. No sé, yo no he entrado por allá. Oiga, por acá nos están pidiendo una canción. El temor me hizo perderte, me dicen por acá. Leyendo sus mensajitos en el WhatsApp 09

0: hizo perderte, viste, viste. Tiene que ser ahí lanzado nomás.
1: Tiene que ser de una.
0: Claro, por acá nos dicen, porfa, una salsa de Jerry Rivera. Nada sin ti, porfa, turbo, full volumen en el batallón. Haciendo ya la merienda, ya vamos, ay, ya ahí. Vamos, Carlita, ya vamos.
1: Ya huele, ya huele, ¿eh?

0: sin ti.
1: Nada sin ti. Contigo lo quiero todo, mi amor. Todo, todo. No, niños, no motenes. De 098-846-5612. Nos siguen llegando mensajitos, Guillermo.
0: Hoy nos envía la gente mensajes de texto a través de WhatsApp 098-846-5612. Por acá nos envían reportando sintonía a la gente en Novol City. Ahí está mi compa Omar Plúa, la comadre Doris. Nos pide tanto amor de Willy González. Ya le complacemos. Por acá nos dice, buenas tardes, Radio Turbo, me pueden poner la música Amor, Cuánto Te Amo, de Grupo Galé, un saludo para la gente de Chifles, Toquecitos, y para Manuel José, súbale.
2: Si

0: Oye, me encanta 098-846-5612 en tu segmento, Salseando con la Turbo. Hola, hola.
1: Acá nos dicen qué tal, buenas tardes, saludos, la canción Antídoto y Veneno de Eddie Santiago. Nos escribe también, dice Dianita Salazar, buenas tardes, devórame.
0: ¿Cómo?
1: A ver, Débora.
0: Hola, devórame otra vez, también hay que ponerla.
1: Puedes complacerte con la canción de Andy Montañez, Casi te envidio.
0: Casi te envidio. Débora. Casi me envidias. ¿Por qué? Porque estoy al lado de Guillermo. Claro que sí, sube el volumen.
1: Para que nos dicen salsa frío en mí. Los Alfa 8 desde Huancavilca Sur. DJ Javier Mix.
0: Hola.
1: Vaya Javier.
0: Vaya ahí.
1: 098-846-5612. Salseando con la Turbo.
2: Javier Mix es el duro de la chama.
0: ¿Sí?

0: oyentes de la turba.
1: Claro, se acordó. Por acá nos escribe también Karina Castro. Dice, hola Debo y Guille, excelente programa. Complázcame con una música de Víctor Manuel. ¿Qué hubiera sido de mí?
0: Oye, ¿qué hubiera sido? ¿Qué hubiera sido? Si hubiese aguantado los cachos.
1: Bueno, nos envían audios al WhatsApp de la radio 098-846-5612.
2: Hello, people. ¿Cómo están?
1: ¿Qué fue?
2: Se la pidieron temita, chicos.
1: ¿Cuál?
2: De Orquesta Matecaña.
0: ¿Ya?
2: Quisiera callar.
1: ¿Ve?
0: Mira.
2: Hoy la vi a esa maldita.
0: ¿Ve? Hoy aguanta.
2: Para ella.
0: ¿Ve?
2: Un abrazo, chicos.
0: Terrible.
1: Bendiciones.
0: ¿A quién habrá visto?
1: 098-846-5612. Mi pana Carlos Tello, ahí en sintonía. Nos escriben también mi pana Isidro. ¿Qué tal? Buenas tardes.
3: ¿Cómo está, Guillermo? Buenas tardes.
1: ¿Qué fue? Saludo,
3: Isidro Montoya. Tanto amor que te di, por favor.
0: Me encanta.
1: Vamos a complacer a todos los oyentes que solicitan sus temas musicales en el segmento Salseando con la Turbo. Pueden pedir su tema musical al número, Débora.
0: 098-846-5612.

0: 6 de la tarde, 9 y las 6.
1: Nunca voy a olvidar, Dios mío. 098-846-5612. Eso era lo que quería decir.
0: Ya.
1: Siga usted.
0: Bueno, se envían mensajitos a través del WhatsApp de la radio 098. ¿Qué?
1: Niño, modérese. Usted todo el día no ha pasado en la casa y ahora que ya se va para allá, no quiere que no lo dejen entrar, ¿verdad?
0: ¿Qué es eso? ¿Dónde queda eso?
1: No sé, ese es un daño para el hígado.
0: 098-846-5612. Buenas tardes, ¿quién por ahí?
2: Hola, buenas tardes, póngase esa de Willy González. Si tú fueras mía.
0: Si tú fueras mía.

0: activada de la tarde. ¿Dónde está la gente relajosa de la tarde?
1: Aquí.
0: ¿Dónde están los cachos? No, eso no.
1: Allá.
0: Allá.
1: 5 minutos y las 6. Ya cayó el palito, cayó el palito, cayó el palito.
0: El palito, ¿dónde está el palito?
1: Cayó el palito, 4:06 p.m. Por acá ya está que hierve el pato. Allá donde Carla Villanueva. Allá está que hierve ya el patito allá. Oye, ¿sí le gusta el seco de pato a usted?
0: No, a mí me gusta el seco de pollo.
1: Seco de pollo, seco de pato, pero sí ha probado.
0: Sí ha probado, pero no sé, como que no sé.
1: Seco de pato, bien hecho.
0: De verdad.
1: Ay, ay.
0: No sé, pero
1: ya le vamos a invitar allá donde Carlita Villanueva en el suburbio.
0: Ok.
1: Con mi pana el ingeniero para que pruebe el seco de pato, el buen seco de pato.
0: Listo, entonces, nos vamos para allá. Pendiente estoy.
2: Le llevamos el seco.
0: ¿A qué no le gusta el seco? Y más si es el seco de mi mamá.
1: Saludos a mi pana Manuelito. Manuel Turbo dice: buena salsa. El amor me lo compras a mí. Mira, aquí
3: mi
1: trabajando
3: suegra.
1: En el hospital Alfredo Pulson. La gente en la farmacia 24-7. Ahí están los amigos de la farmacia también en sintonía. Los amigos que se encuentran a esta hora de la tarde también ya cerrando el taller mecánico.
0: Ajá.
1: A quienes están también levantando las puertas en los restaurantes.
0: Claro que
1: claro.
0: Sí.
1: Claro.
0: Oye, hay gente que es amanecida para vender comidita. Uh-huh. Riquísimo.
1: En las panaderías, a los amigos también, por supuesto, en los hospitales, en las clínicas, siempre conectados con la 106.9, los amigos taxistas.
0: Ajá.
1: Ya a esta hora, tráfico, me imagino, en diferentes sectores. Así que con precaución, con calma, con tranquilidad, siempre con la Turbo 106.9. ¡Nos vamos!
0: ¡No, pues!
1: ¡Nos estamos despidiendo! ¡Se terminó el tiempo! Ya este ya tiene que irse ya todo el día, imagínese, sin bañarse.
0: Oiga, no es por nada, pero la mujer está escuchando la radio y por eso le cree que está trabajando. Solo por eso.
1: Ajá, imagínese si no estuviera en la radio.
0: Ay, Dios mío, pobrecito. Pero bueno, hemos llegado a la parte final del programa. Y en este caso, pues me toca despedir con todo el amor, con toda la energía y con toda la actitud. Muchísimas gracias a todas las personitas que estuvieron sintonizando el programa el día de hoy. Nos escuchamos el día de mañana, si Dios lo permite. Pórtese bien, que nada le cuesta. ¿Qué es que pasa? Hacemos acá mímica. ¿Cómo? No, pues no entiendo. ¿Vieron?
1: Está loco ya.
0: Ya,
1: el
0: ya
1: hambre,
0: está todo
1: el
0: día. Oiga, una papi pollo pega. Pero bueno, ya que me estamos despidiendo, los quiero mucho. Vayan a seguirme en mis... Me caes mal. Bueno, los espero en mis redes sociales como Débora Flores, la sexy salsa. Así me encuentran súper que rápido y sencillo. Los quiero mucho. Chau, chau. Si es que Dios lo permite, el día de mañana a la misma hora y por el mismo lugar.
1: Chéverísimo. Gracias, mi querida Débora. Un gusto haber compartido con usted en este inicio de semana, en este lunes. Y, por supuesto, hoy nos estuvo acompañando en los controles Guardia Fija, Cuarte Pollo.
4: Estiguar Luna.
5: Mi amor, ¿ya le dices a tu mujer que mañana te toca trabajar para poder vernos?
1: Por gusto, busca pito, busca problemas. Su amigo de siempre, Guillermo Sebastián Salvatierra Burgos, les dice hasta el día de mañana, si Dios lo permite, que Dios me los bendiga de todo corazón. Tengan la bondad de llegar a casa y abrazar a su familia. Así es, abrace a su familia porque gracias a Dios, Él ha permitido que hoy llegue a su casita y los reciban con los brazos abiertos. Recuerde que la vida es efímera. Hoy estamos, mañana no sabemos. Disfrute la vida a plenitud y que Dios me los bendiga de todo corazón.

organizador para todo tipo de eventos. Estoy a disposición a hacer de tu evento diferente. Nos vemos el día de mañana. Pórtese bien, pórtese bonito. Más claro, pórtese como les dé la gana. Chao, chao. Esto fue... ¡Pum!

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1: Bueno.
2: Hola, Isidro.
1: Hey, ¿qué onda? ¿Cómo estás?
2: Bien. Oye, hay que vernos, ¿no?
1: ¿Vernos?
2: Sí, ¿qué onda? ¿Puedes?
1: No, hombre, no tengo tiempo.
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0: Bueno, qué bien que en esta hora nosotros seguimos avanzando, seguimos con ustedes aquí a través de esta superprogramación Qué Chimba de Guaro a través de su Radio Turbo en los 106.9 de su dial. Hemos compartido buenos y gratos momentos musicales y en este momento me permiten saludar a mis amigos del volante, a los amigos canarios, amigos transportistas como el señor taxista Alex Lavalle. Qué gusto saludarle a usted, señor Alex Lavalle. Un muy, pero muy fuerte saludo y buenas tardes. Qué gusto. Compartir con grandes amigos momentos en el camino transcurrido, conocer personas, eso es lo bueno. Eso es lo bueno de la vida. Buenas tardes, hola.
1: Hola, señor. Hey. Venga la bondad, complácame con la canción La Cabaretera de Gali Galeano.
0: Perfecto, para más adelante, porque vamos a estar con un poquito más de vallenato. Mientras, queremos saludar a quienes nos envían mensajes al 098-846-5612. Buenas tardes desde el Batallón del Suburbio, escuchando La Turbo. Carlita Villanueva, saludos para toda mi familia, dice Villanueva, Puertas y los Arriaga Villón Kimi. Qué bueno. Porfa, si me puede poner algo de Vicente Fernández. Full volumen en el batallón, haciendo la merienda ya. Qué bueno, qué gusto. Buen provecho a quienes de pronto están en la hora de la cena, de la merienda. Qué gusto estar con ustedes.
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0: ¡Ay, hombre! Aquí estamos con Vallenato del Bueno. Seguimos en la tarde de Qué Chimba de Guaro en los 106.9 de Tsudial.